0: con Lazy Eye de Silver Sound Pickups. Arranca la segunda hora del programa en Radioactiva, en el que usted es protagonista. Al aire, escucha Radioactiva by Request. Usted pone las canciones a través de mensajes de voz al 300-534-0776. Si está fuera del país, solo le agrega un más 57. Y listo, yo soy Catalina Bernal, con ustedes hasta las 8 de la noche, momento en el que le daremos paso al correo de la noche. Ponemos canciones y ya vengo a contarles cómo pueden ser parte de nuestra colecta para ayudar a la mayor cantidad de personas que podamos afectadas por el terremoto que se vivió en Colombia ayer lunes. Hola.
1: Esto, Radioactiva, buenas noches.
0: Ay, no, a ver, por acá, hola.
2: Hola, Cata. ¿Será estás? Que yo puedo escuchar Creed de Radiohead? Muy claro, amable.
0: Claro que se puede de Radiohead en segundos, pero antes...
3: Hola, Cata, ¿me regalas, por favor, One Way or Another de Blondie?
0: Claro que sí, sus pedidos musicales ya lo saben. Y si no, les recuerdo al 300-534-0776. Arranca la segunda hora de Radioactiva by Request.

0: Ahí teníamos a Fatboy Slim como una de mis sugerencias musicales en esta lista de canciones que construimos juntos de lunes a viernes de 6 a 8 de la noche en Radioactiva by Request. Si no lo sabe, le cuento que desde Radioactiva nos unimos con nuestros seguidores, oyentes, viewers, que quieran ayudar a la mayor cantidad de personas afectadas por el terremoto en Colombia. Así que vamos a estar recibiendo elementos de aseo, alimentos no perecederos, también elementos para salud, para iluminar. Toda esta información específica acerca de lo que vamos a recibir la encuentra en nuestras redes sociales y en radioactiva.com. ¿Cuándo va a ser esto? El próximo jueves desde las 6 de la mañana les estaremos acompañando en el Gallo de Radioactivo y recibiendo estos insumos en la Fuente de Caracol, ahí al frente del edificio donde está Caracol en Bogotá, en la calle 67, número 737, edificio Plaza 67. Ahí nos vemos este jueves para que se vaya preparando. Toda ayuda sirve, y si en esta ocasión usted no puede ayudar, que también es válido, le recomendamos que nos ayude a compartir la información que hemos publicado en nuestras redes sociales. Hola.
1: Estoy Radioactiva, buenas noches.
0: Ay, ahora sí, espérenme. Ahora sí, hola.
2: La Radioactiva, buenas noches. ¿Cómo te encuentras hoy, Cata?
0: Hola,
2: quiero
0: muy
2: pedir
0: bien.
2: Wonderwall de Oasis. Gracias, siempre escuchando Radioactiva.
0: Muy bien, vamos con Oasis en segundos, pero antes.
3: Hola, Cata, ¿cómo estás? Me gustaría escuchar la canción Back to Black de Amy Winehouse. Gracias.
0: La canción que escribe Amy Winehouse cuando la pareja que tenía decide volver con su expareja y ella no tiene a dónde ir. Él volvió a los brazos de su expareja y ella no, es lo que nos narra en esta canción. Sus pedidos musicales al aire en Radioactiva by Request.

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0: de 1975 con Somebody Else en Radioactiva by Request. Sus pedidos musicales todavía tiene tiempo de hacerlos a través del 300-534-0776. De lunes a viernes, de 6 a 8 de la noche, ustedes ponen las canciones en Radioactiva. 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afectadas por el terremoto que ha sucedido en Colombia. Esto será el próximo jueves desde las 6 de la mañana. Ahí estaremos con el gallo de Radioactiva en Caracol Radio, calle 67, número 737. Esto será hasta el mediodía. Y también nos puede ayudar compartiendo esta misma información que encuentra en nuestras redes sociales y para que sepa exactamente qué puede traer para aportar algo. No importa lo que sea, así sea una sola cosita, todo ayuda. A alguien le va a alegrar un momento después de esta tragedia. Sus pedidos musicales al 300-534-0776. Hola.
1: Uy, Cata, se ve la música. Cata, podríamos poner alguito de Blink, yo no sé, What's My Again, porfa.
0: Listo.
1: Gracias, Cata.
0: Blink en segundos, pero antes.
2: Hola, Radioactivo, buenas noches. ¿Me puedes regalar la canción de Bittersweet Symphony de Verve? Gracias.
0: Listo, The Verve, al aire en Radioactivo by Request.

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0: Y ya vamos despejando el camino para lo que será el correo de la noche a partir de las 8 de la noche. Si usted necesita música y compañía, ahí está Radioactiva con el correo. Estará el caleño Daniel Martínez acompañándoles durante las próximas 3 horas. Gracias por su sintonía en el FM en Bogotá y en Medellín y en donde sea que se encuentre. Ya sabe que conectamos a través de radioactiva.com y a través de la aplicación gratuita de Radioactiva. Gracias por estar ahí al otro lado, por pedir canciones y le quedé debiendo. Mañana nos volvemos a encontrar a las 6 de la tarde. Durante 2 horas usted pone las canciones. Ya sabe que la información de nuestra colecta de insumos para ayudar a la mayor cantidad de personas que podamos afectadas por el terremoto en Colombia se recibe en el próximo jueves desde las 6 de la mañana en la calle 67, número 737 en Bogotá, en la fuente que va a encontrar al frente del edificio de Caracol. Toda la información puede ampliarla en nuestras redes sociales y también compartirla para que más personas puedan ayudar a tantas otras que están pasando muy, muy malos momentos por estos días en Colombia. Yo soy Catalina Bernal. Recuerda que nuestro WhatsApp es de ustedes al 305-34-0776. Pedimos canciones. Hola.
1: Hola, Cata, ¿cómo estás?
0: Muy bien.
1: Bueno, para este no tan buen día, me gustaría escuchar Mi Calma de La Pestilencia. Un saludo a todos.
0: Saludos, claro que sí, vamos con La Pestilencia, pero antes...
2: Hola, Cata, ¿cómo vas? Me gustaría escuchar No Digas, Lo Siento de Don Teto.
0: Vamos entonces cerrando con música hecha en nuestro país. Ya viene el correo de la noche, mañana nos escuchamos muy temprano, a las 6 de la mañana, en El Gallo de Radioactiva.

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1: She Wants Revenge, llegando al correo de la noche. Les doy la bienvenida a una edición más de este correo, el único correo que vale la pena abrir a estas horas de la noche. Mi nombre es Daniel Martínez Cale para los amigos, y el día de hoy nuevamente estamos para acompañarlos en lo que quiera que estén haciendo, si están trabajando, si van saliendo para sus casas, si están estudiando, si están ayudando en este momento, en este difícil momento que estamos pasando los colombianos. Y les quiero recordar que juntos podemos hacer la diferencia. Recuerden que el día jueves 13 de agosto vamos a estar recibiendo donaciones para los afectados por este terremoto, por esta catástrofe natural que estamos afrontando en todo el país. Pueden acercarse a la calle 67, número 737, de 6 a.m. al mediodía. Los estaremos esperando aquí en el Planeta Rock. Vámonos con música de una vez. ¿Les parece si nos vamos con algo de Los Revés? Esto es Quiero Que Vengas, aquí en El Correo.

Drag Path de los 21 Pilots, que nació como un tema exclusivo del paquete Press Digital Remains, que era un grupo de canciones que iban a salir por tiempo limitado y después de que se viralizó con más de 1.500 millones de visualizaciones en TikTok, decidieron lanzarlo como un sencillo. Llega al correo de Radioactiva. Oigan, recuerden que pueden comunicarse con nosotros al 300-534-0776 y contarnos, desahogarse, pedir música, lo que ustedes quieran. Este Planeta Rock es de ustedes, solamente de ustedes, nuestros oyentes. Así que aquí los estaremos acompañando en una noche más del correo de Radioactiva. Vamos con un poquito más de música. Esto es Story of the Year. Oigan, de esa banda yo recuerdo una canción que se llamaba Until the Day I Die, pero en esta ocasión vamos con Enten or Our Dying Day, aquí en el correo.

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el himno de toda una generación y un homenaje para la abuela de Gerard y Mike Way, de My Chemical Romance, llegando al correo de la noche con esta canción que se llama Elena. 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Usted dirá, ¿qué puedes llevar? Algunas de las cosas que se están necesitando son alimentos no perecederos. Prioricen alimentos ligeros, fáciles de transportar, que sean de alto valor calórico y que sean fácil de abrir. O sea, si van a dar enlatados, procuren que tengan abre fácil, ¿les parece? Vámonos de una vez con una muy buena canción. Estos son los Imagine Dragons llegando al correo de la noche con su canción Radioactive, aquí en Radioactiva.

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2: 8:57 en el planeta rock.
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3: 9:03 y ustedes están en el correo de Radioactiva.
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Lo que empezó originalmente como una balada dulce de amor terminó siendo una de las canciones de desamor, yo creo que más grandes del rock, y la alteró claramente Gwen Stefani para hablar de su ruptura con el bajista Tony Kanal. Ustedes se imaginan, ustedes estar cantando la canción de desamor más grande que han hecho enfrente y en la compañía de quien les inspiró tanto dolor, duro, ¿no? Con esa canción, Don't Speak, llegamos a la segunda hora del Correo de la Noche de Radio Activa. Mi nombre es Daniel Martínez, Cale para los amigos. Por si usted acaba de llegar, bienvenido al correo y vámonos de una vez con música. Estos son amigos de la casa, muy queridos. Les estoy hablando de los The Mills, que llegan con René con su más reciente canción, y un palo de canción, se llama Sigo Buscando, aquí en el Correo de Radio Activa.

sur del continente no te va a gustar y su canción La Noche de Ayer llegan al correo de Radioactiva. Oiga, recuerden que se pueden comunicar con nosotros al 300-534-0776, donde quiera que estén, para lo que ustedes necesiten. Aquí estamos, porque recuerden que juntos podemos hacer la diferencia. Vamos a estar recibiendo donaciones para las personas afectadas por los sismos del día de ayer. Y lo estaremos realizando el jueves 13 de agosto en esta dirección, calle 67, número 737, en la fuente del edificio Plaza 67. Por si usted no conoce, hay una fuente gigantesca sobre la séptima con 67. Usted se va a dar cuenta al llegar ahí. Lleguen, estas son las oficinas de Caracol Radio. Estaremos en la parte de abajo recibiendo todas estas ayudas. Estaremos de 6 de la mañana a 12 del mediodía. Los esperamos. Pueden llegar con alimentos no perecederos, productos de higiene y aseo, salud, refugio e iluminación, porque ahorita hay bastantes necesidades. Vámonos de una vez con música. Esto es Him con su canción Wing of a Butterfly, aquí en el correo.

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John the Giant llegando al correo de la noche con su canción Superposition. Oigan, no me voy a cansar de decirlo porque juntos podemos hacer la diferencia. Recuerden que vamos a estar recibiendo donaciones para las personas afectadas por los temblores. ¿Esto cuándo va a pasar? Va a pasar el próximo jueves 13 de agosto en la dirección calle 67, número 737. El edificio se llama Plaza 67. Ahí hay una fuente gigantesca, ustedes la van a ver. Ahí vamos a estar recibiendo las donaciones que ustedes puedan traer de 6 de la mañana a 12 del mediodía. Recomendación, si van a traer agua, por favor, máximo botellas de un litro, que es lo que nos van a dejar transportar, pero todo lo vamos a recibir y esperamos llegar a las personas que realmente lo necesitan. Vámonos de una vez con música. Esto es Maneskin con su canción Gopsy, llegando al correo de Radio Tierra.

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Pearl Jam con su canción Jeremy, llegando a la última hora del correo. Si usted acaba de llegar, me presento, mi nombre es Daniel Martínez, Cale para los amigos, y los voy a estar acompañando ya en lo que nos queda del correo de la noche. Han sido 3 horas fantásticas en las cuales hemos estado haciéndoles compañía con buena música, en sea lo que usted esté haciendo en la noche de hoy. Aquí estamos en el Planeta Rock para hacer una compañía de todos ustedes. Se pueden comunicar con nosotros al 300-534-0776 y contarnos lo que ustedes quieran, pedir música, lo que quieran. Aquí estamos para ustedes. En el Planeta Rock siempre está la puerta abierta para nuestros oyentes. Vamos de una vez con música. Estos son los Roger Lottis con su canción Who's Your Boyfriend, aquí en el correo.

Who Will You Follow de Evanescence llegando a este planeta rock. Oiga, recuerden que ustedes pueden unirse a este planeta rock porque juntos podemos hacer la diferencia. No se queden sin aportar, vea. Si quieren ayudar a quienes hoy más lo necesitan y no saben cómo hacerlo, entren a @radioactiva en nuestras redes sociales y ahí van a encontrar toda la información. Recuerden que cada aporte, sin importar el tamaño, puede hacer la diferencia. Vamos a estar haciendo... recibiendo las donaciones para las personas afectadas por el temblor el próximo jueves 13 de agosto en la calle 67, número 737, de 6 de la mañana al mediodía. Acérquense, pueden donar alimentos no perecederos, productos de higiene y aseo, salud, refugio, iluminación. Las linternas son fundamentales. De noche también se trabaja. O sea, cada espacio que puedan ayudar, las personas que están allá lo van a hacer, así que cualquier aporte que ustedes hagan va a ser muy importante para ellos. Vamos con una canción que recuerdo muchísimo de mi infancia, porque el videoclip era con figuras de acción y era muy divertido. Son los Sum 41 llegando al correo de la noche con su canción The Hell Song aquí en Radio Activo.

Closer to the S de los Stories se consumar, llegando al final del correo de la noche. Ha sido el momento de despedirme. Para mí fue un placer acompañarlos hasta este momento. Mi nombre es Daniel Martínez Cale para los amigos, y no me voy sin antes recordarles que en el planeta rock unidos somos más. Ha llegado el momento de unirnos, porque juntos podemos hacer la diferencia. Estaremos recibiendo donaciones para las personas afectadas por el temblor el próximo jueves 13 de agosto en la calle 67, número 737, en el edificio de Caracol Radio, de 6 de la mañana al mediodía. Si usted no sabe de pronto qué puede traer, alimentos no perecederos, botellas de agua, recuerden que máximo botellas de un litro, higiene y aseo, productos de higiene y aseo fundamental, salud, refugio, iluminación. Creo que todo esto será una muy, muy buena ayuda para todos. Si ustedes quieren conocer a detalle qué pueden encontrar o qué pueden traer a esta donación, lo pueden encontrar en nuestras redes sociales, @radioactivaconseca. Voy a irme del Planeta Rock en este momento y los voy a dejar con una muy buena banda, The Raconteurs, llegando a Radioactiva con su canción Steady As She Goes, aquí en el Planeta Rock, el correo de la noche. Cuídense.

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3: Durante los 90, cuando el grunge parecía dominarlo todo y el ska era territorio de unos pocos, apareció una banda desde Anaheim, California, que mezcló punk, reggae, pop y una actitud imposible de ignorar. Al frente estaba una vocalista que terminó convirtiéndose en un ícono de toda una generación, Gwen Stefani. Hoy hacemos un recorrido por los momentos más importantes de una banda que nunca tuvo miedo de reinventarse. Bienvenidos a La Sobredosis Radioactiva, hoy con No Doubt. Y que sea esta canción la que empiece a ponerle alegría a esta sobredosis del Tragic Kingdom 1995, Just a Girl.

Tragic Kingdom tardó varios años en despegar. Cuando finalmente explotó, vendió más de 16 millones de copias y convirtió a No Doubt en una de las bandas más importantes de los 90. Just a Girl nació como una crítica a los estereotipos sobre las mujeres, mientras que Spiderwebs, la canción que acaba de sonar, fue inspirada por un admirador demasiado insistente que no dejaba de llamar a Gwen Stefani. Sigamos con más música, más canciones de No Doubt en la Sobredosis Radioactiva. Esta es Sunday Morning.

era Don't Speak, originalmente una canción más rápida, pero terminó convirtiéndose en una de las baladas más exitosas del rock alternativo. Además, hablaba directamente del rompimiento sentimental entre Gwen Stefani y Tony Kanal. Sigamos con más de La Sobredosis. Esta es Excuse Me, Mister.

No Doubt decidió experimentar con ska, dub y reggae, influencias que siempre estuvieron presentes en su sonido y que terminaron siendo una de sus mayores fortalezas. Escuchemos esta buena fusión de ritmos que se llama

con Return of Saturn, la banda mostró un sonido mucho más maduro y letras más personales. Hoy es considerado por muchos seguidores como uno de sus mejores trabajos discográficos. De ahí, escuchemos

En 2001 llegó Rocksteady, un disco cargado de ritmos electrónicos, dancehall y pop que amplió todavía más el alcance de la banda. Escuchemos esta canción que sé que de una van a recordar. Hey.

Escuchábamos Hella Good, una canción muy movida producida por The Neptunes, el dúo integrado por Pharrell Williams y Chad Hugo, aportando un sonido fresco y muy bailable que seguro pues le hizo efecto, porque me imagino que se movió o bailó. Y siguiendo con esta sobredosis acá en Radioactiva, esta baladita reguesuda se llama Underneath It All y suena en la sobredosis radioactiva.

Tras el éxito mundial, Gwen Stefani inició su carrera como solista, pero aún No Doubt continúa reuniéndose. No Doubt continúa reuniéndose.

0: No Doubt demostró que el ska podría convivir con el punk, el reggae, el pop y el rock alternativo sin perder personalidad. Gracias por acompañarnos en esta sobredosis. Yo soy Camilo Vargas, el Cheche, y esta es Radio Activa, el planeta rock. ¡Chao, chao!
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0: Volvimos al gallo de Radio Activa en esta mañana de miércoles. Buenos días para todos los gallos, para todas las gallinitas que se van levantando y se van conectando en este nuevo día al gallo de Radio Activa. Hoy con una sorpresa.
1: Sorpresa.
0: Y tiene que ver, sí, una gran sorpresa, de verdad. Ay, pero hemos quedado anonadados, atónitos.
1: ¿Cuál?
2: ¿Por qué?
1: ¿Qué será?
0: Estupefactos.
3: Patidifusos.
0: No, pues. Tiene que ver con el outfit del productor el día de hoy, que viene como de traje hoy.
3: ¿Cierto? Viene como a dirigir a la Selección Colombia. Mira, no sé lo que
2: viene de Beatle.
1: A dirigir
2: ese no es el de Beatle, porque el de
0: Beatle. Mire, viene hoy como cuando Claudia iba a hablar al Congreso.
1: Qué pena.
0: Así, algo así viene hoy.
1: Sí.
0: Fui productor, hoy. Pero de traje y todo.
1: No, es solamente un blazer. Lo que pasa es que el día de ayer me llegó un mensaje a WhatsApp del otro programa que dirijo.
3: Sí.
2: El otro programa que dirijo,
3: es que es genial.
0: Me gusta esa actitud, a mí me gusta. A mí el supervisor me da grandes alegrías.
3: ¿Cuál fue el mensaje que le llegó? ¿Cuál fue el mensaje?
1: Decían,
3: de la junta directiva del otro conjunto.
1: Eso. Uh-huh. Decían, hey, dire, mañana. Okay. Dice que mañana hay que traer blazer para unas fotos del otro lado.
3: De equipo.
0: Claro.
1: Okay. Y yo, blazer, que es un blazer.
0: Claro, pues.
1: Ayer llegué a la casa y le dije a esposo, oye, me pidieron llevar un blazer, ¿qué es eso? Me dijo, ¿tú tienes uno ahí? Y me sacó este y yo, esto es un blazer. Entonces, hoy traje eso que porque hay que hacer.
0: Muy elegante.
1: Una producción.
0: Muy elegante. No es usted, lógicamente no es usted.
1: Curioso.
0: Porque
1: ¿no?
0: Pues esa foto lo hubiera hecho como con un busito, una cosa diferente, un saco de bling guanerito. Pero me parece interesante el día de hoy el outfit del productor. Así que, bueno, con eso vamos a arrancar. Vamos a arrancar el día de hoy.
1: Yo lo traje a ver si me dejan. Pues yo traje como varias opciones. A ver si me dejan, porque yo traje. No de Bling Banner y tú, pero traje. Traje este.
0: No, eso no, pues muy chévere, súper litio, pero no se cambie la pinta, no. El outfit, déjeselo.
1: Yo pensaba ponerme este debajo, así como hacen los chicos ahora.
0: No, así como hace Cesitar. No, porque él dice, hey, por
1: así
0: favor.
1: Así como hacen los pelados.
2: No, pero es que Cesitar
0: se ve. ¿Cómo van a decir los
2: bien,
0: chicos
2: sí,
0: de ahora y Cesitar?
2: Cesitar se pone así.
3: Oye, yo la verdad estoy muy preocupado por Champion, mi querido Pacho, porque aquí adentro hacen 27 grados.
1: Sí, ¿eh?
3: ¿Y usted va a dirigir a la Selección Colombia en Barranquilla o qué?
1: Estoy como en ese estilo, ¿no? Que uno suda viendo a ese técnico.
2: Es solo que vayan a ir a Tierra Caliente y los técnicos blazer. O sea, uno es como...
3: ¿Camisa?
2: Sí.
3: Y blazer.
0: Trajo hoy foto de entrenador de arqueros de Millos David para el gallo de Radioactiva. Así que bueno, productor, me alegra mucho. Muy bonito el blazer, hay que decirlo, el outfit del día de hoy.
1: Gracias.
0: Y
1: gracias.
0: Saludando a toda la gente, a todos los seguidores del gallo de Radioactiva, no solamente en Colombia, en las diferentes ciudades, sino también la gente que se conecta fuera de Colombia con el gallo de Radioactiva. Y nosotros, vea, intacto, seguimos con el compromiso que tenemos,
1: sí,
0: acuérdense,
1: sí.
0: Mañana arrancamos, Cata, a partir de las 6 de la mañana. Vamos. En el gallo de Radioactiva, con toda esta gran recolección de estas cosas que van a ser muy útiles y que son muy necesarias en este momento para ayudar a toda la gente que ha sido perjudicada por esta tragedia en Colombia. Así que hoy continuamos con esta convocatoria, invitando gente, Cata, para que se unan, para que apoyen con lo que quieran. Obviamente, si quieren y pueden, y más faltaba, no es una camisa de fuerza.
1: Ajá.
0: Pero los que lo quieran hacer, mañana, Cata, arrancamos con esto en Radioactiva.
2: Lo vamos a recibir porque nos preguntan mucho, ¿cuál es la dirección de Caracol? ¿Dónde es Caracol? Por supuesto, en Bogotá, en la calle 67, número 737, edificio Plaza 67. Es muy fácil ubicarse porque estamos ahí en toda la séptima con 67 y hay una fuente de agua frente al edificio. Ahí vamos a estar desde las 6 de la mañana recibiendo pues estos insumos y estos elementos que le van a servir a muchas personas que están o que han sido afectadas de muchas maneras con el terremoto que se vivió en Colombia el pasado lunes. También nos preguntan, ¿pero dónde encuentro toda la información? En nuestras redes sociales. Ahí encuentra toda la información. En este momento la estamos mostrando también en YouTube, en TikTok. Esas son las piezas que van a encontrar. Recuerde que es desde las 6 de la mañana hasta las 12 del día. Con lo que pueda. Y si no puede, que también es válido, porque de pronto, pues uno en este momento no puede.
0: Claro.
2: Nos
0: claro.
2: ayuda mucho que usted comparta a través de sus redes sociales, con sus amigos, con sus amigas, esta información para que le llegue a más personas y podamos
0: eso suma
2: todo esto. Sí, señor.
0: Eso suma, Cata, eso suma, porque sí, no solamente es la parte material, sino si usted nos ayuda a difundir este mensaje, que puede también servir para que mucha gente se sume también de cierta forma a esto que estamos haciendo en Radioactiva, pues nos ayuda bastante. Incluso he visto gente muy pila en los chats de YouTube y de TikTok, incluso en Instagram, que le contestan a otros seguidores del gallo. Eso sí, a veces les contestan con tres piedras en la mano, cálmense. Sí, pero es que también hay otros que llegan a preguntar. Sí, no. Pero sí es muy importante que nos ayuden a decir que esto va a ser mañana en Caracol Radio, sí, a partir de las 6 de la mañana, Caracol Radio, diferente a Caracol Televisión, calle 67, número 737. Vea, Lucho, necesitamos alimentos no perecederos.
3: Así
0: sirven,
3: es, sí, señor.
0: ¿Ok?
1: Lucho,
0: productos de higiene personal, es importante también que si puede colaborar con algo, vale.
1: Necesitamos, Lucho, necesitamos.
0: Pañales y elementos de cuidado infantil se requieren, nos han pedido las autoridades, así que si usted puede colaborar con esto, también. Elementos de primeros auxilios sirven, se necesitan en estos momentos. Mantas y cobijas también se requieren, linternas y baterías. Todo eso, obviamente, muy bien sellado, muy bien empaquetado, con fecha de vencimiento vigente, porque pues usted si va a donar un alimento enlatado, qué sé yo, y ya caducó hace un mes, pues no aguanta.
3: No, o sea, gracias.
0: No, sí,
3: gracias.
0: No, de acuerdo. No,
1: todo bien, sí, no.
0: Pues bueno, ayúdenos a compartir un poco este mensaje con las personas para que más se puedan unir. Y si no es esta causa, no importa. Hay muchas causas que se están adelantando en Colombia, uh-huh, de diferentes organismos, de la Cruz Roja también. Sobre todo busque organismos oficiales para que pues esto llegue al destino final. Porque pues chévere que usted ayude con platica, pero si es una cadena que por ahí no sabemos quién la inventó y si eso va a llegar, no va a llegar y demás. No, aquí le garantizamos por lo menos que esto que va a entregar el viernes sale a diferentes destinos de zonas afectadas a ayudar a la población más vulnerable. Se lo garantizamos porque lo hemos hecho incluso hasta con el Jingle Bell Rock.
1: Sí,
0: algo,
1: señor,
0: hemos hecho.
1: Sí,
0: no, señor, somos expertos, pero algo hemos hecho, productor, sí, en estos ejercicios que ya de pronto pues la gente nos ha colaborado, ¿no?
1: Es otro canal que hemos montado de la manera más directa y eficiente posible para poder ayudar a todas estas personas. Por eso mañana los esperamos entonces desde las 6 de la mañana en la 67 con séptima. Por acá Juana que dice voy, Camilo dice que está presente, Alejo, Mayor Rock Cosplay, Montritaro Roquera, aparece por ahí también, Sofiana, Ali Robles, se suman a todo esto, Jennifer Tavi, Mr. Solo, Maniatic Rock, Foo Fighters Co. Ah, vea, este me gustó mucho porque dicen que el club de fans de Foo Fighters. Sí, señor.
0: ¡Uy, las Fufas!
1: Club de fans de los Foo Fighters en Colombia se unen y van a traer cositas mañana.
3: Oiga, me gusta mucho.
0: Pero eso me interesa, Lucho, porque vea, nosotros tenemos, o por lo menos hemos hablado muchas veces con club de fans, no solamente de Foo Fighters. En Colombia es muy fuerte los seguidores de Linkin Park, por ejemplo.
1: Sí, señor.
0: Los de Metallica pueden ni hablar. Los de Maiden y Megadeth también, se ha agrupado. Incluso los jarlistas, bueno, ellos también adelantan sus propias, digamos, como recolectas y todo, pero es gente con la que tenemos mucha afinidad. Moteros también. Entonces, al final, si logramos impactar esas comunidades también con las que tenemos cercanía, eso ayuda también bastante, ¿no?
3: Claro, la idea es que usted se organice con su grupo de amigos, porque bueno, estamos listos para la recocha, estamos listos para los chistes, pero también estamos listos para ayudar.
1: Eso.
3: Mira.
0: Claro.
3: Entonces, siempre hay uno que puede venir este jueves. Entonces, venga este jueves. Y nos acaba de llegar un mensaje.
1: Ándale.
3: Ya podemos comenzar a traer agua. Agua embotellada.
0: Agua también. Agua embotellada. Ah, okay.
3: Eso es un problema de logística de transporte y tal, pero pues ya se habilitó otro camión. Esa es una muy buena noticia. La gente está como muy con esto de la solidaridad, de ayudar, de apoyar. Colombiano apoya a colombiano.
0: ¿De qué hay que hacer? Es que uno se puede quedar en redes sociales opinando, diciendo. Ajá. Pero estas últimas horas, fuera de micrófono, lo comentábamos incluso con Cata, mientras se maquillaba y la acompañábamos ahí en ese proceso importante.
1: Sí, sí.
0: Decíamos, no, así estás bien, así estás bien. Y ella empezaba, no,
3: ella
0: no
3: sigue,
0: espere.
3: Ella sigue, no, espere, pero espere.
2: Estás arrancándome la cara.
0: Espere. Y yo decía, no, Cata, pero así estás espectacular. Y decía, no, espere un momento. Y eso agarraba esa cara. Entonces yo me dieron ganas de afeitarme y yo también empecé con esa cuchilla. Agarrar y pasármela así. Entonces le decía, no, pero ¿cómo podemos ayudar y demás? No sé qué. No, pues vea que uno se puede quedar comentando en redes, está bien, viendo videos.
2: Peleando.
0: Estas últimas horas, o por lo menos para tratar de ayudar más vidas y ayudar a las familias que lo perdieron todo también, porque no solamente la gente que puede estar debajo de escombros y esto, que es terrible, pero hay familias que no se sabe dónde pasarán la noche, cómo se van a alimentar, entonces, y gente que está ayudando, rescatistas, que están en la labor. Entonces, toda esa gente necesita apoyo y ayuda, ¿no?
3: Así es, Pachito. Párele bolas que ayer en la tarde y en la noche estuvimos ahí como comunicándonos con varias amistades que tenemos en Cali, coordinando ayudas y eso. Y hay algo muy importante. Si usted nos está escuchando desde Cali o va para Cali o está por ahí cerquita y quiere colaborar, se necesita de manera urgente gafas para polvo y cuerdas. Cuerdas y gafas para polvos, así como en este momento lo que están buscando para aprovechar estas horas tan importantes, Pachito.
0: ¿Esas gafas para polvo son qué? ¿Como de obra y demás?
3: Como de obra, como industriales, para el asunto de rescatar gente, precisamente.
0: Ok, listo, bueno, ahí nos vamos actualizando. Ahora, yo sí quisiera pedirles a los seguidores del Gallo que hoy manden notas de voz. Pero sobre todo quiero ir a los que dicen, yo voy, meto, entro, ¿qué hay que hacer? Cuenten conmigo, mañana les llevo talcos, pero con algo específico. ¿Talcos? Ya lo quiero. ¿Cómo? No, decir,
3: no, tal
0: mañana,
3: cosa.
0: Mañana llevo pañales.
1: Talcos y yo, talcos.
2: No, ¡champion!
1: Entendí, talcos.
0: Mañana les llevo atún, mañana llevo comida para los animalitos. O sea, quiero oír notas de voz de la comunidad del Gallo de Radioactiva. 305-34-0776 con lo que usted se levantó, con lo que usted va a entregar mañana. ¿Listo? Pero que nos diga. Vea, yo estoy en tal lado y mañana pillamos por allá porque les voy a entregar, qué sé yo, papel higiénico. Vale, se necesita.
1: Eso, me gusta.
0: ¿Bien?
1: Me gusta, me gusta. De verdad, mañana contamos con todos ustedes, así como nos han dado la mano tantas veces en los diciembres para ayudar a los niños, que sabemos que madrugan, que llegan antes de la hora que le dijimos, que hacen fila y todas esas cosas. Esperamos mañana poder contar con ustedes de la manera que puedan, ayudando y enviando sus cositas, llegando hasta aquí, hasta la 67 con séptima. Nos vemos ahí porque ahí va a estar el Gallo, vamos a estar bajando, saludándolos, acompañándolos. Todo el equipo de Radioactiva también abajo recolectando las cositas para que esto le llegue a la gente que lo necesita ahorita.
3: Claro, desde las 6 de la mañana. Pacho, esto es bien importante para que usted nos saque cintas, para que usted se programe desde las 6 de la mañana, mi papá, para que usted venga temprano, para que no le coja la tarde. Diga, ay, ya no alcance. No, si alcanza, estamos aquí desde las 6.
1: Eso, claro. Hágale. Entonces, hágale, bueno, todo bien.
0: Nuestra misión es compartir con todos ustedes esta información y si quiere unir, si quiere colaborar, si quiere ayudar, pues ya los canales están ahí, la gente le puede contestar, puede preguntar en los chats, le van a decir, hay gente muy pila que colabora con esto, entonces ahí entre todos vamos uniendo y sumando esfuerzos. Y en un momento yo creo que vale la pena volver a actualizar como la información, a ver si de pronto buscamos a Fidel Franco, que ayer vino y nos contó cómo estaba la cosa y el asunto, pero siempre es bueno ir actualizando la información, ¿no?
2: Sí, claro.
0: Que pasan las horas.
2: Todo el tiempo están pasando cosas, como esos rescates milagrosos que se dieron de dos chicas en Cali. Después de 36 horas bajo los escombros, lograron salir. Y había una que estaba muy en peligro porque tenían susto los rescatistas de al moverla que cayeran los escombros y las paredes encima, pero no, salieron.
1: Qué bueno.
2: Salieron bien. Y si estos videos, no sé si los han visto, de la gente que se, o sea, cuando hacen silencio para escuchar cualquier ruido.
1: Que hacen así.
2: Ajá.
3: A propósito de eso, en Cali y en Pereira vi la organización de gente que trabaja en el sonido. sonidistas, podcasters, realizadores de radio, que están buscando micrófonos unidireccionales con equipo de radio, precisamente para ese momento donde hacen silencio y estos equipos ayudan a encontrar gente muchísimo más fácil.
0: Claro, registran el sonido.
2: Ajá, obvio, yo no lo había pensado, tiene todo el sentido.
3: Porque pues está unidireccional este cosito.
2: Claro.
3: Esta manera del micrófono. Y drones.
1: Claro. Ah, bueno, vea.
3: Y drones. Sí. Hay mucha gente organizándose en Pereira, Manizales, Cali.
2: No, qué locura.
3: Operadores de drones.
2: Lo de todo el mundo haciendo silencio, que por allá se escuche una voz, es como... No, o sea, son milagros, realmente son milagros, porque en este punto ya cualquier hora más,
3: cualquier minuto
2: que va pasando es demasiado importante para y demasiado determinante para estas horas de rescate.
0: Y por eso cuando logran rescatar a una persona que hemos visto en los videos y demás, son como pequeñas victorias al final en medio de esta tragedia tan terrible, pues encontrar a alguien que está con vida y demás, pues obviamente son victorias que se celebran porque... Pues esto ha sido terrible. Entonces, pues yo creo que ya todos estamos debidamente informados, hemos visto videos, de hecho, hemos sacado conclusiones, hemos opinado, somos ahora expertos en todo esto, pero tenemos que pasar a la acción porque es importante en estos momentos ayudar. Así que si usted quiere colaborar, ya sabe, mañana a partir de las 6 de la mañana empezamos a recoger todo esto. Si no es esta causa de Radioactiva, lo que sea, hay muchas más. Pero se puede ayudar desde el lugar en el que usted está, con lo que pueda, no sé qué.
1: Sí, eso.
0: Es parte también un poco de lo que nos corresponde también como ciudadanos y como colombianos por el mundo. Así que con lo que uno pueda colaborar, es válido en este momento en el que toda la gente necesita, pues, de cierta forma, esa energía y esa ayuda que todos traemos y tenemos. Bien.
1: Eso es, Pache. Con lo que usted pueda, todo bien, no se cohiba. Ninguna ayuda sobra en este momento, pues.
3: Así es, así es.
1: Que afortunadamente se han recibido muchas alrededor del país y del mundo. Ya muchos países también se han manifestado. Pero es que esto apenas está como empezando para ver de verdad la manera en la que todos han sido damnificados en las zonas más difíciles. Y cualquier ayuda de verdad que sirve un montón.
2: Ah, Daniela, era la mujer de 32 años en Pereira, no era en Cali, en Pereira.
1: Pereira.
2: Que fue rescatada después de 36 horas, qué locura.
3: Dios mío.
0: Claro, es que ya empiezan a aparecer ahora estas historias tipo así, Cata Milagro, donde uno queda, wow, ¿cómo fue esto? ¿Qué pasó? Ya, o sea, obviamente son historias muy puntuales y muy particulares, pero pues se celebran como grandes victorias, pues porque imagínense con esto cómo quedó.
2: Y gaticos, perritos que también se siguen... rescatando.
0: Vi un gatico que lo rescataron y ahí lo tenía un veterinario, le estaban como poniendo sus cositas y demás, y un momento a otro, ¡pum!, volvió a respirar el gatico.
1: ¡Ay!
0: Lo lograron. Sí.
1: Se gastó una vida.
0: Sí, una, pero bueno, ellos tienen varias.
3: Bueno, ellos tienen
1: varias, pero muy bonito.
0: Pero como uno no es gato, como no nacimos siendo gatos, pues ahora nos toca a nosotros de otra forma, diferente.
1: Ayudar, todos ayudar.
3: Todos ayudar. En donde mi otro trabajo, el turno 2 del día, ya nos organizamos y mañana voy a venir con una anchetica de ayudas.
1: Eso.
3: Para mostrarles cuál sería el conducto regular de sus...
1: Muy bien, Lucho.
3: De sus donaciones.
1: Eso.
3: Y pues la invitación, la idea es que todos hagan lo mismo ya en sus lugares de trabajo, en su familia, con su parche de panitas.
1: Sí, señor. Bien.
0: Hay otra ayuda de la que se habla muy poco, pero ha sido muy importante y muy determinante, no solamente en esas zonas afectadas, sino realmente pues que esta es una situación que a todos pues nos ha tocado de alguna forma, ¿no?
1: ¿Cuál?
0: A unos más, a otros menos, de una forma más fuerte para algunas personas, y ha sido el apoyo emocional. Lucho lo comentó ayer un poco acá en el Gallo de Radioactiva y decía que también le tocó hacer de soporte emocional, pero esas personas que han servido también de ayuda, de soporte emocional en las casas, en los lugares de trabajo y demás, eso también es fuerte porque pues que esto a la gente le ha movido el piso duro.
3: Sí, es muy importante escuchar. A veces lo único que la gente necesita para salvarse de la ansiedad, del pánico, del susto es...
1: desahogarse.
3: Un ratico de oreja.
1: Un ratico de oreja.
0: Claro.
3: Sí, tal vez usted también lo necesita, no se cohiba. Seguramente también hay orejas dispuestas para su merced. Vuelvo y le digo, no somos islas. No estamos por ahí aislados. La idea es que estas estas circunstancias tan lamentables nos sirvan para ser amiguitos, para darnos cuenta que somos ese equipo. Son más las cosas que nos unen que las que nos
1: separan.
3: Muchachos, mis perres.
0: Va. Sí, exacto. Que a lo mejor tiene uno el beneficio hoy de poderse levantar, ducharse, comer algo, alistarse, saludar, qué sé yo, a los hijos, a los papás y demás, pero pues hoy hay gente que no lo tiene. Y es una situación que uno pues debería agradecer, pero también saber que si lo tengo, hombre, ¿cómo puedo también ayudar a otras personas en estos momentos? Así que vamos que se puede, hay que darle, esto hay que aprovechar hasta el último minuto, así que estamos en esta campaña con el Gallo de Radioactiva. Si usted quiere, se va a unir con nosotros, bien pueda, ayúdenos a difundir un poco más este mensaje. Y mañana, productor, ¿le parece si recordamos las cosas que vamos a estar recibiendo desde las 6 de la mañana?
1: Hágale, mi papu, hágale. Porque, recordemos que son alimentos no las dice no usted?
0: Eso, dígalas usted que con ese outfit de hoy tiene más pinta de, obviamente, de persona seria que acaba de recibir boletín con lo que se necesita.
2: Yo casi
1: Credibilidad.
2: Yo casi traigo también un blazer gris. Es curioso porque, Champion, yo hay momentos en que nos encontramos en el outfit. Casi vengo yo de blazer gris y de Vans de cuadritos, quedamos gemelas.
1: Que siempre traemos Vans de cuadritos.
2: Sí.
3: Yo siempre me he pillado que ustedes van a comprar las mismas promociones.
2: Yo no sé si es que yo tengo una onda muy masculina o tú tienes una onda muy femenina en cuanto a outfits, porque como que coincidimos varias veces.
3: Son como las dos.
0: No, pero ese 2x1 está chévere, ese 2x1 en ropa está bueno porque lo están aprovechando al máximo.
3: A ver, ¿tu camisa tiene corazoncitos?
2: Sí.
1: ¡No, qué belleza! Es que es tierna.
2: Me la heredó mi hermana en el esta vez que vino.
3: No, sorprende.
2: Que la compró para el trabajo en un San Valentín, como allá en Estados Unidos y celebran eso. Entonces les pidieron que llevaran como algo de San Valentín y ella consideró que esto era súper San Valentín con corazones.
1: Pero está bien, está sutil, bonito.
0: Claro.
2: Sí, te la vendo.
0: ¿Usted también, productor, el blazer suyo también es heredado, productor, de su hermano o no?
1: No, este es mío. Este es heredado de la hermana de Cata también.
0: Al paso que vamos, la hermana de Cata nos va a vestir a todos acá en Radioactiva.
2: Es cierto. Sí, es cierto.
1: Yo creo que se puede.
2: Un día estos traigo así ropita para que escojan. Ahí de la que deja mi hermano.
0: Muchas gracias, niña Catalina.
2: Nos repartimos. Yo creo que
0: productor
1: nos puede servir.
2: Eso.
0: Va, ¿qué hay que traer? Díganos.
1: Recordemos, Cardona, que mañana los esperamos en la 67 con séptima. Desde las 6 de la mañana para recibir alimentos no perecederos.
0: Sí.
1: Priorizamos alimentos ligeros, fáciles de transportar y de alto valor calórico.
0: Mire.
1: Alimentos como atún, sardinas, enlatados de abre fácil, arroz, pasta y granos, avena, leche en polvo, panela y harina de maíz, galletas, barras de cereal y frutos secos, chocolates y bocadillos son bien recibidos el día de mañana. Francisco Cardona, recuérdenos la dirección, por favor.
0: Claro que sí, caballero, calle 67, número 737 en la ciudad de Bogotá. A partir de las 6 de la mañana estaremos en esta recolección de estos productos para la gente que ha sido pues damnificada.
1: Muy
0: por
1: largo,
0: esta
1: Cardona. Mañana recibimos también elementos de higiene y aseo. Elementos de primera necesidad como cepillos y crema dental, jabón, desodorante y papel higiénico, toallas higiénicas y pañitos húmedos, pañales, crema antipañalitis y fórmula infantil, jabón para ropa, desinfectante y bolsas de basura. Son algunos de los elementos que sugerimos traer mañana en cuanto a la categoría de higiene y aseo. Recuérdeme desde qué horas, mi querido Luis Gardiazabal.
3: Desde las 6, mi querido Wilmar, desde las 6 de la mañana aquí en la 67 con séptima, el edificio que tiene una hermosa...
1: Muy largo, Lucho, gracias. Tenemos también, por favor, para que traigan mañana elementos de salud, refugio e iluminación. Elementos tales como gasas, vendas, microporos, curas, alcohol y solución salina. Respeto, por favor. Analgésicos como acetaminofén e ibuprofeno.
0: No,
1: ibuprofeno.
0: Aprenda a leer, por ibuprofeno, favor, director.
1: Ibuprofeno.
0: Ibuprofeno. Ibuprofeno.
1: Mantas, cobijas térmicas, linternas y baterías o pilas. impermeables también son bien recibidos el día de mañana. Recuérdeme, Catalina, ¿usted va a estar mañana desde las 6 de la mañana abajo en la fuente de Caracol Radio?
2: ¡Claro! Allá voy a estar. Oiga, y hoy tenemos un día muy frío en Bogotá. Mañana esperemos que tengamos un buen clima para recibir todos estos elementos en la fuente de Caracol. Vamos a ver.
1: O sea, si hace frío...
2: No, dije que ojalá sea el mejor clima, si no igual toca.
3: No, si no igual no nos arrugamos ni en piscina.
2: No.
0: Este presentador con ese buzo, con ese saco prestado, está como muy altanero, ¿no? Va a tocar bajarle sus humos.
1: Como todos, ¿no?
3: O sea, como todos los que usan blazer.
2: Como todos los presentadores.
1: Eso tratan a todo el mundo así, pues, como córrame a lo que le digo.
3: ¿Usted es así?
1: Pero es que sí, o sea, es que un blazer, el blazer transforma. El blazer transforma
2: completamente.
1: Te da soberbia.
0: Va a tocar bajarle el humus de garbanzo.
2: Sí. Ayer justamente estábamos viendo un periodista de Caracol, Champion. Estábamos aquí los dos solos en la cabina.
0: Uh-huh. Ustedes pasan mucho tiempo solos, ¿no? Me he dado cuenta.
2: Pero no nos hablamos.
3: Comprándose.
2: Cuando estamos solos, así ni hablamos.
1: Sí, eso es cada uno mirando ahí como pa'l piso.
2: Sí, como nadie.
1: Como avestruces.
2: Y Champion estaba viendo la transmisión de Caracol. Y ajá, me estaba diciendo, estábamos mirando
1: a qué compañeros enviaron al cubrimiento en Pereira, ¿no?
2: Uh-huh. Y estaban mostrando la sede de Caracol.
1: Eso, que tiene el logo de Radioactiva allá, muy bonito. Muy bonito, Pereira. Lo tienen nuevo, sí,
2: en Pereira. Sí, en la entrada del edificio de Caracol de Pereira.
3: Deberíamos es como ir.
1: Y entonces, estábamos así pues con Cata ignorándonos, pero en un momento yo dije...
0: Pero ¿por qué no deja que ella cuente la historia? ¿Por qué tiene que ser usted el que la cuente si ella fue la que empezó?
2: Porque el protagonista es...
1: ella es protagonista en la primera parte, luego voy yo. Entonces quiero contar la parte de ella porque...
0: A ver...
1: Llegué y le dije, ustedes conocen todo lo que Katica, digamos, nos ha contado aquí de su salud y demás, ¿no?
3: Sí, sí.
1: Entonces, sí. Yo en un momento dije, está Juan Diego Alvira en Pereira. Uh-huh. Y luego dije, ve, y mandaron a Marcela. Y me dice Catalina, ¿balacera en dónde?
3: Ay, tía Catalina.
0: Aquí,
2: agáchese
0: al piso.
2: Y Champion no paraba de reír y no me decía nada. O sea, yo no entendía que me estaba hablando de una periodista, sino yo, ¿balacera en dónde?
1: Ay, no. Le dije, mandaron a Marcela, ¿balacera en dónde?
2: Y yo, ¿balacera en dónde? Y él empezó a reírse.
1: Yo no podía de la risa y me dice, hábleme más duro también, que es que usted sabe que yo lo escucho bien.
2: Bueno. Es real. Ay, yo, pero súbale el volumen que por este no escucho. Entonces él empezó a reír mientras yo le recriminaba el hecho de que no me había hablado claro.
3: Que yo ya
2: me había alarmado porque yo dije una balacera, sí, ¿en dónde?
0: Porque además habló muy enredado y también mandaron a Marcela. ¿Cuál balacera? Eso es muy enredado.
3: No, son casi las mismas letras.
0: No, sí.
2: Yo estaba muy alarmada porque dije, ¿cómo así que una balacera?
1: En medio de todo esto. Claro.
2: Sí, entonces...
0: Lo que faltaba.
2: No. Entonces él empezó a reírse y a reírse y a reírse y tomó un sorbo de agua y se murió. Se ahogó.
0: ¿Qué?
2: Estábamos los dos solos y yo empecé a pedir ayuda porque no podía volver.
0: ¿Y para qué pidió ayuda?
2: Porque yo no quería quedar ahí en la escena del crimen. No podía respirar, súper atorado.
0: Usted hubiera sido señalada de haberse bajado al productor.
2: No, y aparte miran los antecedentes y pues sí, o sea...
3: Claro, hay motivos
1: amenazados.
2: Claro, o sea, hay caos que se pueden atar. Total. Y el man, atorado.
1: Pero mucho, como si me hubiera revolcado una ola del mar de esas en las que uno traga agua. O sea, no me entraba aire, me salía agua y no me entraba aire y yo no podía. Y quiero que vean lo que hizo Catalina para ayudarme. O sea, de verdad, nosotros en primeros auxilios y atención y eso, mal.
0: No, terrible.
1: Pero estoy yo atorado y ella se acerca a mí. Vean en la cámara de Cata lo que hace.
0: A ver, estamos viendo en YouTube y en TikTok.
1: Champion, estamos viendo. Te ayudo y me hace así. ¡No!
0: Me parece que ella fue, o sea, utilizó, sí, pues calma.
2: Y después le empecé a pegar en la espalda.
1: O sea, exacto, bueno. Yo esperaba golpecitos en la espalda, pero cuando veo que me hace así... Pero Catalina, ¿cómo me está llorando?
2: Ay, perdón, pero fue...
0: ¿Cuál hubiera sido el titular? El titular hubiera sido oportunista... Manda al papayo a subdirector.
2: En busca de ascenso.
3: El gallo estrena subdirectora.
2: Sí, exacto.
1: Estaba lejos, pero murió por balacera.
3: Sí, claro. Qué vergüenza uno llegar donde San Pedro, mijito, y eso se hace terrible allá, ¿no?
0: Sí, claro.
3: No, es que mi compañera escuchó mal.
0: ¿Marcela o balacera? ¿Qué lo mató? Sería el titular.
2: Yo no entiendo en qué momento pasó todo eso, pero Champion era ahí agachado y yo no sabía qué hacer. Y yo solo sacudiéndolo y dándole golpes en la espalda.
3: Qué vergüenza.
2: Sí, y la balacera de fondo.
3: Qué vergüenza.
2: Todo mal. Fue todo
1: muy
2: terrible.
1: Como muy el chavo todo, la verdad. O sea, tragedia y tras tragedia.
3: Es no, terrible, no, no, porque no. En la vida real uno no le puede subir al retorno a Cata.
0: No se puede. Maluco. No se puede. No. Y ella oye, por ejemplo, un chisme lo oye como lo quiera oír. Uno no puede jugar con sí, Cata no. Teléfono roto. Porque imagínese, uno le dice. Un teléfono roto.
1: Mandaron a Marcela.
0: Mandaron a Marcela. Y sí. Catalina, ¿cuál va a la acera? Y de una vez va. Ya. Ahí se daña el teléfono roto ya.
3: No, ya no.
0: Ya está terrible.
2: Sí, y no. Yo, Champion, no tome agua, que vea eso, casi se muere.
1: Sí, yo escupí todo acá encima de la consola. No, horrible.
2: Y era ahí agachado y no se levantaba. Yo dije, se murió. ¿No? Champion, se murió.
3: Lo maté. Sí. La primera persona que se muere por sordera ajena. Esto pasará a la historia.
2: Una cadena de errores.
3: Pasará a la historia, muchachos.
1: Ay, no. Todo muy mal.
0: Ay, no.
1: De verdad.
0: Todo por Marcela. Todo por la Marcela, que es una enviada especial de Caracol a cubrir, obviamente, sí. Todo este tema. Y el productor se lo pues explicó a Catalina, pero ella entendió que había una balacera. Y a partir de ahí desencadenó algo que pudo haber sido una tragedia también adicional en Radioactiva. Con la muerte del productor ahogado por sus propias babas y el agua que se estaba tomando.
3: Sí, es lo más rockero que te hubiera pasado. Mi querido Champion.
1: Casi como el de Easy, casi.
3: Como una larga lista. Una larga lista de rockeros.
1: Sí, muy feo uno llegar allá a donde San Pedro y de verdad, no, me ahogué con agua.
2: Porque mi amiga escuchó mal.
3: San Pedro, sí. Sí, lo vimos y no lo podemos creer.
2: Creo que lo que hizo que Champion se atorara fue que él me dijo, ay, enviaron a Marcela y yo, ¿una balacera? ¿En dónde?
0: Es gente también. Cata es el ejemplo también de personas que están ya demasiado llevadas, pues como que ven su propia realidad. Sí. Porque, pues, si él le dice, ve y enviaron a Marcela, normal.
1: Sí.
0: Y Catalina ya, pues, ella misma se va como...
2: Armando sus videos, le va a mandar su realidad.
0: Por eso es que hay gente que uno no le puede llevar la contraria, porque es su realidad. O sea, para Cata hubo una balacera también en el lugar de los hechos. ¿Quién la va a sacar de ahí? Nadie. Ella la vio.
3: Menos mal a Champion le pasó así, que casi se nos va, para que ella aterrizara en la realidad real. Menos mal, Champion.
2: No, lo de Champion fue terrible, sí, yo sacudiéndolo.
1: Ella, ¿pero qué? ¿Le pegaron uno de esos de la balacera? ¿Qué le pasó? ¿Por qué no respira?
2: No respira.
1: Le dieron. Auxilio.
2: Y yo sacudiéndole y pegándole en la espalda.
0: ¿Qué palabras de Cata acompañaban esa gesticulación de mover tu cuerpo, productor?
1: Yo se lo
0: y de zarandearte de un lado a otro. ¿Qué decía ella, por ejemplo? Muy preocupada. ¿Cuál era su tono?
1: No, tenía como risa nerviosa ella. Y solamente recuerdo que me dijo, Champion, te ayudo. Y me moví así para adelante y para atrás. No podía decirle que como que golpeéme la espalda. No me salía.
0: Como
1: las
0: ese
1: palabras.
0: Muñeco que tenía Carlos Donoso. Como esos muñecos que tenía. ¿Se acuerda?
3: Sí.
0: Así como.
3: Saca la piedra.
0: Como Kini.
3: Saca la piedra.
1: Sí, de verdad, nos faltó ahí un poquito de reacción.
3: Qué susto ser
1: igual
3: uno.
1: Igual que en el temblor.
3: Qué susto ser uno hijo de Catalina y tener que le saquen a uno un gasecito. Y duro, que Catalina comience.
0: Duro.
3: Esta

0: de reacción.
1: Qué susto ser
0: igual
1: uno
0: que en el temblor.
1: Qué susto ser uno hijo de Catalina y tener que le saquen a uno un gasecito. Y duro, que Catalina comience.
2: Duro.
1: ¿Estás bien, amor? Te ayudo.
3: Sí, duro. sí, por una balacera que solo existió en mi mente. Sí.
1: ¿Cuántas veces habrá pasado lo mismo y nosotros no sabemos?
0: Sí, claro.
1: ¿Cuántas veces habrán pasado cosas así en la cabeza de Cata y nosotros inocentes de lo que está pasando en el catimundo?
2: Y porque fue atajada, por el suceso del productor. Pero imagínese el peligro de Catalina con un teléfono. Increíble que en plena tragedia, una balacera. Esto, y ella por allá metiendo las patas en su
1: imagínese redes, el Twitter de Catalina.
2: Diciendo lo primero que oyó, porque balacera. Obviamente esa es su realidad.
1: Balacera en Pereira. Herido Juan Diego Al... No.
0: Sí, no, de verdad. De verdad, eso.
1: Porque la tía Catalina tiende como a inflar, ¿no?
3: Sí. Pues de Marcela Balacera. Sí. Pues creo que.
0: No es lo mismo mucho. Una bola negra.
1: Bueno.
3: Champion. Yes. Vea, por eso se atoró ayer, sí. Ayer casi se muere. Y yo aquí. Y yo, Champion, te ayudo.
2: Claro que entre lo de Marcela y Balacera pudo haber tenido otro tipo de interpretaciones también, con otro tipo de connotaciones.
1: Claro.
2: Esa fue una. Esa fue una. Pero
1: ¿qué tal algo, digamos, maternal?
0: Maternal.
2: Claro.
1: Sí.
2: Claro.
1: Claro, maternal.
2: Claro, maternal. Esta hubiera sido.
1: Hubiera sido terrible.
2: Claro. No, terrible hubiera sido en ese momento.
1: ¿Hubiera sido?
2: ¿Cómo así que Diego,
1: así? ¿Qué le pasa, mamá?
2: No, o sea, si hubiera sido también.
3: Ya entendí. Es incorrecto.
2: Claro, porque daba para muchas interpretaciones. Marcela, Balacera. Sí. Catalina en su
3: Juan
2: mundo,
3: Diego.
2: Ella lo asoció a Balacera. Pero pudo haber menos tenido mal, también otro tipo de...
1: Menos mal la sordera de mi compañera es bélica. Sí.
3: De una paranoia absoluta.
1: Sí, menos mal ella es bien guerrerista en el oído, que ese que tiene cojo. Esa tartamudez de oído que tiene. Y no es maternal, porque te imaginas.
2: Claro, porque
1: el escándalo,
2: si no le hubiera dicho, bueno, champion, aprovechemos que estamos los dos. Y eso hubiera sido otro caso increíble.
3: No, jamás. Jamás, eso es como incesto.
4: Me gusta hablarle así como pasito para que ella se pierda. Pero no vale porque tiene audífonos.
5: Ahorita siempre se escucha todo. Pero a veces estamos así.
4: Ahorita cuando estás en el break.
3: Marcela. No escucho, ahora sí voy a mamar.

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7: Marica, yo le pido a Dios y oro enormemente que llegue un hombre que te soporte. Vos ponés a llorar a Krusty, el payaso de los Simpsons. Vos muy cansona, Luisa. De verdad, si me desesperas a mí, que soy tu papá y te amo y te tengo 21 años, de verdad no entiendo qué man te va a soportar. Le pido a Dios que le dé sabiduría y paciencia al man que llegue. Uy, no.
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0: 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Son las
1: 6 de la mañana y 53.
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4: Hoy hay eclipse. ¿Hoy? No sé si sabían, pero hoy la luna va a provocar ese eclipse total del sol y en muchos lugares del mundo se va a poder apreciar. No sé en Colombia si el efecto natural se puede ver y demás.
5: No.
4: Acuérdense que eso es con gafas. ¿No se puede?
5: No sé.
4: Ah, eso es con gafas especiales, ¿no?
5: Sí.
6: Lo ideal es no.
5: Esta mañana.
6: No pelarle el ojo así desnudo porque puede quedarse gato.
5: Sí, que está muy emocionado Brian May, ¿no, Francis?
4: Lo vi. Llegó a España Brian May, guitarrista de Queen. Y compartió en sus redes sociales que ya estaba listo para vivir en España el eclipse. Así que hoy va a verlo Brian May.
5: Hoy lo va a ver porque además él es doctor en astrofísica, no olvidar.
4: Ah, él sabe.
5: No olvidar.
4: Él sabe, claro.
6: Brian May no solo es un rockero de aquellos, también es doctor en astrofísica, mi papá.
5: Sí, él hizo una carrera ahí con su banda y ya luego regresó a la universidad y se graduó. Tranqui.
6: ¿Ah, sí?
5: Sí, así fue. Wow, él dejó la universidad para ir a Queen y cuando pues Queen...
6: Digamos
5: fue
6: ya.
5: Queen. De hecho fue hace pocos años fue que él terminó su doctorado. Es doctor.
4: Bueno, pues...
7: Doctorado.
4: En las redes oficiales de Brian May aparece él manejando un carro por las carreteras de España. Dice que ya llegó para ver el eclipse. España. Con unas gafas especiales también el día de hoy. Bueno.
7: Ándale, bueno.
4: Pues hoy recordamos a Queen y a Brian May, por supuesto, haciendo parte de Radioactiva.

0: 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En Radioactiva son las
1: 7 de la mañana en punto. 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

0: Aquí estamos en el Gallo de Radio Activa en este miércoles. Aquí seguimos adelante con todos ustedes, gallos y gallinitas, seguidores que además mañana se unen a esta causa de recoger, de reunir la mayor cantidad de artículos que podamos enviar para la gente que la está pasando muy mal luego de esta tragedia en nuestro país. Así que mañana, 6 de la mañana, arrancamos aquí en Radio Activa. Si usted quiere caer y se le facilita, calle 67, número 737. Hay gente que nos ha preguntado que si vamos a tener otros días. Bueno, pues por ahora, porque es un tema también urgente.
1: Claro.
0: Pues decimos que mañana, porque ya están los camiones listos, que saldrán el día viernes a llevar todas estas cosas. Pero si usted no le dan los tiempos, pues vamos a intentar hacerlo. No depende solo de nosotros, hay parte de la logística que también es muy importante. Pero pues vamos a intentarlo. Por ahora es mañana, para que lo sepan.
1: Sí,
0: y
1: no
0: hay
1: es
0: que ayudar,
1: después.
0: Productor. Sí, de acuerdo.
1: No es para después. De ay, no, después puedo ayudar. No, si puede ahorita y si puede después y si puede seguir ayudando cada vez que pueda, se lo vamos a agradecer un montón. Y más que nosotros, la gente que lo necesita.
0: De acuerdo. Calle 67, número 737 en la ciudad de Bogotá. Puede donar alimentos no perecederos, productos de higiene personal, pañales y elementos de cuidado infantil, elementos de primeros auxilios, mantas, cobijas, linternas, baterías. Bueno, todo esto mañana lo empezamos a recolectar aquí en Caracol Radio, calle 67, número 737. Pero hoy queremos aprovechar que está por acá nuestro gran amigo,
1: siempre,
0: compañero de mil batallas,
1: crack,
0: el gran Fidel Franco, como siempre actualizando las noticias del Platanal. Y hoy, para hablarnos acerca de las últimas noticias y lo que se ha reportado por parte de las autoridades oficiales. Fidel, ¿cómo está? Buenos días. Y bueno, aquí estamos atentos a lo que haya que hacer.
2: Firmes, y creo que el papel, Pacho, oyentes, Cata, Champs.
3: Hola, Fidel.
2: Lucho, ¿cómo están?
4: Hola, buenos días.
2: Es el papel, ¿no?, de los medios de comunicación. No se desdibuja la esencia, por ejemplo, del Gallo de Radioactiva con la actualidad, con los temas, con la alegría, con la música. Pero están informando claramente y están sensibilizados y conectados con una tremenda tragedia. Lo dice Pacho claramente. Vamos a participar mañana. Me sumo a esa donatón que están organizando.
1: Eso.
2: Y no creo que vaya a ser la primera, porque esto apenas comienza.
0: Claro.
2: ¿Cómo me siento hoy? Muy triste, Pacho. Ayer estaba súper expectante, y lo comentábamos acá temprano, de la historia de una abuelita con su nieta que quedaron en el sótano, literal, porque vivían en un apartamento de un primer piso y el edificio colapsó, casi que implosionó hacia adentro y quedaron en el sótano. Lograron los rescatistas ubicarlas, lograron hablar con la nieta, con Violeta y la abuelita Amparo, y procuraban de grúas o de estos gatos mecánicos para tratar de abrir espacio entre esas capas, y no se pudo. A las 11 de la noche, lamentablemente, ingresaron por un costado los rescatistas, pero ya lamentablemente la abuelita Amparo y su nieta Violeta fallecieron y se convierten también como en figuras que deja esta historia. Esto ocurrió en el conjunto residencial Guadalupe, en el sur de Cali. Pero bueno, allí mismo los rescatistas siguieron buscando.
1: Sí.
2: Y encontraron a Max.
1: Max.
2: Un perrito.
1: Oh. Un perrito, bien.
2: Max. Bueno. Soportó más de 24 horas y toda vida vale.
1: Sí, total.
2: Y estas tragedias nos dan cuenta de que todas las vidas son importantes y son valiosas.
0: Buena y que noticia. Son victorias,
1: claro.
0: Son victorias en medio de todo, porque con esta tragedia,
1: no,
0: cualquier persona que se encuentre con vida y demás, pues es una gran victoria también de los rescatistas.
2: Absolutamente. En cuanto a lo del Ejecutivo, el gobierno pues ya ha tomado decisiones, entre otras, no va a cobrar impuesto de renta en las ciudades afectadas por el terremoto, 3 meses de alivio en el tema de los servicios públicos. Eso es bien interesante porque la gente está preocupada. ¿Y de qué vivo? Perdí todo.
3: Los negocios,
2: lo que tú decías, Cata, salen a trabajar y llegan y no encuentran absolutamente nada.
1: Hay un caso desde Radioactiva muy cercano, bueno, de Caracol Radio hemos tenido varios compañeros que se vieron afectados, pero un saludo que nos oyen y nos acompañan todos los días y son a nuestros amigos de Tu Catapulta. Okay. Ellos son los encargados de ayudarnos con muchas de las cosas que ustedes ven en YouTube. Ellos cogen como parte del programa, lo cortan, lo editan, okay, lo suben allá. Ellos trabajan desde Pereira y sus oficinas pues se vieron afectadas. Se pudo trabajar, o sea, ellos se quedaron sin equipo, sin lugar donde trabajar. Afortunadamente todos ellos están bien, pero ayer nos enviaron un mensaje donde dijeron ya recuperamos algunas cosas, podemos trabajar como desde casa. Igual está difícil el tema de la conexión del internet. Y para ellos, pues, que siempre nos ven por ahí, nos ayudan.
0: Claro.
1: Son como mano derecha del gallo radioactivo. Un abrazo y esperamos que pronto puedan recuperarse de todo esto.
0: Vea.
2: Ay, güey madre. Pero sumemos buenas noticias. Ayer hablábamos de los primeros anuncios que eran donaciones. Pero otra de las decisiones del gobierno es que no va a clavarnos la palabra con más impuestos, sino por el contrario, va a apelar a empréstitos, a créditos internacionales. Y una vez informado este hecho, el Banco Mundial dijo, listo, les tenemos $450 millones. Pueden tomarlos ya. Y eso es bien importante porque no se imaginan cuánto vale la reconstrucción. Cali, en Cali colapsaron más de 50 edificios.
3: No,
2: otro medio centenar pendiente.
1: Sí.
2: Eso es un
1: demasiado
2: cojonal de plata. Y se sumó a ello el BID con $350 millones. O sea que estamos ahí hablando de $800 millones en crédito que nos ofrece la banca multilateral. Hace pocos minutos, Pacho, Alejandro Eder, que ha liderado pues buena parte de lo que ocurre allí en Cali, lloró en los micrófonos con Julio. Porque la cosa es dramática. Dijo, nos quedan 24 horas para esta ventana de vida. La prioridad hoy es que los rescatistas tengan las facilidades. Ayer hablamos inclusive de eso, quizá hoy más importante, una pala, una pica, un casco, unos guantes. Ya en segundo orden, otros elementos, agua, alimentos, qué sé yo. Hoy es definitivo. Lo que se logre hoy va a ser sustancial. Porque después de que se cierre esta ventana, Cata, amigos oyentes, pues ya empieza es la remoción de escombros.
0: Justo estaba viendo eso, Fidel, estaba viendo que la mayoría de los rescates exitosos, digamos que si revisamos la historia de estas tragedias con los terremotos, siempre ocurren en las primeras 24 a 48 horas, pero también se habla de casos increíbles donde hay personas, por ejemplo, en Bangladesh, estaba viendo, año 2013.
2: Que fue poderoso ese 989.
3: Uy, no, fuerte. 89 es una locura.
2: Que fue uno de los más intensos en la historia del planeta.
0: Y justo estaba viendo que una persona 17 días logró sobrevivir después del colapso de un edificio y que pues bebió agua de lluvia filtrada y comió alimentos secos que encontró como alrededor. Hay un récord también de una persona 14 días en Filipinas, año 90. Dicen, un cocinero lo rescataron con vida tras pasar 2 semanas sepultado en el hotel donde trabajaba. Hay un caso reciente, no sé si ustedes lo recuerdan o lo vieron en las redes sociales de Venezuela.
3: Sí.
0: De una persona de 12 días que la encontraron una madre con los 3 hijos. Resistieron atrapados en estructuras que habían colapsado. Y milagrosamente, 12 días logró la mamá y los 3 hijos soportar pues todo este tiempo mientras que dieron con su paradero y demás. O sea que pueden presentarse milagros, pero lo que dice Fidel, estas son horas muy importantes.
2: Supremamente importantes. Y a partir de lo que ocurra en las próximas 24 horas, pues ya se determinan otros planes, ¿no? Ya la prioridad no va a ser el rescate, sino remoción, prevención. Habrá seguramente que, no sé, destruir algunas edificaciones.
0: Claro.
2: Eso es fundamental, va a cambiar, o sea, por eso esto va para largo, Pacho. Esto va para largo y esto es una prueba para los colombianos para determinar de qué estamos hechos. Les tengo un dato que salió hace unos minutos.
0: Y es a ver.
2: Actualización del Servicio Geológico Colombiano. ¿Cuántas réplicas se han presentado luego del sismo hace 2 días?
1: Por ahí, 10, 12.
4: 44.
2: Oh, más.
1: ¿Más?
2: Uy. 3 cifras. Por ahí más
1: adelante. 3 cifras. No.
2: 130.
0: No.
2: Ándale. 130 réplicas. Por supuesto, estamos en Bogotá y tenemos casi que 3 cordilleras o 2 cordilleras de intermedios sobre el epicentro, que fue San José del Palmar. 130 réplicas de esta. De estas 130, 9 réplicas con una magnitud superior a 3 grados. Y una con una magnitud superior a 4 grados. Lo bueno, si se puede llamar así, que la mayoría de las réplicas han sido sostenidas con el epicentro por debajo o de profundidades 103 kilómetros.
1: Ah, ok.
2: O sea, okay. Réplicas profundas.
1: Sí, no afectan tanto. Pues.
2: Tal cual, y que permite que se siga adelantando las labores de rescate. 40 centros comerciales de Bogotá se han unido, o sea, la tienen clara.
1: Bien,
2: que vamos
1: bien.
2: A recibir donaciones, esas las van a trasladar al Vive Claro, de allí las van a trasladar a bien sea Chocó, Cali, Pereira, en fin. Ustedes, e insisto que son muy potentes, pero tengo seres muy queridos en Medellín. En Medellín, la alcaldía de Medellín anunció para este sábado una donatón. Es un concierto, 30 artistas.
1: Wow.
2: En el centro de espectáculos La Macarena, donde tristemente en el pasado torturaban toros. Pero ahora es un
5: menos
2: centro.
5: Menos mal, ahora es un centro
2: es
5: cultural.
2: Es centro cultural de espectáculos.
1: Ajá. Uh-huh.
2: Va a comenzar el sábado al mediodía. Muy bien, ojalá.
1: Bien.
2: Amigos en Medellín también pueden acercarse allí. Y qué les digo, la Armada Nacional, un gesto muy chévere desde Cartagena. Enviaron 34 uniformados especializados en rescate con igual número de perritos.
1: Bien.
2: De búsqueda, que son grandes protagonistas en estos momentos.
0: Vi también, Fidel, perdón, Champ,
1: sí,
0: vi
1: señor.
0: Que la alcaldía de Pereira también había emitido una alerta que la gente no se acercara mucho al estadio Hernán Ramírez Villegas, porque los muros exteriores y los alrededores también tenían riesgo de colapso. Es que lo que dice Fidel también. Con esto de las réplicas también hay que tener mucho cuidado porque pues, esas estructuras quedan muy ahí a la deriva. Y hay que tener mucho cuidado porque pues ahí también se pueden presentar accidentes.
2: Claro, total, y es una recomendación supremamente valiosa, Pacho. ¿Por qué? Porque nuestros estadios son viejos.
5: Sí, nuestros estadios son de infraestructura de más de 50.
2: Claro,
5: 40,
2: digámoslo, el Metropolitano lo vienen remodelando. Están
5: es
2: en eso, pero es viejo.
5: Viejo.
2: El Campín tuvo su proceso allí,
1: sí.
2: pero son estructuras que ya, ok, quizá las ajustan con normas de sismoresistencia. Y sumado a lo del estadio, Pacho, también quienes están o viven cerca del edificio que quedó recostado contra donde trabajan o donde viven, eviten, por favor, estar cerca de las ventanas o balcones. Evítenlo hoy y siempre cuando haya un sismo o luego de un sismo, porque son justamente elementos arquitectónicos, ¿sí? Que no tienen amarre.
1: Ok.
5: Están encajados.
2: Claro, que tú acomodas una pared y esa pared se puede caer. Un balcón, chao, una ventana y pueden generar, pues, afectación a la gente que esté abajo. Si están en esos sitios o salen, eviten estar cerca de la catedral en Manizales que quedó con una de sus
1: torres. De las torres.
2: Ladeadas. Sí. No pasen cerca de ello, procuren estar en parques. Vea cómo es la naturaleza de sabia. Estén lo más cerca de parques, de árboles. Te están protegiendo la vida.
1: Ok, sí señor, sí señor.
3: Siempre. Buenísimo.
0: Hay algunas... adelante, Cata.
3: Perdón, Pacho, ahí que me atravesé. ¿Qué se sabe de Chocó, Fidelito? Tanto que había habido problemas de comunicación y demás.
2: Ok, bueno, qué bien que traes el punto a colación. En el Chocó ya comenzó activación de protocolos para llegar a San José del Palmar.
3: Uh-huh.
2: Sales en Quibdó, en lancha, alrededor de 24 horas, luego llegas a Nóvita. En Nóvita tienes que salir en moto para llegar a otra población que no recuerdo el nombre, y luego allí, en Chiva, hasta...
3: No
2: hasta
3: puede ser.
2: Sí, puedes tardarte un día.
1: No.
2: Para llegar al epicentro. Pues
1: no
2: que
1: te creo.
2: Es la bella Colombia.
5: Sí, wow. estaba viendo las vías terciarias, que es como se llama
2: sí,
5: esa clase de vías para llegar al epicentro y... Eso es un humedal.
2: Sí, literal.
5: Eso, por ahí no pasan carros.
2: O sea, te lo digo, es un paraíso, ¿no?
5: Es divino.
2: Sí.
5: Así es estructuralmente abandonado, sí.
2: Total. Cifras de Chocó, alrededor de 15 personas fallecidas oficialmente, pero la destrucción de viviendas es elevada, es muy elevada. La ventaja es que, bueno, es que ya no sé si eso es bueno decirlo. Lo bueno... es que son viviendas no tan grandes o de tantos niveles o okay, pisos
1: claro.
2: Como Pereira, Cali. Entonces son viviendas que perfecto te permitían apenas arrancó el sismo.
1: Ah, bueno, para
2: salir.
1: La evacuación más fácil de la gente.
2: Sales, sí. Exacto, y te ubicas en un sitio, pero el barrido ya comienza a ser más notorio, se hablaba de 250 viviendas, hablo tan solo de Quibdó, pero en la ruralidad. Y un datito, 5,400 hermanos indígenas de 4 municipios del Chocó, sobre ellos no se tiene información. Esperamos que estén bien. Ellos pues tienen sus viviendas también, malocas. Sí. Algunos son nómadas, pero la ONIC, la Organización Nacional Indígena, hizo un llamado para que también estemos atentos a ellos. Los indígenas están súper armónicos con la naturaleza, entonces esperemos que estén bien.
3: Pero hacia esos territorios se va a movilizar, van a movilizar equipos y demás.
2: Sí, equipos, ayuda humanitaria, importantísimo, agua. Importantísimo, leche en polvo, los bebés deben ser prioridad y los abuelos también. Uh-huh. No donar medicamentos por donar, yo creo que más bien eso se lo dejamos a la Cruz Roja, pero sí todo lo que puedan de insumos de aseo, de higiene para bebés, para abuelos, para mujeres. El agua es fundamental, el saneamiento básico. Claro.
1: Hay en la publicación que hicimos en Radio Activa de la Donatón que tenemos el día de mañana, desde las 6 de la mañana aquí en Caracol Radio, Sofi, por ejemplo, deja varias preguntas como para que por ahí podamos responderle. Ella nos dice, ¿hacia qué parte del país van a enviar estas donaciones? Esto va a ser a las zonas que más lo necesiten. Tenemos ahí como los camiones dispuestos. Uh-huh. Y mañana después de la Donatón, el viernes después de la Donatón, van a arrancar estos camiones a entregar todas estas ayudas. ¿Cómo se deben dar las donaciones o en qué estado?
2: Nuevas.
1: ¿Cierto?
2: Cierro, claro, nuevo, hagamos el esfuerzo. No, sí, válido.
5: Sí, sí, sí.
2: Ropa, frazadas, colchonetas, almohadas.
1: Todo eso, preferiblemente nuevo. Difundir este grupo, estudio entonces, información, gracias. Eso es lo que ella preguntaba por ahí, porque mañana tenemos esta donatón y como vemos y nos aclara Fidel, esto está apenas descubriéndose en muchos más aspectos. Sí, se está conociendo mucho más la afectación.
2: Es que mira que claro, uno focaliza Cali, Pereira, Armenia, Quito, pero es que no es así. Es que los demás de municipios de Risaralda, del Valle, de Caldas, del departamento de Chocó, esta es una tragedia tremenda. Como tal, tenemos que tener una reacción, es hora de reaccionar, como decía Pacho, de la acción, una acción sostenida.
1: Sí.
2: Porque claro, llegan las ayudas a Pereira, a Cali, pero de allí también hay que comenzar a llevar ayudas a estos municipios
1: de difícil acceso.
2: Exacto, que no tienen voz, que no son visibles, pero que sufrieron una afectación, mucha sin afectación. Duda.
3: Se hablaba también de Buenaventura, ¿no,
2: Fidel? Sí, Buenaventura, pero golpeadísimo. Y hacia allá se está trasladando, o se puede trasladar ayuda humanitaria. Quiero llamar la atención positivamente a los amigos camioneros que son gallos. Uh-huh. Y también he visto camioneras, ¿no?
3: Sí, claro.
2: Que están ofreciendo inclusive sus servicios, sus camiones.
1: Cool, bien.
2: Porque van a recoger una carga a Buenaventura, se van vacíos, dicen no. Sobre todo con el Banco de Alimentos de Bogotá.
5: El Banco de Alimentos, exacto, ha cumplido una labor muy importante.
2: Y
5: Banco de Alimentos
2: esos de Colombia. Partners, sí. Lucho, esos amigos que son los camioneros dicen, no, venga, padre, yo, porque es manejado por la iglesia, cargue ese camión con ayuda, no, yo voy para Buenaventura y se puede llegar allá. Pero sí, Buenaventura sufrió una afectación tremenda, fachadas, viviendas colapsadas, lo mismo, ¿no? Había facilidad de reaccionar. Cuando comienza un sismo uno tiene un rango de 15 a 30 segundos para reaccionar. Uh-huh. Si pasados esos 30 segundos ya te cogió aquí en Radioactiva, pues aguántate hasta el final. Sí. Y ya al final sí, evacuar.
5: Así es como debe ser, sí, señor.
0: Ayer sí se hizo acá. En esa parte sí, check.
2: ¿Ah, sí?
0: O sea, en eso podemos decir que Radioactiva no falló. ¿En qué fallamos? Porque hay también que decir que uno falló, o sea, esto claro, no estábamos preparados.
2: Los errores.
0: Kit de emergencia. Aquí no había kit de emergencia.
2: ¿Ni una bolita?
1: No, no había. Fallamos.
0: No había kit de emergencia. ¿En qué otra cosa fallamos? En meterse debajo de las estructuras y demás, pues de la mesa. Nada. Eso falló porque esto siguió. Se quedaron ahí al pimpao.
2: No, pues es que yo los veía sentados.
0: Nadie sabía.
2: El cham recostado.
0: Tranquilidad, sí.
5: Esto, Dios mío.
0: Tranquilidad hubo, Fidel. Aquí sí podemos decir que tranquilidad hubo. Y luego sí una posterior evacuación, que es un poco lo que también dice Fidel. Pues si los primeros segundos ya lo agarraron acá en un edificio que es muy alto, porque incluso ayer hablábamos con un seguidor del Gallo que nos contaba una experiencia, creo que era el piso 30, corríjanme si piso 30 tal vez, sí, de un señor. Edificio.
1: Sí.
0: Y nos decía que la evacuación, Fidel, pues fue un desastre porque tampoco había protocolos. Eso era como, sálvese quien pueda. Que eso también una estampida o algo así. Y una escalera también puede ser riesgosa en una situación de estas características.
2: Pues estar cerca,
0: por temas de gas, incendio, por una, no sé, muchos factores, digámoslo así, ¿no?
2: Sí, de acuerdo.
0: Exacto. Entonces, sí fallamos. Yo creo que todos, aquí uno tiene que hacer es como una especie de autoevaluación y decir, ok, ¿en qué fallamos y cómo vamos a corregir para la próxima?
1: Eso,
0: porque corregir. Insisto una vez más que esto tiene que dejar pues una enseñanza. Es duro, pero hay que dejar una enseñanza. Sí. De protocolos y de cosas que pues obviamente podamos implementar.
2: Claro, y que son tips, Pacho y oyentes, que son básicos, ¿no? Son hechos de supervivencia. En un evento de estos, pues no se acerque a una ventana, busque un punto que te genere seguridad. Por ejemplo, está, eso se ve potente.
5: Sí, ayer la buscamos.
2: O la puerta.
1: Sí.
2: Y de igual manera, traten siempre de mantener la calma. O sea, sí. El brigadista que... He visto brigadistas en caos, gritando.
3: Claro.
2: Sí. Sí. No, calma, porque se requiere de absoluta calma. Y todo esto nos permite crear una cultura de cómo reaccionar ante este tipo de eventos, porque no es solo un sismo, Lucho. Puede ser un incendio,
0: claro.
1: Sí, señor.
2: Un hecho criminal.
0: Y yo incluso me acuerdo, Fidel, hace muchos años, tampoco tantos, pero cuando estaba en el colegio, alcanzamos a tener simulacro de bomba.
2: ¿Aló?
1: Claro.
0: Cuando los atentados terroristas había simulacro de bomba. Acuérdese de esto, ¿no?
2: No, es absolutamente cierto lo que dice Pacho. ¿Por qué? Porque fue una época de narcoterrorismo tesa, fuerte. Y en Bogotá. En Bogotá no era extraño, un carro bomba.
5: Y amenazas 24, todo el tiempo, sí.
2: Exacto. En el centro comercial, yo recuerdo una, en el centro comercial de la 93, creo que se llama.
5: Sí, hay una bomba, sí.
3: Sí.
2: Uy, ese día supe a lo que olía la sangre, en serio, estaba cerca.
1: Ok.
2: Y era la manera, la destrucción, los cuerpos. Recuerdo que levantaron una teja y había un... dorso de una mujer, un brazo, esta parte, cuello, sí. Y la cabeza nomás. Y
3: Dios mío.
2: Chicos, eso fue muy
1: fuerte. Horrible, sí.
2: Y
1: sí,
2: por supuesto, había que enseñarle a los niños que en caso de una explosión a tal sitio, agáchese, no salga, no grite.
1: Sí, señor.
2: Que es fundamental. Entonces, crear cultura en esto, aprovechémoslo para crear una cultura y salvar vidas.
1: Por aquí en Caracol ya pusieron, no sé si han visto, unas imágenes
2: los
1: que dice
2: QR
1: como...
2: de mí.
1: No, eso no. Bueno, sí, también.
2: Ya pasé dos denuncias, ¿no?
1: los QR del Min Trabajo. No, unas imágenes que dice como... Ay, dice como área segura, algo así, pero es donde hay muro. Como correcto. Que no es drywall, no es muro falso.
5: Lo que hablábamos ayer, el triángulo de la vida.
1: Correcto. Eso.
5: El triángulo de la vida, donde hay el ángulo y la construcción es favorable para que, digamos, no se venga encima suyo.
1: Eso. Ya ahí acá en Caracol pusieron como esas señales, por decirlo así, donde uno dice, vea, yo fui golpeado.
0: Pero no lo había antes.
1: Antes no lo había.
0: Entonces, yo creo que es un ejercicio para todos, en empresas, en familias, en diferentes niveles de la sociedad.
1: Eso.
0: Donde tenemos que implementar estas cosas porque no habíamos tenido un evento tampoco de estas características, pues así de fuerte.
2: No, exacto.
3: Sí, no, qué locura.
2: Esa es la gran lección que debemos comenzar a, no sé, organizar.
1: Sí.
2: Y a socializar, porque no todos reaccionan o reaccionamos igual, pero sí tener esos liderazgos positivos. Entender acá los muros, las vigas, donde tú te puedes acomodar ahí y no irte a la ventana a ver cómo se está moviendo el edificio vecino.
1: Sí, total.
0: Nosotros nombramos a Cata de brigadista, ya va a ser nuestra brigadista acá. ¿No? Pues digo,
3: ¿sí?
0: ¿O quién?
3: Sí, claro.
2: Oye, lindas gafas.
0: Pues yo creo que ya es hora de que digamos quién va a asumir ese rol.
1: Tiene la calma, tiene la calma.
0: Sí, tiene la calma.
1: La paciencia no la sé, pero la calma sí está ahí como...
3: ¡No, anden!
2: ¿Eres explosiva?
1: ¡Que vos salga a ver!
3: No, la verdad no, me di cuenta que no soy explosiva. Necesito es un border collie para que los coja todos como ovejas.
5: Como ovejas y los vaya llevando.
3: Y les haga hocico, les ponga así detrás de la rodilla.
1: Les vaya mordiendo las piernas para que
3: para que anden.
5: Para que se muevan. Mordiendo los tobillitos.
3: Solo necesito eso, un border collie. Y ya.
1: Entrenado.
3: Cuenta
1: para.
3: Con mi ayuda.
2: Pero si entiendes que es el valor de la vida, ¿no?
3: Sí.
2: Vale mucho para ti, vale mucho la vida de Champions.
0: Pues,
5: bueno, no, elegimos.
0: Tocaste un tema, Fidel. Tocaste un tema, Fidel. La de ella no la valora tanto, pero valora la de sus compañeros.
3: Las de mis compañeros. De pronto es que le preguntaron a la gema equivocada, de verdad. Eso fue mi última charla con mi psicólogo y casi no salgo de allá, de verdad. Sí. Y luego llamo a mi papá y me dice, yo no salí porque esperé a que se empezaran a craquelar las paredes. Y yo dije, bueno, entonces esto es heredado. Ah, bueno, ¿por qué? Esto se heredó. Pero no, yo valoro sus vidas. Yo salvo las suyas completamente. Sí.
5: Nosotros trataremos de volvernos a buscar.
3: Vuelvan a buscarme, exacto. Y yo ahí, sin sentir nada.
1: Insensible.
3: Sí, sí. Es la medicación, sí. Fiel.
1: Ya demasiado controlada.
3: Ya demasiado
1: para el otro lado.
3: Porque al final el miedo es lo que lo mantiene a uno vivo, ¿no?
2: Sí, claro. Sí. Ustedes saben que tenemos un hipotálamo.
5: ¿El hipotálamo?
2: Sí, es el cerebro reptiliano, digamos, o animal. Sí.
1: Okay.
2: Es el que nos marca los instintos. Sí. Ante un movimiento telúrico, aférrate, busca salida, alternativa, reacción.
1: Okay.
2: O como cuando estás o caes, te genera el movimiento automático de tu cuerpo para saber caer, rodar y supervivencia.
1: Ok.
2: Es lo básico.
1: Entonces, del instinto ahí.
2: Desde que tengas el hipotálamo en buenas condiciones, Cata, todo está bien.
3: Ah, bueno, me voy a revisar.
5: ¿Cómo está?
3: ¿Cómo está?
0: Tenemos que hablar.
5: ¿Cómo está el hipotálamo?
2: Exacto.
0: Tenemos que hablar con unas compañeras de las otras emisoras que sí entraron en caos y la situación. Obviamente cada uno reacciona a su forma, uno no puede juzgar. Sí. Pero aquí no. Sí salieron, pues, y cuando abrieron la puerta, ¿acaso quedamos todos como, ¡oh! ¿Qué hacemos?
3: ¿Qué pasó? Sí. Claro, fue muy triste.
5: Mantener la calma, pues, a pesar de los otros también.
2: Sí, claro.
0: Claro.
3: Que sí, porque eso lo puede disparar a uno el
5: eso
3: caos.
5: Eso lo puede a uno...
1: Exacto. Exactamente. Para los que son muy nerviosos o nerviosas, sí.
2: No, y es que, por ejemplo, bajar 8 pisos por la escalera de emergencia.
1: Sí, señor.
2: No falta el que empuje. O la señora que va con un bastón, pues, hermano.
5: Paciencia.
2: O la llevas. Exacto, sí. Paciencia.
3: Uy, sí, qué locura. Son demasiadas cosas ocurriendo al mismo tiempo.
5: Sí, claro. Colabore.
3: Es muy difícil.
5: Colabore. Claro. Si hay alguien con tacones, pues los tacones en la mano y ya. Listo.
0: Buena idea. Es que es muy fuerte lo que dice Cata. Son tantas emociones simultáneas de tanta gente que reacciona a su estilo y a su forma.
1: Sí.
0: Que no es que una esté mejor que la otra, es que es gente reaccionando. Uh-huh. Y eso es un mar de emociones, todo.
1: Sí,
0: sale.
1: Sí.
3: Sí, no cabe juzgar, no cabe decir nada, porque así como alguien puede no sentir absolutamente nada, otra persona... Se quiere tirar por las escaleras del estrés.
0: Claro.
5: Exacto. Bueno, sí, lo que hablábamos el otro día son situaciones que nos acercan a nuestra humanidad.
0: Claro.
3: Sí, nos alejan también.
1: Es que eso iba a decir, ayer Fidel nos contaba... con Fidel escuchamos un dato ayer que yo dije, hombre, pues sí, desde acá podemos generar un poquito de conciencia, pero que en Cali se estaban presentando hechos en los
2: vandalismo.
1: De vandalismo en medio de este caos.
2: No hay derecho, o sea, y se hacen llamar vivos, ¿no? No, es que son vivos. Sí. Olvídate, eso es mostrar la peor faceta como ser humano.
5: Sí, eso es lo menos vivo, eso es lo menos inteligente. No eres más inteligente que los demás por intentarte aprovechar de una situación de estas.
1: No hagas eso, de verdad.
2: Pero, Chams, ¿te acordás del video que trabajamos por la tarde?
1: Sí.
2: De la mujer superviviente de 31 años.
1: Sí, señor.
2: Le ha dado la vuelta al mundo.
1: ¿Sí?
2: Claro, porque...
1: Ese video es impresionante.
2: Lograron, primero que el perrito identificó, marcó un sitio y empezaron los rescatistas y lograron establecer contacto con la mujer. Tremendo, ¿no? Se le veía un pedacito nada más.
1: Apenas hay como un huequito por donde cabe un brazo con una botella de agua que le pasan para que ella se hidrate.
2: Y le preguntaban, ¿te duelen los brazos? Sí, me duelen. ¿Te duelen las piernas? Sí, tranquila, te vamos a sacar. Y empezaron a yo creo que 3 metros, ¿no?
1: Sí.
2: Llegaron a...
1: Eso es como un hueco.
5: Un montón, eso es mucho.
2: Sí, Diana también es el nombre.
1: Diana.
2: La rescataron y de ello y de esas imágenes, Pacho y oyentes, tenemos que pegarnos. O sea,
1: esperanza.
2: En las tragedias, este tipo de hechos nos ayuda. Porque todos estamos golpeados emocionalmente. No falta el que no haya dormido bien.
1: Claro,
2: algo de depre. Y las aromáticas tuyas, pues bueno,
5: funcionan.
0: De eso hay que hacer un capítulo ya diferente.
5: Sí, se llama medicina.
1: Las aromáticas de Lucho.
5: Las aromáticas, eso ayuda un poco a
1: dormir. Oye, eso está bueno para un negocio, las aromáticas de Lucho.
5: En el momento en que podamos cambiar la constitución de este país y hagamos de mis aromáticas un elemento legal.
1: Vas a tapar.
2: No, pero ya es medicinal, o sea.
3: Sí, es legal. Lo que no es legal es venderlo.
5: Exacto. De acuerdo. Que hagan legal el asunto comercial. Y si no, me escriben. No,
0: donaciones.
2: Por aquí arriba hay una cosa que se llama la Casa del Té Colombia.
5: Ah, sí, es divino. Sí, es
2: espectacular.
5: Es divina, sí.
2: Pues ahí está la idea.
5: Ok, bueno, para mayores informes, por
3: para
5: favor.
3: Mayores beneficios.
0: Para mayores beneficios.
5: Arroba yo lucho mucho.
0: Eso. Bien.
5: Lleven los pulmones.
0: Bueno, hoy bien. Hemos aprendido. Muchas gracias, sí, Fidel. Estaremos muy pendientes de toda la información y demás para seguirnos actualizando aquí con los seguidores del gallo. Muchas gracias.
2: Grande, no, cuenta Fidel. Cuenta con ello. Ahí
1: grande, Fidel.
2: Gracias,
1: Fidel.
2: Esto va bien. Para largo y la clave está en la información, el poder también y el facilitar procesos.
0: Va,
5: gracias,
3: gracias Fidelito.
0: Por eso mañana tenemos un compromiso en Radioactiva. Si usted se quiere unir, si quiere ser parte de esta recolección que vamos a tener, pues lo puede hacer sin ningún problema. Arrancamos cata a partir de las 6 de la mañana.
3: Sí, señor, 6 de la mañana, por si de pronto le queda de camino al trabajo, a la universidad,
1: sí.
3: A donde sea, sus labores en la mañana o tiene tiempo en la mañana, pásese que estamos ahí desde las 6.
0: ¿Esa alarma del productor la puso usted o...?
1: La puse yo. Como de, mejor presta no atención.
3: Gracias, sobre todo para estos días de poca ansiedad.
5: No, esa alarma me tranquiliza mucho, Champi.
0: Utilicémosla sobre todo, productor, pues cuando... No.
1: Por llamar la atención ninguna.
0: No, hay que llamar la atención. Ya la gente ya. No, tranquilo.
1: Tampoco.
0: Tranquilo, productor.
3: No.
5: Gracias. Lindo.
3: Así estaba. No sé, por mi casa suenan muchas ambulancias.
0: Cálmese. Demasiado curso de amarillismo.
5: Esa última suena apocalíptica.
3: Sí. La guerra de los mundos. Sí, esa es terrible.
5: Orwelliana.
3: Sí. Exacto, Orwelliana. Fa. ¿Qué es lo que ponen cuando ponen reggaetón?
5: Ay, sí. Ponte esa cornetica, la cornetica del hasta abajo.
1: Espera, ay, ¿dónde está eso? Corneta.
5: La de mi cama suena y suena.
1: A ver, esto qué dice.
3: Esa
1: puede ser.
3: Pero pues esa tampoco.

0: esa puede
1: pero
0: ser.
1: Pues esa tampoco, digamos, champion.
0: Atención, ¿no? ¿Ninguna?
1: Esa tampoco, no. Digamos.
2: Digamos no, que no va para ninguno de los momentos. Podemos dejar, digamos, el asunto de las sirenas.
0: Sí, mejor
1: estamos,
0: sin,
1: estamos
0: mejor
1: caminando
0: sin,
1: como por el borde de la cancelación.
3: Sin, le faltó sin, al nada poner de. La alarma de WhatsApp. El gemido. Bueno, vea. Alimentos no perecederos.
0: Sí,
3: arrancamos
0: señor.
3: 6 de la mañana. Alimentos no perecederos.
0: Eso.
3: Productos de higiene personal. Pañales y elementos de cuidado infantil. Elementos de primeros auxilios. Mantas, cobijas, linternas y baterías. Todo esto lo recogemos mañana a partir de las 6 de la mañana en Caracol Radio en Bogotá.
0: Sí,
3: calle 67, número 737. Y si usted quiere colaborar con lo que pueda, no le estamos diciendo que tiene que enloquecerse, no, con lo que pueda.
0: Sí, todo
3: y
0: bien.
3: Si quiere sumarse. Ahora, si no es con Radioactiva, además, hay muchos organismos que están pidiendo las ayudas, entonces busque el que a usted le quede más fácil y demás. Pero en este momento, como lo decía Fidel, pues es un momento de pasar a la acción. Chévere que se informe, chévere que vea videos en redes sociales, chévere que esté opinando en el chat y diga esto, lo otro, sí. Pero necesitamos es acción. Haga cosas porque lo que puede salvar vidas y ayudar a gente en estos momentos es hacer,
0: sí,
3: no
0: señor.
3: Tanto pensar y quedarme ahí, sino hacer. Entonces, eso vale mucho en estos momentos.
1: Nos preguntan que si recibimos ropa. Ropa no recibimos.
2: No.
1: Ropa no recibimos.
0: Yo se la recibo ¿cómo? Después, si quiere.
3: De pronto para el productor.
0: Después, yo se la, para fin de año se la recibo, si quiere.
1: Pero no,
0: ahorita
1: no, pero...
0: para lo que necesitamos, no.
1: No, que no.
3: Sí, no, ropa
1: que
3: no.
1: Me critica por mi ropa de segunda.
3: Pero
1: mano.
3: Seguro oiga. Hay otros organismos que están buscando ropa.
1: Sí, se
3: entonces,
1: puede buscar.
3: Donar.
1: Sí, señor.
3: Eso es.
2: Pachito, ahora que
3: porque
2: dice...
3: Porque nos dicen sangre, reciben sangre, pues no somos las personas idóneas. Hay otros, busquen la Cruz Roja y demás. Que ahora ya, ahora sí Lucho Pérez.
2: Ahora sí le iba a decir, ahora que habla de organismos oficiales y tal, el Banco de Alimentos...
0: ¿Qué pasó?
2: Bancodealimentos.org.co uh-huh. Es, digamos, el lugar en Bogotá donde están recibiendo donaciones y sobre todo, pues, estas cuestiones de alimentos que aquí no vamos a recibir nosotros.
0: Okay.
2: Como cuestiones especializadas. Estaba
3: okay.
2: leyendo.
3: Okay.
2: Nutrición especial para bebés, nutrición especial para niños en ciertas circunstancias, nutrición especial para adultos mayores. Por si acaso su merced no puede venir aquí hasta Radioactiva, entonces ya sabe, busca la Cruz Roja, canales oficiales para evitar el accionar de personas inescrupulosas.
0: Sí, también.
2: Y otro que les puedo recomendar es el Banco de Alimentos, bancodealimentos.org.co. ¿Por qué hago énfasis en el link? Para que usted no se vaya a dejar engañar, vuelvo y le digo, el accionar
0: entiendo,
2: de personas
0: de otro lado, sí.
2: sin alma... Para que y vaya su donación a caer donde no es. Eso es muy importante ahorita porque
3: aquí estoy
2: lastimosamente
3: en...
2: hay mucha viveza de esa mala.
3: Usted dijo sí. Cruz Roja, aquí estoy en cruzrojacolombiana.org sí. Y usted tan pronto ingresa le dice haz tu donación haciendo clic aquí y ahí usted puede realizar su donación, pero la está haciendo en un organismo que obviamente
2: oficial,
3: es oficial. Sí. Lo digo también porque hay gente en otros lugares del mundo que no necesariamente están en Bogotá o en Medellín que nos han escrito, hey, ¿cómo puedo donar? ¿Se puede donar dinero? Ok, si quiere hacerlo, busque pues que sea una entidad, obviamente, una organización seria, ¿no? No, pues chévere las cadenas por WhatsApp y todo, pero uno no sí. sabe esa plata dónde va a terminar y si realmente llega o no llega. Entonces, pues, y sobre todo esta gente sabe porque está en el lugar... de los hechos, qué es lo que se está necesitando. Uno desde aquí tiene una percepción, ¿verdad? En los videos y en lo que uno ha visto por internet y demás. Pero otra cosa muy diferente es la gente que está allá. Y la gente que está allá sabe realmente qué es lo que se está necesitando. Por eso es que nosotros hablamos tanto de estas cosas. Es porque es lo que esa gente nos ha dicho que es lo que requieren en estos momentos. Entonces, eso es importante, tenerlo claro.
1: Listo.
0: Mañana señor. Desde las seis. Lleguen maquillados. Lleguen maquillados de una vez, peinados, arreglados. Para empezar a las 6.
2: Muy
0: puntual.
2: ¿Por qué me dice?
3: ¿Por qué
2: dice?
3: Echarle vainazos a Catalina. ¿Por qué le viene aquí a echar vainazos?
2: ¿Por qué dice eso?
3: Oh,
2: ¿Por qué dice eso mirándome a mí?
1: Yo me maquillo cuando yo quiera, ¿listo? Y si quiero al aire, enfrente de la cámara, me maquillo así.
3: Y no tiene que maquillarse Catalina, o sea, también.
2: Igual lo importante es que traiga su donación, ¿no? Alimentos no perecederos.
1: Perro miserable, ¿verdad? Debí haber dejado que se muriera ayer.
3: Lleguen sí. listos y en punto.
0: Lleguen listos, es lo que digo. Exacto, sí. Es eso. O sea, que a las 6 ya estemos atendiendo.
1: No,
0: sí.
1: La próxima vez le pido permiso, claro.
3: No, pues sí.
1: Si me quiere dar una lección, sepa que la aprendí.

0: Uy, ahí. Uy. Ahí, pero, ahí va Pacho, Pacho, el director y nuestra, Catalina.
1: Nuestra brigadista. Uy, se puso.
0: ¿Ah?
1: Oye, oye.
0: Yo, vea, yo no había visto al subdirector y a la primera dama en pelea.
1: La primera dama. La primera dama del gallo.
2: Oigan.
3: Oh, y lleguen con café de una vez también. O sea,
2: ¿qué más va a pedir, papito? Yo le salvé la vida a usted. Lo que me debe no tiene nombre.
1: Más bien llegue usted con el café para nuestra brigadista.
2: Sí.
1: Que estaba muy preocupada por usted.
2: Brigadista, yo salgan todos. Usted no.
1: Tú de últimas. Primero te vas a dejar zarandear.
3: Sí. Tú sal por allá.
2: Ahorita se atoró Paulita y casi toca zarandearla también.
1: ¿También, Paulita?
2: Sí.
1: Oye,
2: sí. Paulita. Yo le pregunté que si la zarandeaba y me dijo no. Pero pues yo iba directamente.
3: ¿Hiciste zarandeo?
2: Sí, el zarandeo, porque se está atorando mucho la gente acá. ¿Será que quedamos inclinados o qué? Muy raro. Sí, se están atorando mucho, Pacho.
0: Cata. Quedamos inclinados. Cata.
2: No, pues hay que revisar, de verdad.
1: No, sí, hay que revisar.
3: Revísense, sí.
1: Estamos. Bueno, mañana es de las 6 de la tarde.
0: Paula, de salvarla, lo acepto. Pero al productor, no había necesidad. Usted fácilmente hubiera... Suerte, calladita.
3: Va cerrando el computador.
0: Se va cerrando el computador, coge sus gafas, dice... Suerte, productor. Salga de.
3: Apaga las luces.
1: Se quita las gafas.
3: Borra la grabación.
1: Eso, se quita las gafas, cosa que cuando pregunten, no, yo no vi nada.
0: Nada, sí, le pone un paño el de las gafas, si quiere se lo pone a las cámaras. Usted dice.
3: La próxima se hace la que le entra una llamada.
0: Eso.
3: Ay, espera.
0: Y va.
3: ¿Aló?
0: Y va a servicios generales y pide una bolsa negra y la deja ahí. Y ya. Y listo.
2: Por favor.
3: Ahí. Me arropa. Después de.
0: La ropa. Sí. Y ya está.
3: Y se va.
0: Bueno, no, ya saben del compromiso. Toda la información está en radioactiva.com, en nuestras redes sociales y demás. Necesitamos la ayuda de muchos seguidores del gallo. En cualquier lugar usted puede ayudar, colaborar. Es un momento de pasar a la acción. Chévere ver videos, chévere informarse, chévere lo que usted quiera y demás, pero hay que actuar. Y estamos en unas horas en las que son importantes hacerlo. Así que juntos vamos a darle con todo esto. Así que vamos, vamos, seguidores.

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1: Son las 7 de la mañana y 52 en El Gallo.
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0: 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Son las
1: 7 de la mañana y 57.
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1: 7 de la mañana y 59.
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1: Quedó en pausa. No sé si recuerdan que les habíamos dicho que nos levantamos unas boletas para ir al concierto de Chayanne, un concurso para que lleve a la tía o lleve a la mamá.
2: Sí, señor.
1: Al concierto.
2: Sí, señor.
1: Pero bueno, con la situación obviamente que se ha presentado y demás, pues en este momento no hay cabeza para eso, así que la próxima semana ya le contaremos de qué se trata y qué es lo que puede hacer. Ahora, si quiere asegurar la boleta para que lleve a su mamá, a la tía, qué sé yo, a ver al padre de Latinoamérica que va a estar en su gira Bailemos Otra Vez. Eso es 21 de noviembre en el Coliseo en MedPlus. Ahí va a ser.
4: Listo. ¿Okay?
2: Perfecto,
5: listo,
2: Pacho.
5: Ya estaremos entonces.
2: De una, si quiere hacer el plan con Chayanne.
1: Boletas en taquillalive.com, así que ahí lo tiene, productor. Ya sabe cómo es. Dígale a su mamá. Que sí, tranquila, señor. Que espere, que al pimpaus, que es que en este momento, pues obviamente no es como el... pero ya, pues, retomaremos eso más adelante. ¿Listo?
2: Pendientes.
1: Listo. Listo. Bien. Bueno, lo que sí tenemos, amigos, tiene que ver con las notas de voz que han llegado al Gallo de Radioactiva. Muchos de ustedes ya se han manifestado, han enviado notas de voz al WhatsApp al 305-34-0776. 305-34-0776 y nos dicen que están listos para mañana, para esta gran recolección de artículos que vamos a tener en Radioactiva. Así que mañana a partir de las 6 arrancamos a recolectar todo esto. Hay gente que nos ha escrito, no, pero es que yo trabajo, no voy a alcanzar, pueden poner otro día. Posiblemente, pero en este momento no podemos garantizar nada porque no depende únicamente de nosotros, sino que eso tiene su logística y demás. Entonces, pues por ahora, mañana, si usted lo logra, pues bien. Y si no, ayude por otro lado, pero hágalo. Es el momento de ayudar, ¿ok?
2: Sí, esto es por la urgencia, esto es urgente. Necesitamos recolectar estos artículos que tanto se necesitan lo más pronto posible y por eso nos vemos mañana desde las 6.
1: Bien, entonces, pues han mandado notas de voz algunos seguidores del Gallo, gallos y gallinitas, que dicen, voy, meto, entro, cuenten conmigo, allá voy a estar llevando algunos artículos, y nos dicen que traen, vea, si quiere pasamos algunos y los oímos.
2: A ver qué dice eso. Este por acá, Pacho, a bueno, ver qué proponen, qué cuentan.
1: Oiga,
2: qué
1: oiga.
2: Tres, dos.
6: Buenos días.
1: Hola.
6: Cata, Pacho.
4: Buenos días.
6: Luis, Champi.
2: Liz.
6: Mañana voy con mi hija. Yo soy docente y puse en redes y me colaboró por ahí una exalumna con un dinero.
2: Bien.
6: Voy a ver qué compro, qué llevo. Y otra persona también, y otra persona también. Y otro, mejor dicho, son varias ayudas.
1: Ah, bueno.
6: Pero necesito que me reciban temprano porque me toca entrar a trabajar. Entonces llevo a la niña, me toca el papá luchón, entonces me toca llevarla. conmigo, dejar las cosas, corra para el jardín y después corra para el trabajo. Entonces, yo veré, me ayudan ahí a que me reciban rápido. Gracias.
1: Listo.
2: Sin ponerse exigente.
1: ¿Cómo? ¿Cómo? ¿No? Pues, y mire el sacrificio que está haciendo. También esta persona se une a esta causa. Y usted, productor, lo que tiene que hacer es recibirle eso rápido. Sí, no, pero me gusta algo que él hizo.
2: Claro.
1: Él empezó como a tocar puertas, empezó a hablar con personas y demás, y ha conseguido más gente que se han unido a la causa, y él va a ser como el vocero, el representante.
2: Sí.
1: Comprará las cosas y las traerá hasta Caracol Radio mañana a partir de las 6 de la mañana.
2: Eso está bueno. Consiga su delegado.
5: Su delegado.
2: En el parche.
5: Una sola ida, muchos mandados.
1: Puede ser, claro.
5: Ahí está, mire. Siempre hay uno que está dispuesto, que tiene el tiempo, que tiene la logística.
2: Sí.
5: Y si aún no, pues entonces contáctelo. Si no lo ha contactado, búsquelo.
2: Háblense
5: ahí. Que yo estoy seguro que alguien de su grupo puede venir mañana a partir de las 6 de la mañana. ¿Hasta qué nos vamos a estar?
2: Hasta el mediodía.
5: Es una ventana de tiempo importante.
2: Sí,
5: son 6 horas.
2: Sí.
5: En el lapso de esas 6 horas, yo sé que hay alguien en su grupo de amigos que puede venir. Hágame el favor, organícese, que como es de lindo ayudar, en parche. Sí. ¿Sí o no?
2: Sí, no, ya el fresco, que todo bien, que lo atendemos. Tan pronto entendemos también su afán, su urgencia.
1: No, usted no entiende. Usted no entiende nada de eso. Usted no sabe qué es ser un papá luchón. Usted no sabe. Yo soy el único que lo puedo entender a él porque me ha tocado. No porque yo sea en mi día a día un papaluchón, pero sí me ha tocado. Y eso es duro. Entonces hay que esperarlo a él, felicitarlo, agradecerle y pues obviamente recibir lo que va a traer para la gente que lo necesita. Así que bien.
2: Eso.
1: Por Donpa.
2: Mañana nos encontramos. Don Papaluchón, mañana nos vemos. Gracias por esa iniciativa y esa actitud que tiene.
5: Qué lindo que traiga a su hija de una vez.
2: También.
1: Viene con la bendición.
5: Vamos enseñando la solidaridad está de moda.
1: Viene con la bendición el mañana, así que espero que la atienda muy bien. Vamos a ver, porque tenemos más gente que se une a esta causa de Radioactiva. Mande su nota de voz, que también lo queremos oír o la queremos oír. En el 305-340-776. A ver.
7: ¿Qué tal, amigos de Radioactiva?
2: Hola.
1: Hola.
7: Soy John Jairo Niño. Estoy, pues, ahorita en Bogotá.
2: Bien.
7: Trabajando, pero mañana nos vemos. 6 de la mañana, 12 del día.
2: Eso.
7: La idea es llevar unos pañales para adulto. De eso poco se ha hablado. Algo también de enlatados, algo de granos y en lo posible también algo de alimento para mascotas. Entonces mañana nos vemos por allá tempranito, amiguitos de Radioactiva.
2: Gallero, muy bien.
5: Qué lindo, mire.
2: Así es, mi social.
5: Una linda ancheta solidaria, para ponerle un nombre a ese mercado que trae.
2: Ancheta solidaria, me gusta.
1: Pañales para adulto, vea, Lucho.
5: Uy, sí, se necesita.
1: No, pues digo que
5: se necesita porque yo he visto que el champion va mucho al baño.
2: Comida para perro, oiga.
5: También para champion, que lo he visto vos.
1: También trae granos, oiga, productor.
5: Oiga,
1: mañana
2: a traer. Listo, no, todos le recibimos. Gracias también ahí por sumarse. Mañana nos encontramos entonces aquí en la 67 con Séptima. Hay un oyente que envía un mensaje por acá.
1: ¿Qué dice? Porque el anterior era John Jairo. Muchas gracias a
2: John Jairo. JJ, el popular JJ. Gracias por sumarse. Mañana nos pillamos. Hola, galleros, ¿cómo están? Dicen por acá. Mañana iremos con Esposi a llevar nuestra donación, pero tenemos una inquietud. ¿Podemos quedarnos a ayudar a organizar también? ¿Necesitan ayuda para el tema logístico? De nuestra parte tenemos el tiempo para colaborar.
5: Mire. Es excelente pregunta.
2: Sí, yo creo que...
1: No sé cómo está esa parte de logística. ¿Usted sabe, miramos, productor?
5: Pues, sinceramente, yo creo que manitos no sobran.
2: Ok, sí. Mañana lo miramos, obviamente, si...
1: Problema del desayuno. Díganles, ¿por qué no les dice a ellos que lleguen desayunados y ya bien vestidos y todo? Díganles lo que nos dijo a nosotros hace un rato.
5: Díganles que ya lleguen maquillados. Claro. Diga.
2: Es que eso le iba a decir. O sea, de pronto miramos lo de las manos, pero desayuno sí seguro va a faltar.
5: Eso sí. O sea, lo de la ayuda lo miramos, pero usted no se espera que le digan nada. Usted sea proactivo y traiga de una vez, pero hay unas 12 empanaditas, que somos varios.
2: Ahí nos vemos, ojalá de carne y pollo, que le gustan a Paula.
5: Ahí
2: nos
5: vemos
2: con David. Que mañana entonces llega y cae acá con Esposi. Ahí se van reportando, Pache.
1: Listo, bueno, hoy vamos teniendo. Me gusta que la gente se va uniendo a esta causa.
2: Van llegando más notas de voz.
1: Vamos a oír, ¿sí? 305-34-0776. Nos puede decir dónde está, cómo está su situación, mañana, a qué horas más o menos estará llegando. Eso. Para estar pendientes aquí en Radioactiva y qué trae sobre todo.
2: Eso, si tiene alguna duda.
1: Además de hambre y sueño, pues, ¿qué más trae?
2: Bien. Va, de una. Esta yo no la he escuchado, ruleta rusa de lo que diga.
8: Bendecido día para el gallo. Soy Bendecido. Diana Quintero. Quiero Diana. Hacer una preguntita, Pachito. De pronto lo que yo pueda dar no es mucho. Quisiera saber si hay forma de uno colaborarles en la logística, recibiendo las donaciones, ayudándoles a empacar. Bueno, me dirán. Quedo muy atenta y muy bonita esta labor. Y bendiciones y gracias a todos.
1: Colombia me gusta.
8: Una sola en este momento.
2: Eso, Colombia. Perdón, es una Diana. Sola, sí señora.
1: Me gusta mucho lo que dice Diana, porque es que al final era un poco lo que decíamos desde el comienzo, y es, no necesariamente usted tiene que enloquecerse a traer una cantidad de cosas. Oye, lo que pueda, exacto, cada uno con exacto. lo que pueda. El solo hecho de tener la intención, ya sí. hay gente que está ayudando. Incluso Cata lo dijo esta mañana, es que a mí no se me olvida, porque el productor le dijo, usted no se vino maquillada.
2: No, y yo le dije, no dije eso.
1: Usted le dijo así, no, la trató mal.
2: Katica, yo no te dije eso.
1: Sí le dijo.
4: Atórese otra vez y pida ayuda.
1: ¿Vio? Entonces, Cata, Diana, para que ella sepa, ¿sí? esta mañana comentábamos acá
2: ¿sí?
1: que incluso la gente que nos ayude a propagar esta información, que nos ayuda a comentar, a buscar entre amigos, entre la familia, que quieran compartir esos contenidos que hemos subido de Radioactiva eso. para que otras personas se enteren.
2: Eso.
1: Algunos también han contestado en el chat de YouTube, de TikTok, también a otras personas que tienen las preguntas.
2: Sí.
1: Eso es ayudar, porque al final eso ayuda a cumplir la cadena. Ella nos dice, bueno, logística, ya nos quedamos automáticamente con el teléfono de Diana y de los anteriores que también se ofrecían, y ya con eso podemos cuadrar con los que están en la parte de logística. A ver si se requieren manos o cómo es esa vuelta. ¿Listo?
2: De una.
5: Mepa. Eso me parece genial.
2: Mepa.
1: Bien.
2: De una, Pacheco.
1: Pero a ella usted no le dijo nada. Usted no le dijo a ella, venga desayunada, venga esto, no sé qué. No, porque se lo dijo fue a Catalina.
2: Ah, de, no, sí.
1: Así era usted.
2: Eso sí, sí que es. Venga desayunada si quiere ayudar, porque pues ahí se va a gastar mucha energía. Y eso. Refrigerio no hay.
5: Y no hay.
2: No, no hay. Hasta el momento
5: no. Ay, claro. Yo como hasta que mañana no quiero venir.
2: Pero el resto, no, nosotros sí ahí aguantamos, pero ya el que quiera venir a darnos otra mano, a ayudar ahí a recolectar las cositas, no, pues no, no, ahí no, miramos cómo,
5: ahí miramos cómo ritmo. Nos organizamos, lo importante es que la gente venga y colabore.
2: Eso,
1: eso es lo importante.
2: Lo que ella va a traer, que hacer. No importa que sea poquito, ahí va no vamos a agradecerle un montón y la gente lo va a valorar muchísimo.
5: Exacto, ojalá bien. Si su colaboración son cobijas, frazadas o cosas así, que sean nuevecitas, que estén en buen estado, uh-huh. si va a traer alimentos no perecederos, que usted le mire bien, pues igual eso tiene ahí su fecha.
2: Su fecha, sí.
5: Entonces esté pendiente que esté vigente.
2: Eso.
5: Si va a traer, ¿sabe qué se está necesitando harto?
2: ¿Qué?
5: Elementos de aseo.
2: Sí, señor.
5: Elementos de aseo, lo que viene siendo papel higiénico, pañitos húmedos, toallas higiénicas.
2: Sí.
5: Y estuve mirando también ahorita los últimos reportes en Cali, en Manizales, en Pereira, que se necesitan ollas.
2: Ollas.
5: Para, okay. Porque es que la gente necesita comer.
2: Claro, sí.
5: Y en los refugios donde se están pues, haciendo las personas, se están organizando este tipo de ollas para okay. que todos puedan comer. Ese tipo de cosas. Y también guantes de esos gruesos y gafas para los escombros. Porque hay mucha gente rescatando.
2: Sí.
5: Entonces, ¿qué? Nos vemos mañana. ¿Qué van a traer?
2: De una. ¿Hay más notas de voz, Pache, si quiere?
1: Sí, vamos a oír más notas de voz, a ver qué nos dicen aquí los seguidores del gallo. Por favor, adelante.
9: Hey, galleros, ¿cómo vamos? Yo soy Andrés, yo vengo desde Soacha. Sí. Tengo 6 pares de Converse nuevas para entregar, para apoyar de alguna manera pues toda esta catástrofe que estamos sufriendo todos, porque eso hace parte de todos, a todos nos afecta, somos un solo país y bueno, de alguna manera tenemos que aportar con lo que podamos. Entonces, quiero mañana ir. Ahorita acabo de escuchar que van a hacer la recolecta de todo, pero desconozco en dónde va a ser, entonces para que por favor recuerden. Y mañana temprano iré a poder apoyar de alguna manera. Tengo 6 pares de Converse bien. Nuevas de varias tallas, que sé que posiblemente le pueda servir a alguien en este momento. Y bueno, vamos para adelante, que siempre vamos a salir como buenos colombianos con la cabeza en alto.
2: Eso, sí señor, vamos a salir con la cabeza en alto. Él pregunta la dirección y el sitio exacto, calle 67 con séptima, Caracol Radio, Ahora, lo de las Converse, hasta donde yo sé, eso nosotros no vamos a recibir ropa. No, no vamos a recibir.
1: Pero no es porque, o sea, sí se requiere, sí se necesita, claro, pero seguro. Nosotros no estamos recogiendo ropa.
4: Pero
1: sí,
4: lo que puede hacer nuestro amigo es buscar los canales autorizados que sí están recibiendo este tipo de...
1: La Cruz Roja.
5: No. La Cruz Roja, sí. La Cruz Roja puede buscar y preguntar. ¿Por qué? ¿Que porque somos mala onda y tal? No, lo que pasa es que es para privilegiar el orden del acopio, sí, de las ayudas. Porque en este momento lo que necesitamos es... solucionar algunas cuestiones de supervivencia urgentes ya mismo.
2: Sí, sí.
5: Sin
2: sí.
5: embargo, muchísimas gracias. Esos no, seis pares no. de Converse, hermano, no véndalos, sobran.
2: Véndalos.
5: Champion.
2: Véndalos. No, y hermano. Trae alimentos no perecederos.
1: Véndalos.
2: Se puede.
5: Sí, conviértalos.
1: Sí. Le faltó decirlos que le salieron de un partido de fútbol. No.
5: Bueno, no quiero participar más en esto.
1: Esto usted puede averiguarlo, lo puede donar. Hay organismos que están recogiendo ropa y demás. Por supuesto que sí. Así que, bueno, no es el caso nuestro. Exacto. Pero sirve también. Mi sugerencia también es que a través de la Cruz Roja Colombiana puede averiguar.
2: De una. Va para esa. Más. Hay más.
1: A ver, deje oír, por favor.
10: Hey, ¿qué tal? Muy buenos días para todos. Un saludo aquí desde el Festival de Cannes. Nosotros nos unimos también por aquí a ayudar a la gente que lo necesita. Mañana muy a las 6 de la mañana nos veremos por ahí. De carrerita, pero lo importante es hacer la labor. Buen día.
2: Eso. Muy bien, bueno, Festival de Cannes.
5: Gente que sabe perritos. Desde las 6 de la mañana.
2: Sí, que estaba paseando perros.
4: Pues yo creo.
2: Me imagino, algo así.
4: Pues
1: okay. Sí.
2: Festival de Cannes. Bueno, igual que nos acompañe, qué chimba.
5: Ey, qué chimba que vengan. Digo, voy. Qué chimba que vengan y ayuden mis canes. Mis perritos, mi can.
1: Acá
5: mi
1: no can. Necesita. Eso, se necesita.
5: Se necesita. Qué bacano que la gente sabe que es desde las 6 de la mañana.
2: Sí, señor. Sí, ya él la tiene clara.
5: Me parece genial.
2: Él llega acá y de una. Lo atendemos. Sit, hand. Thank you. Muy bien.
1: Aquí esperamos. Calle 67, número 737, a partir de las 6 de la mañana.
2: Sí.
1: Estaba viendo, Cata, que en las últimas noticias compartía Noticias Caracol que ¿qué? El periodista José Fernando Patiño había confirmado que rescataron el cuerpo sin vida de su padre en la ciudad de Cali. Dios.
2: No.
1: Que era algo que él venía buscando, que lo ayudaran y demás.
2: No,
1: es otra de las víctimas de esta tragedia que hemos tenido que vivir en Colombia, y él pues lo confirmó.
4: Sí, pues es que lo deja uno sin palabras, porque pues él se volvió muy mediático porque su padre tenía 78 años. Él llegó allá y le dijeron, sí, don, no recuerdo el nombre, el señor Patiño, claro, él está en la clínica, no sé qué, él fue a esa clínica y no estaba en la clínica, no aparecía por ningún lado, estaba desesperado, y pues ya confirmó la triste noticia.
1: Sí.
4: Sí, qué,
1: bueno,
4: qué mal.
1: Son noticias que igual nos toca afrontar en estos difíciles momentos en Colombia, y bueno, pues nosotros podemos obviamente oírlas, sentirlas de cierta forma, comunicarlas, pero sobre todo pues invitar a la acción para tratar de ayudar a la gente que en este momento también la está pasando muy mal. Así que bueno, ahí recibimos sus notas de voz, sus mensajes y demás, y seguimos, vamos a ver, 6 de la mañana arrancamos entonces, productor, 6:00.
2: Sí señor, 6 en punto ahí vamos a estar con Radioactiva, recibiendo todas sus ayudas y enviándolas a las zonas que más lo necesitan. Calle 67 con séptima en Chapinero, ahí nos vemos.
1: Ok, ¿listo?
2: Sí.
1: Bueno, pues seguimos adelante en el gallo de Radioactiva y en un momento seguimos leyendo sus comentarios y lo que nos están diciendo y sobre todo de quienes se están uniendo a esta causa que ahí adelantamos con Radioactiva.
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2: Torita le puede dar a mi esposa todo lo que cualquier hombre le puede dar a su mujer. 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

0: Gran respuesta por parte de los seguidores del Gallo de Radioactiva, gallos y gallinitas que han enviado notas de voz al WhatsApp. Usted también lo puede hacer si quiere y se le interesa también sumarse a esta causa.
1: Yeah.
0: Al 305-340-776. Sí. Ese es el WhatsApp de Radioactiva. Si usted de pronto quiere mañana unirse, entregar algunos de estos elementos, de los productos que hemos estado pidiendo para poder enviar. Es el viernes que salen los camiones a las diferentes zonas afectadas. Así que si usted quiere colaborar, mañana a partir de las 6 de la mañana aquí en Caracol Radio, calle 67, número 737, puede hacer llegar qué, Lucho, qué estamos pidiendo para que la gente se pueda unir a esta jornada de ayuda.
2: Estamos esperando que usted nos pueda colaborar con artículos de distintas góndolas del lugar donde usted haga mercado. Por ejemplo, necesitamos...
3: ¿Se trabó, papito?
2: Sí, bastante. Es que... Pacho me dijo, Lucho...
3: ¿Le calculó, papito?
2: Pacho me dijo, Lucho, yo estaba tratando de disimular un estornudo. Entonces, entré en conflicto interno.
1: Y una vena.
2: No supe si hablar, mirar...
3: Charandelo ahí, champion.
4: Perdón.
2: Gracias. Sacúdame, Cala. Sacúdame. Sarandeme ahí para que yo reaccione.
1: Como dijo Fidel ahorita, el hipotálamo debe estar avisándote. Nos fuimos de jeta.
2: No, el hipopótamo está en este momento en otra situación.
4: Pobre Luchito.
3: Ay, no, me hagan reír. No.
2: Bueno, párenle bolas, estamos buscando
0: sí, señor.
2: Elementos de aseo.
0: Sí, señor. Sí, de higiene personal.
2: De higiene personal. Para dama y para caballero. Estamos buscando pañales para adultos, pañales para niños. Estamos buscando frazadas, cobijas.
1: Ok, nuevas.
2: Sí. Nuevas, sí.
3: ¿Una frazada es una cobija?
2: Frazada / cobija.
0: No, es que lo que pasa es que la cobija, a ver, la diferencia...
2: La cobija es para la cama completa.
1: Grande.
2: Y la frazada es ese pedacito de tela que te sirve para usar como cobija.
3: ¿Ah, sí? ¿Sí?
0: Y el problema es que cobija, pues sería muy complicado llevar por peso y por todo tantas cobijas. Pero por eso se pide muchas veces mantas y frazadas.
2: Exacto. Sí. Y estaba viendo que se están solicitando, si usted tiene una empresa, digamos, de plásticos.
1: Okay.
2: Para armar refugios, para situaciones médicas.
1: Pero eso traerlo acá no.
2: No.
1: Eso es para que lo tengan.
3: No, corten a Lucho, de verdad, que llega aquí la gente.
0: Yo estoy preguntando, Lucho, es por lo que pueden traer acá, porque es que, pues yo sé que a usted le están pidiendo muchas cosas, pero...
3: Le recalculó, papito.
2: ¿Me va a recalcular?
0: Espere un momento, arranquemos otra vez si quiere.
2: Gracias, sí, Pacho. Bueno, volvamos. No, es que viendo la gente por medio de la ventana comer es muy Dios, por Dios.
3: Ay, yo me apliqué una crema para un dolor que tengo y ese olor de la crema.
1: El olor.
3: Me voy a vomitar.
1: ¿Sí?
0: Venga, casa.
2: Muestre a ver.
0: A ver, ¿dónde sentó la crema? Sobre todo para saber, pues. Porque...
2: No, ahí como afuera.
1: Pero no está mal.
2: Mucho.
1: No está mal, ¿sabes? Mucho,
2: yo le digo.
1: No está mal
2: esa crema. ¿A qué huele esta cremita? Pues a mí parece
1: que
2: no. De...
1: ¿Qué aguanta?
2: No, huele ¿sí? bueno.
0: ¿Qué crema es?
2: Me presta un poquitico para echarme aquí como para que me huele.
0: ¿Qué crema es?
2: Esta es la famosísima crema de perro consentido. Para problemitas musculares, ligamentos, tendones y articulaciones.
3: Sí.
0: Cática.

0: como, pero sí, huele como, como a mentita.
1: ¿En la cumbamba?
2: Aquí donde encuentra el maxilar superior con el inferior, pero llevo todo el año con ese dolor.
1: Ah, y... pero se le pueden hacer un masaje. Hay odontólogos, por ejemplo, que tienen un aparatico con el que le hacen ahí un masaje, porque puede ser que ahí esté tensionando muchas cosas, preocupaciones y demás. Entonces necesita un spa.
0: Es para arreglarle la jetica.
2: Necesito que me recalculen la vida, porque de verdad sí. este dolor me tiene mal, Pacho. ¿Me voy ayuda? A pedir una cita prioritaria. De pronto, pues sí, el doctor dice que mejor que me duerman. Fue un placer.
1: No.
2: Sí, es que de verdad siento mucho dolor. No puedo comer hamburguesa, por ejemplo.
1: ¿Pero eso es de hoy, Cata, o viene siendo
2: no,
1: un tema recurrente?
2: No, todo el año, llevo todo el año así, en dolor.
1: Pues si alguien nos puede ayudar y conoce de pronto algo que le podamos recomendar a Cata para el mascadero, para sobre todo para esta zona, le entiendo, el músculo que queda acá en la cara, ¿no? Como la...
2: Sí. Sí,
0: como ¿Ese qué hueso viene siendo? ¿El macetero?
1: Oye, ese no puede, ser.
2: Puede ser. No sé qué es. Ya busquemos me he hecho
1: cómo
2: de
1: se
2: todo.
1: Llama, venga.
2: Ya me
1: músculos
2: he hecho
1: de la cara. Espera, yo busco acá. Músculos de la cara.
0: Ahí como la unión.
2: ¿Será que
0: entre
2: me tienen que operar?
0: La mandíbula, puede el ser. Maxilar y el resto del cráneo. Eso debe ser una tuerca que tiene zafada.
1: Músculos de la mímica. ¿Aló? Mímica.
0: ¿De la mímica? Los músculos.
1: Músculos masticadores. Ah, mire que sí. Los que mueven la mandíbula, dice acá.
2: No puedo abrir la mandíbula más de esto.
1: No puede.
2: No puedo.
0: O sea que el asunto de la risa, de la carcajada, ¿le duele?
2: Me duele. Chicos. Me toca reír con la boca cerrada. ¿Qué quiere, Chamba?
3: Perdón, es que tenemos un contacto importante, Pacho, porque esta mañana teníamos una bonita noticia de un rescate que se realizó en Cali, ¿no?
2: Sí.
1: Sí.
3: Y pues tenemos al sargento de bomberos de la ciudad de Cali que estuvo involucrado en esa operación, que nos atiende hasta ahora en el Gallo de Radioactiva. Buenos días, sargento, gracias por acompañarnos en Planeta Rock en Radioactiva.
4: Buenos días, ¿cómo están? Muchas gracias.
3: Gracias a usted por atendernos en estos momentos que sabemos que tiene usted, me imagino, un montón de cosas por hacer y por atender, pero es que esa noticia ayer del rescate pues conmovió al país y queríamos saber cómo de su primera mano o de la mano los primeros detalles de cómo fue toda esa labor.
4: Buenos días, mucho gusto, sargento Joel Bustamante, encargado del equipo de búsqueda y rescate de bomberos Bogotá, en coordinación con Bomberos Cali. El día de ayer se hace un rescate de la paciente Diana en un sitio de trabajo asignado por la coordinación que está manejando la Alcaldía de Cali, Unidad Nacional de Gestión del Riesgo, en donde se hace la localización. Posteriormente empezamos a hacer corte y penetración del material con equipos taladros neumáticos y metrotrotadoras, hasta llegar al punto de la rescatada.
3: Sargento, ¿y actualmente cómo está la situación? ¿Tienen ustedes como más personas que hayan encontrado, que estén en esa labor de rescate, intentando sacarlos? ¿Cómo está eso?
4: No, la situación aquí está estable. Sí hay varias edificaciones en el suelo, hay mucha gente que pues obviamente se quedó sin su vivienda, pero pues estamos organizando todos los recursos, enfocándolos en los sitios donde pueden haber mayor posibilidad de vida.
3: Bueno, pues está bueno esa labor que ustedes están realizando allá en la ciudad de Cali. Nos atiende hasta ahora el sargento de bomberos de la ciudad de Cali.
2: Sargento, una pregunta. ¿Hasta cuándo o cuántas horas quedan para seguir realizando labores de rescate?
4: Pues Bomber Bogotá tiene la capacidad operativa para 10 días inicialmente, pero estaremos acá hasta que la alcaldía o el pueblo de aquí de Cali nos lo indique. Hay una fase inicial que es vida y ya posteriormente entramos a una fase de recuperación de cuerpos.
0: Sargento, muy buenos días, muchísimas gracias por su labor. ¿Cuáles son las ventanas horarias? ¿Cuál es el tiempo entre etapa y etapa de las que usted nos acaba de contar?
4: Pues eso es relativo, pero la mayor posibilidad de vida está en los primeros 5 días, es donde podremos encontrar la mayor posibilidad. Sin embargo, también hay milagros de vida y hay gente que puede quedar atrapada, que en condiciones que no estén tan expuestos al sol y tengan algo de movimiento, puede aumentar el día, los días en que puedan permanecer en esos sitios de trabajo y en esos espacios vitales de vida.

0: Sargento, ¿las hacen de acuerdo a las indicaciones de los familiares o personas que conocen más o menos la infraestructura del lugar, o cómo funciona esto?
1: Sí, claro, sí, señor. Se recopila primero la información de la estructura y eso lo hacen los familiares. Posteriormente se hace la coordinación o la asignación de los recursos, los grupos que van a ir allá. Pero claro, todo tiene que tener una previa información, y pues los residentes o los familiares o los afectados son los que suministran dicha información.
2: ¿Y ustedes para estas labores están necesitando de ayudas, apoyos, donaciones de alguna manera?
1: Afortunadamente para el equipo de rescate de Mero Bogotá tenemos autonomía total, tanto en agua, comida, campamento, equipos, para los 10 días.
2: ¿Para 10 días?
0: ¿Cuántos son ustedes?
1: Mero Bogotá vino con 68 personas y dos caninos.
0: Ok.
2: Es un gran número de gente.
0: Le agradecemos mucho por este tiempo, para podernos dar esta información y para poder entender también un poquito acerca de la situación que se vive allá. Y bueno, pues también felicitarlos por esa gran labor que están haciendo en estos momentos difíciles.
1: No, a ustedes muy amables por el contacto, y que sigan ustedes también con todo su sistema informativo, valga la redundancia, informando a la comunidad, que ellos sepan que el gobierno y el tema de los equipos de búsqueda estamos trabajando para localizar la mayor cantidad de vidas posible. Muchas gracias.
2: Gracias, Joel.
3: Gracias, sargento.
0: Gran contacto, productor.
2: Sí, muy bien. Perdón que fue tan intempestivamente, pero es que nos dijeron, pues él está muy ocupado, está en este momento como atendiendo, si quieren.
0: No, bueno, y que obviamente él mismo nos dijo que en este momento está estable la situación. O sea, quiero decir, no era que estuviera por ahí, me ha hecho en un volteo tremendo y nosotros interrumpiendo, pues obvio no.
2: Ajá, sí, señor, sí, no, que están esperando nuevos reportes, están en esa labor de búsqueda, confirmando ayer la bonita noticia de Diana, que la pudieron rescatar.
4: Vea usted, sí, el sargento Joel, de los bomberos de Bogotá, que viajaron de acá a ayudar allá. 60 bomberos y dos perritos.
0: Sí, señor. Y que él dice también, Lucho, de cierta forma que hombre, que pues hay ciertas horas, digamos, dentro de los parámetros, pero también dice que pues ha habido casos en donde encuentran milagros de personas que quedan en una estructura y demás, y que por ahí pueden mantenerse con vida durante cierto tiempo hasta que finalmente pueden llegar hasta ese lugar. Eso es tremendo, eso.
4: Es tremenda. Bueno, qué labor titánica, hermano.
2: Reconocimiento a todos ellos.
4: Reconocimiento a los bomberos, rescatistas, gente de la defensa civil.
2: Defensa civil, sí, señor.
4: Vi que se pusieron en contacto con los famosísimos, con los héroes, con los topos de México.
2: Ah, sí, señor.
3: Llegaron.
0: Vi también una situación, Lucho, de Cali. Creo que era Cali, sí, puntualmente, en donde una persona que, como de la policía, que paraba y decía, hey, un momento, aquí estamos obviamente ejerciendo labores de rescate y les pedimos el favor a las personas que están acá, más mirando, más como, ¿sabe? Como de la familia Miranda, que no está ayudando mucho ni nada, que por favor se retiren del lugar, porque incluso hay civiles que están ayudando, que están metidos en esto, pero las personas pues que no están en esto, pues gracias, pero el chisme para después, mejor.
2: Sí, porque llegan a bloquear ahí vías o a parar, son vías de acceso.
4: Lo que necesitamos en este momento no es ni su opinión ni el registro de los hechos. ¿Llegará el momento para eso? No lo sabemos. Lo que necesitamos en este momento son sus manitas. Y es muy chévere que los colombianos, todo bien, puede ser que estemos divididos por momentos, pero en este momento nos unimos para ayudar.
2: Sí.
4: En eso sí somos expertos, somos muy buenos. Y qué bien, lo que estamos haciendo es organizándonos para poder llevar ese esfuerzo, para poder llevar esa dignidad a esa gente, para poder, digamos, mejorarle un poquitico de bien estas condiciones de supervivencia tan malucas que deben estar teniendo en este momento.
2: Es difícil.
0: Bueno, ahí está, información de primera mano desde el lugar de los hechos, en el Gallo de Radioactiva, y ya pude averiguarle lo de Cata, macetero.
2: ¿Macetero? ¿Qué es macetero?
4: ¿Te dije que era el macetero o no?
0: Es el músculo más potente para cerrar y elevar la mandíbula, que es lo que dice Cata, que la viene afectando.
2: Sí.
0: Y es un dolor de hace cuánto, Cata, es que nos salimos de una pa' otra.
3: Todo el año, Pacho. A ver.
0: ¿En serio?
2: ¿Será que en las noches te pasa eso de apretar los dientes, que le pasan a algunos?
0: Puede ser.
4: El bruxismo.
2: Esa bruxismo.
4: ¿Será que, mira dormir? Que eso puede ser estrés. Eso puede
3: ¿será que me incapacitan?
2: ¿Como un pitbull?
4: Sí. Eso da incapacidad.
3: No, yo no sé, pero fuera de chiste.
0: Es que lancé una llanta como un pitbull.
4: ¿No viste lo que acabó de pasar, Pachito?
0: No, ¿qué pasó?
4: Ya sabemos cuál es el origen del dolor de Katica.
0: ¿Qué pasó?
4: No, acá que vi que le gusta darle así.
2: Le dio
4: como
2: un traque con la cara al micrófono.
4: Le gusta, o sea, cabecear con el pómulo al micrófono. Parece ser que no tienen problemas. Tienen problemas que no han solucionado el micrófono y Cata. No sé.
0: Pero no lo vio.
4: Trabajar así.
0: No.
4: Qué maluco.
3: No sé, Pacho. Me falló ahí la distancia.
2: Mañana una de esas donaciones de curitas. Dejémoslas acá en la cabina. Sí.
0: Primero Lucho, que intentábamos hablar de un tema y él se perdió. Se fue por allá para sus historias, de sus amigos y de sus cosas. Ahora Katica, el macetero le duele. Y después de eso se estrella contra el micrófono. De verdad que no.
2: Nos
0: esto
2: toca,
0: también
2: Pancho,
0: es duro. Esta labor es dura. No crean que esto es fácil también.
3: Qué pena. Es duro. No sé qué pasó, Pancho. No tengo explicación para eso.
2: Le frenó el micrófono muy encima.
0: En seco.
2: Sí.
3: No
2: guardo distancia.
3: Fue así. Bueno, no, pues llevo todo el año sufriendo con este dolor, pero hoy es un día difícil. De verdad, me duele mucho.
2: Es que ustedes no valoran, pero vea, eso a pesar de los dolores y...
4: Eso de venir a trabajar a pesar de no poder abrir bien la boquita.
2: Sí.
3: Miren, sí, eso.
4: Una vez más, Catalina dormido, dándonos lecciones de radio.
3: No, igual sí. Yo siempre digo que hay que priorizar la salud, obviamente, porque si uno no tiene salud, no se encuentra bien, pues tampoco se puede hacer un buen trabajo.
2: Katica, evacúe.
0: No, y su trabajo casi no necesita la mandíbula y esto.
4: No, casi no.
0: Sí, el macetero.
3: Los médicos me subestiman a veces.
0: Sí, dice por acá, bruxismo y apretamiento dental puede ser una causa muy frecuente del dolor intenso.
3: Dios
0: puede
3: mío.
0: Ser estrés y ansiedad crónicos.
3: Ah, es eso.
0: Trastorno de la articulación temporomandibular. Uy, juega.
3: Seguro
0: madre.
3: Eso también es.
4: Temporomandibular.
0: Maloclusión y asimetrías en la mordida. ¿Usted muerde bien?
2: Tiene como buena mordida.
4: No digas.
2: Sí.
4: No, ¿cómo va a ser eso, Catalina?
2: No, Hipocon tiene buena mordida.
3: ¿Hipocon?
2: Hipocon, si algo tiene bien es el agarre ahí, sí.
4: Sí, la china Hipocon lo que sabe es morder.
3: Sapos los dos. Yo sé morder. Venga, le muestro, champián. Venga, le muestro.
0: Sí. Bueno, le dejo ahí. Ya regresamos con el gallo mientras que Cata va mordiendo al productor.
3: Venga, no habrá una cita para hoy, muestre a ver.
2: No, Cata.
3: No íbamos a ir en toda la canción para poder ver la cita del día.
0: Deberíamos ponerle un punto del gallo de Radioactiva allá en un centro médico a Cata.
3: Sí. Yo no sé, me llegaron todos los achaques al mismo tiempo.
2: Mañana pongamos un punto de donación de lo que ya hemos dicho y otro para Cata.
4: Y un punto de atención a Cata. Es como un punto para la tercera edad.
3: Un punto aparte. Sí.
0: Cositas para morder.
3: Yo creo que ya necesito un cirujano directamente. No. Que ya he hecho de todo.
2: Uy, no.
3: Ya
2: no,
3: he hecho
0: Cata,
3: de todo.
0: Pero
3: sí, Pacho,
0: tranquila.
3: Yo ya.
2: No se puede incapacitar. Espérese a las vacaciones.
3: Como a finalcito de mes. Espero. Para que quedes tú como ternero.
4: ¿Como ternero? ¿Cómo así? ¿Cómo así como ternero, Cata?
3: Mamándola, no. Papito.
2: Vea lo que usted no puede.
0: Con este lindo ambiente laboral, ya volvemos en un momento a radio.
3: ¿Para qué preguntas?
4: Lo que usted no puede.
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0: 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Son las
1: 9 de la mañana, un minuto en El Gallo.
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1: 9 de la mañana y 4.
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1: 9 de la mañana, 11 minutos.
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5: Arroba mi suano no dice, no suelo presumir mis viajes caros, pero acabamos de regresar del veterinario.
1: Productor.
6: Viaje re caro, señor.
1: Productor, hoy sí, definitivo, toca contar la última hazaña de nuestro héroe local, Lucho, nuestro enemigo y vecino.
6: Enemigo y vecino. ¿Cómo así? Anda de héroe, pero yo no le veo mucho así como el outfit, el antifaz, el calzoncillo encima. No le veo la capa. El look de héroe no se lo veo.
7: No, es que puede ser que de día trabaje en radio, que también sea comediante, pero que de noche sea un héroe.
6: Bueno. La noche sí, creo que se viste diferente. Sí, con más poquita ropa.
8: Sí, sí, claro. Porque es que yo necesito salvar al mundo del aburrimiento. Párale, hola, yo les voy a contar, pero les voy a contar bien, porque yo sé que si dejo que Pacho sea el que les cuente eso no. Yo no voy a salir bien.
6: Si no, ustedes saben. Claro. Ustedes saben. A mí encanta inventar historias.
1: No bastándome con el productor, le salía de ver al otro. Cuente a ver entonces, a ver qué.
8: No, pues párele bolas que yo el fin de semana iba caminando así por el barrio.
6: Sí, el barrio.
8: Al lado de mi casa, una vecina me pidió un favor. Y es una señora que ya es una señora avanzadita en edad, si me entiendes.
1: ¿Y se lo hizo? Sí. ¿Le hizo el favor?
8: Sí, ella me pidió el favor que le colgara una repisa en la sala.
1: Ah, ya. Sí.
8: Y pues, muchachos, ustedes saben que yo tengo corazón de pollo. A mí se me arrugó todo y dije, no, pues pobrecita la señora, yo le ayudo porque es ella solita. Sí, ella claro. Solita y, bueno, y ya con tan bien. Avanzada de edad. Yo dije, no, pues bien, se sí. Le colabora, muchachos.
6: Con la repisa, lo difícil que es.
8: No, sí. Bien. Había que ayudarle porque pobrecita.
1: Sí. Qué lindo, de verdad. Es usted un ejemplo local.
8: Lo sé.
1: ¿Lo hizo? ¿Cómo le fue? ¿Qué le dijo la señora?
8: No, pues ya que me pregunto, lo voy a contar bien. Mire, a ver, yo le dije a la señora, no se preocupe.
6: Madre,
8: doña Su Merced, yo eso doña Su Merced, yo eso en 5 minutos le tengo su repisa ahí donde sí. Es. Y lo mejor de todo.
6: A ver.
8: Lo mejor de todo, porque ¿qué? Es que, pues, sí. Hay que decir que yo
6: le lavo la losa.
8: No, sin taladro ni nada. Así, apunta de buena voluntad.
6: Ok.
8: Un tornillito de buena voluntad y yo le hago eso.
6: No, así pero le dije sí. Yo. Sí, si uno no necesita, pues, como herramienta básica para ese tipo de cosas. Y remata diciendo que con buena voluntad me preocupa un poco.
1: Sí.
6: Tus métodos, sí.
7: No va a salir funcionar mal. Eso es crónica de una muerte anunciada. Eso es el coronel no tiene quien le escriba.
8: Eso es
6: memoria de mis
8: años. Me sé varios.
1: Eso es Harry Potter, 50 sombras de Grey, eso, El Principito,
6: La prisión de Azkaban, sí,
8: El cosas. Señor de los Anillos, sí.
1: El álgebra de Baldor.
8: Mire, lo voy a contar.
6: Cuente.
8: A mí la repisa sí me quedó muy bien puesta. Okay. El problema es que don Maniflojo, es decir, este es su servidor.
6: Maniflojo.
8: En un momento se me cayó el martillito.
6: No.
8: Encima de un florero que tenía doña Su Merced ahí. No.
7: Pero
8: no.
7: Eso es muy no, bruto, pero de verdad. Recalcó de su vida.
8: No, y no le he terminado de contar.
6: De héroe a triste historia, o sea.
1: Total.
8: Y no les terminaba de contar. Acompáñenme a ver. Tratando de recoger los pedazos de el florero de mi vecina.
6: Sí.
8: Yo no sé con qué me volteé así, tal, sí, como sí, que sí. Eso que usted se voltea así. Antes de que me pillaran, para que la señora no sí. Se diera cuenta, me volteé así y con el hombro hice la de Cata con el micrófono ahorita.
1: No.
8: Y me tiré un marco de una foto y era la foto donde estaban los nietos.
1: No.
6: No, ese, el tesoro de esa señora.
7: Ay, no.
1: Sí. Claro. Sí. Claro. Ay, Lucho. Eso le pasa por sapo. ¿Y cómo terminó la historia?
8: No, pues muchachos, enderezando la plana. Si usted la embarra, usted la tiene que desembarrar. Fui y le compré un florero nuevo y un marquito nuevo para reemplazar el que yo, por sapo, me lo tiré.
6: De verdad, o sea, de querer ser salvador y héroe con ganas y buena voluntad, a sapo que le tocó sacar de su bolsillo y arreglar las cosas.
8: Pues es que, champion, a veces uno quiere ayudar, pero pues la embarra en el proceso, o sea, como que le gana a uno así la intención.
1: Así es, amigos, así es la vida, todos sin excepción. Tomamos malas decisiones, dejamos ir oportunidades o a veces incluso mandamos el mensaje al grupo equivocado, como Cata que ayer me mandó.
8: Sí, como Catica.
7: Ayer, Apacho. Y ahorita que mandaron los partidos, las nuevas fechas de los partidos, las mandó Monolab al grupo de Radioactiva y yo las volví y las mandé al grupo de Radioactiva.
8: Ah, muy bien.
7: Pero, Pacho, eso no importa, no importa equivocarse, lo importante es lo que uno hace después, como enviar un sticker.
6: como los superhéroes, que uno cree que ellos no se equivoquen, no les pasa nunca nada malo, pues.
1: Ah, si alguien sabe de eso, de segundas oportunidades, ese es Spider-Man. Ese sí sabe clavar puntillas. Ese sí sabe dar clavo.
8: Ese sí, y sin el taladro, mire. Y de eso sí no me pueden culpar a mí, porque Spider-Man, un nuevo día,
6: ¿sí?,
8: está haciendo historia en Colombia, muchachos.
7: No puede ser que más de 2 millones de espectadores ya la vieron. Increíble. No, y ese sí con sus telarañas, ese sí resuelve lo del cuadro de la vecina.
6: El verdadero.
7: ¿Cómo este?
6: El verdadero amigo y vecino. Ese es uno de los remoquetes que le tienen a Spider-Man, ¿no?
8: Su verdadero amigo y vecino.
6: Su verdadero amigo y vecino, rompiendo pues taquilla en el país.
8: Muy áspero.
1: Sí, increíble. Claro, si todavía no la han visto, vale la pena. No se la pueden perder. Gran película.
8: No, papi. Spider-Man, un nuevo día. Ya está en cines y próximamente van a escuchar mi historia en clubes de costura de Teusaquillo. gente, peladas entre 60 y 70 que rezan el rosario. No, vamos a ver famoso.
6: Señora, no, contando, ¿no? Le dije a un impedido.
1: No, claro, a Impe, llamen a Impe. Debería retirarse de una vez, Lucho. No vaya a dañar más cosas por ofrecido, por favor.
7: Ah, pero por sapo también. Es que si uno no sabe de verdad, Pacho, ¿para qué mete ahí la mano?
8: No, ¿cómo van a hacer eso? No digan eso. Yo sí estoy esperando una segunda oportunidad con esa vecina o con otra, esta vez hacerlo bien. Pachito, ¿no tiene algo que colgar por allá? Y yo voy y le colaboro. ¿No? ¿No necesita? ¿No?
1: Sí, sí, tengo sí, unas que cuelgan.
6: Uy, Pacho.
7: No, por favor.
6: Pero uy, ¿quién le hizo ese libreto?
1: Nancy, Beatriz. Vengan,
8: ¿sí?
1: Que las quieren saludar.
8: ¿Qué? Ay. ¿Las que saltan?
1: No, unas vecinas que cuelgan cuadros por un precio módico. Y lo hacen bien.
8: Así,
6: por favor.
7: Corten eso de la videosección porque ya sabemos que
6: no. Ojo que nos bajan el YouTube.
7: Ey, ojo que nos bajan el cliente.
1: Catalina, de verdad.
7: Spider-Man.
1: Bueno, mañana, amigos, 6:00 a.m, arrancamos la recolección en Radioactiva. Mañana.
6: Son las 6.
7: No me pongas esa, si no me vas a poner felina después.
8: Sí, después de eso no me vas a poner. Faltan 5 para las 12, no quiero escuchar.
1: Sí, productor.
7: No, si después
1: no.
7: De eso no me voy a bajar media de tequila, bájame eso.
1: Mañana, amigos, calle 67, número 737. Nos vemos en Caracol Radio. Usted puede donar alimentos no perecederos, productos de higiene personal, pañales, elementos de cuidado infantil, comida. Productor, comida para los animalitos, elementos de primeros auxilios, mantas, cobijas, linternas, baterías, lo que quiera donar, con lo que quiera ayudar, mañana a partir de las 6:00 a.m. Nos vemos. Ya, cálmese eso, deja hacer tanto ruido.
6: Es que le metieron a eso pólvora, Pacho. No dejan los efectos limpios.
8: Claro, porque es que eso es.
7: No, quite eso porque Diego dice que la escuchó esta mañana y se tiró al piso.
1: Sí, claro, yo también. Claro, cuando lo oí, obvio, me paniqué otra vez y dije, no, es que no estamos para esos trotes ahora. Todavía no.
7: Sí, ya, estamos serios.
1: Todavía no. Bueno, y tenemos notas de voz de más seguidores del Gallo que han dicho, mañana les caigo, voy, meto, entro, ¿qué hay que hacer, amigos? Y todavía hay gente que nos pregunta la dirección, calle 67... número 737. Los que están en YouTube, los que están en TikTok, ayúdenme por favor a aclararle a personas que estén preguntando y demás o tengan dudas de lo que hemos estado diciendo estos días para que se puedan unir a esta recolección del día de mañana que irá hasta el mediodía. Es que hay gente que nos ha escrito que tienen que trabajar, que si se puede hasta más tarde, productor. Uh-huh.
6: No, pues por ahora hasta el mediodía, de 6 de la mañana al mediodía. Usted coordine de pronto con ese amigo que lo ascendieron a desempleado hace poco o algo así, que tiene tiempo.
8: Que lo ascendieron a cliente.
6: Eso, que tiene tiempo, o el que está despachado, o el que tiene jornada de trabajo en la tarde, o el amigo de la U que estudia es muy tarde en las noches, lo que sea.
1: Eso.
6: Convóquelo y dígale, vea, tenemos esto, ayúdenos usted a llevarlo a la 67 con séptima entre 6 de la mañana y mediodía.
1: ¿Listo? Bueno. Oímos mensajes que llegan de gente que ya se compromete con el gallo de Radioactiva. A ver qué dicen por acá.
9: Vamos. Buenos días, Martínez desde Tocancipá. Fíjese, vamos a mi conjunto, puse una cajita más, ¿qué tanto recogemos? Bueno, mañana, galleros, tengo disponibilidad todo el día para ayudarles el tema logístico. Buen día.
6: Debo decir que ese mensaje en el celular se oía mejor, pero lo que él dice es que él está en Tocancipá. Y él puso una caja en su conjunto para la gente que quiera meter ahí ayudas y mañana nos la traen.
8: ¡Ah, qué bien! Okay.
7: ¡Qué chimba, ¿no? Qué buena idea.
8: Sí. Y bacano que manden el mensaje desde el gimnasio.
7: Sí.
6: ¿Sale el gimnasio?
8: Sí, claro.
1: Bueno, pero pues igual está participando,
8: estoy
1: ¿no?
8: diciendo que
7: tú
8: es muy bacano.
7: Está participando.
8: Sí, yo dije que estaba bacano.
7: Yo de verdad.
8: Chévere que nuestros oyentes se cuiden.
6: En cualquier momento.
8: Que hagan cardio. Eso.
7: Lucho,
1: okay,
7: de verdad.
1: No. A ver, más seguidores, los oímos desde cualquier lugar, no importa la carnicería, el gimnasio.
6: Sí, no imposa nada.
1: El matadero.
8: Lo imposante.
6: A ver. Lo imposante es que usted participe y nos veamos mañana.
1: Queridos.
8: Mira, Cata.
1: Cata,
8: esto es serio. Mano, esto es serio.
1: Catalina.
8: Cata, por favor. Comportation.
1: Cata, más respeto.
6: Sarandela. Cata, te ayudo.
8: Sarandela.
7: Así yo ayer.
8: Mira, ya le devolviste el favor, le salvaste la vida.
7: Es que cómo van a equivocarse cuando uno está tomándose un sorbo de café.
8: Sí, también.
1: Perdón.
8: Sí.
1: Bueno. Perdón.
8: Volvamos, por favor.
1: Bueno, a ver qué dicen por acá.
6: Hey, de verdad que esto es imposante para
1: Póngalo,
6: todos.
1: Sapo.
10: Hola, Pacho, Cata.
1: Hola.
10: Lenteja y el anciano. Todo bien. Desde Argentina, ¿cómo puedo ayudar? ¿Cómo puedo colaborar? ¿Hay alguna cuenta que pueda enviar plata en pesos argentinos o alguna forma que podamos llegar plata? Avísenme. Abrazo.
1: La hay, desde Argentina, la hay. Nosotros no estamos recibiendo dinero, o sea, no es lo que la causa que estamos impulsando.
6: Sí,
1: pero esta mañana
8: No es el canal.
1: Exacto. Ah,
8: Dios.
1: Pero la Cruz Roja Colombiana, si ingresa a cruzrojacolombiana.org, ahí usted puede donar dinero para la Cruz Roja y ellos, pues obviamente, manejar muy bien estos recursos para que llegue la ayuda a las diferentes personas. Entonces, ahí se puede ayudar para él y para los que están fuera del país y que han preguntado que quieren aportar dinero en esta causa.
6: Creo que ahí es como decía Despi, pueden en el Banco de Alimentos también, ¿no?
8: En la Cruz Roja. ¿Quién? En la Cruz Roja.
6: Eso, para hacer sus donaciones.
7: Desinformando.
8: En la Cruz Roja.
7: Tengan cuidado, porque si dicen que Radioactiva está recogiendo plata, o alguien seguramente ahora, gente, eso no es verdad. Nosotros no estamos recogiendo plata.
8: Ojo con esa
7: nunca
8: gente
7: pedimos
8: mala.
7: Plata.
8: No.
7: Nunca.
8: No,
7: bueno, para los micrófonos.
6: No, hemos pedido.
1: Para la fiesta de fin de año, sí, a veces hemos pedido. Usted no estaba.
7: ¿Ah, sí?
1: Sí. Usted no estaba aquí porque, pues, como no la invitaron a la maratón.
7: Ah, sí, es cierto.
1: No supo y esa historia.
8: Y échele merte.
7: Desde ese día no me enfermé de todo. De la rabia.
6: Sí. Sí. No, pero mira que lo imposante es que ahora estás con nosotros.
1: Este tipo no llega a septiembre, amigos. No llega. Yo me encargaré de eso.
6: Que sí saben de un camellito.
1: Y Catalina.
7: No, a mí déjenme.
1: Este productor es de lo peor que hay. Eso me pasa por rescatar ratas.
8: Mira, Pacho,
1: Lo hubiera dejado allá con sus tropiconcursos y sus tropinotas y sus tropicos.
7: Ayudando a los peludos.
1: Pero una.
6: Ay,
1: No. Una que es bruta.
6: No, bueno. No, Pachito. Más notas de voz, más notas de voz. Va.
1: A ver, ¿qué dicen?
11: Y galleros, buenos días.
1: Hola.
6: ¿Y cómo estás?
11: Pacho, yo tengo una pregunta. Yo estaba ubicado en Dos Quebradas.
6: ¿Pero por qué chupó helio?
11: Sí, tuve que evacuar el apartamento porque quedó prácticamente en el suelo.
1: ¡Ajue madre!
11: Pues gracias a Dios tengo la fortuna pues de que mis papás estaban en Calarcán. Ellos no sufrieron ningún tipo de afectación.
7: Ah, qué bueno.
11: Y pude sacar las cosas y traerlas para acá.
6: Qué bueno.
11: Y tengo una pregunta, Pacho.
1: A ver.
11: Como estoy tan lejos, pero quisiera ayudar, ¿hay alguna posibilidad de poder enviar dinero, consignar a algún lado? No sé, porque también quiero unirme a la causa.
6: No, este es mucho crack. Este sí es mucho crack.
8: ¿Viste? Qué manta,
6: sí, señor.
8: Qué manta,
6: sí,
8: bonito.
6: Lindo que vea él, a pesar de que enfrentó esto de primera mano.
8: De ser uno de los afectados.
6: De los directamente afectados, sí, señor. Dice, a mí no me fue tan mal,
1: que hacer.
6: Pasó esto, pero yo puedo ayudar. ¿Qué hay que hacer? Qué
1: lindo. Claro, ¿qué hay que hacer?
6: Qué lindo, crack.
1: ¿Quiere que su intención es donar dinero? Repito, a través de la Cruz Roja Colombiana.
6: Eso, mejor.
1: Ahí por lo menos yo ya he ingresado y ahí veo que uno dice, haz tu donación. Y ahí las personas lo pueden hacer sin ningún problema.
8: Es verdad. ¿Okay? Las redes sociales de la Cruz Roja Colombiana, ahí están. Uh-huh. Las cuentas a las que usted puede hacer el depósito desde Colombia, desde cualquier parte del mundo, para el compañero que estaba queriendo desde Argentina.
6: También.
8: Sí. En pesos argentinos.
6: Sí, señor.
12: Va a tocar harto.
6: Sí, señor. Pero ahí puede hacer su
8: donación. Ahí puede hacer su donación.
7: Oiga, pero que pues la gente de verdad sí tiene un corazón muy grande.
6: Qué lindo. O sea, no, pues esto nos está dejando, como siempre hablamos a fin de año de héroes del año, esto nos está dejando muchos héroes, Pacho. O sea,
1: seguro.
6: Aparece mucha gente así, con ese corazón bonito y sus donaciones y sus acciones, que yo creo que hay que resaltar y recordar a fin de año, que ojalá estemos hablando ya en un mejor escenario de todo esto.
8: Claro que no. Sí, y acuérdese que todo suma, nada es poquito. Todo
1: y
8: suma.
1: Se dan desde cuenta que el productor sí puede hablar y decir cosas bien, o sea, sí puede decir.
6: Ah,
1: sin...
6: es que cuando toca, toca, Pacho, sí, claro, eso, sin chimbear, sí, de verdad.
1: Bien.
6: No, lo de él.
1: ¿Está listo?
6: Sí, claro.
1: Ahí está, para los que se quieran unir a la causa de Radioactiva, pues mañana empezamos desde las 6 de la mañana.
6: Sí.
1: Y ya los que quieran donar dinero y hacer otro tipo de causas que también se necesitan y son importantes, pues mi sugerencia es a través de la Cruz Roja Colombiana, cruzrojacolombiana.org. ¿Tenemos más notas de voz, productor?
6: Sí, señor, hay más, hay más, a ver.
1: Muestre.
13: Buenos días, muchachos.
1: Hola.
13: Hola. Pachito, Cata, Champion, Luchito.
8: Mi papá. Buenos días, Rey.
13: Pues nada, quisiera ir mañana, no puedo llevar mucho, pero no sé si es posible poderles colaborar. Recibiendo las donaciones. Cuénteme si es posible. Así sea una libra de arroz, llevaré. Pero pues nada, quisiera más bien colaborarles. Entonces cuénteme si eso es posible. Buen día y bendiciones.
1: Todo sirve, todo suma. Todo sirve, todo suma, amigo. Alimentos no perecederos, productos de higiene personal, pañales y elementos de cuidado infantil, elementos de primeros auxilios, mantas, cobijas, linternas, baterías. Bueno, todo mañana desde las 6 de la mañana, si es posible. Gracias.
6: Perfecto, eso es, sí. No importa que sea mucho, que sea poco, usted, créame que la ayuda que termina brindando es grandísima para alguien que lo necesita.
8: Es verdad, todo suma. En este momento todo suma. Y pues esto nos demuestra que los colombianos somos muy buenos para ayudarnos entre nosotros mismos.
6: Sí, exacto, qué lindo. No, hágale, mañana lo esperamos desde las 6 de la mañana con lo que usted pueda, fresco, no se me afane. O si de pronto usted dice, no, es que la verdad no tengo, lo que hemos dicho también es comparta la información para que le llegue más gente se entere y podamos entre todos ayudar más.
1: Perfecto.
8: Sí, qué lindo. Necesitamos que eso ruede la ola por todos lados.
6: Eso, lo que imposa es que todos estemos ahí enterados.
8: ¿Sabes qué me gusta, Champion? ¿Sabes qué me gusta mucho? ¿Vas a hablar conmigo?
6: ¿Qué te gusta?
8: Que tú solamente
1: dices... Usted deje de salvarlo.
8: Dices muchas cosas muy imposantes.
1: Deje de salvarlo, sapo, lambón, lambericas. Y Catalina, Catalina...
7: Yo iba pasando y me cayó un zapato en la cara.
1: Usted es la única cuerda.
7: Ah, yo sí.
8: Ah, estamos, es bien.
7: Sí, sí.
8: Vamos bien.
7: Si yo soy la cuerda, imagínese.
8: Ey, no.
7: Sí. Ey.
1: Pero es que no es empático el tipo.
6: Yo sí, Pacho.
1: ¿A qué horas? En serio, ¿a qué horas?
6: También mañana. Mañana a las 6, ya arregladitos y ojalá hablando bien.
1: Con la más vieja de su casa también.
6: Pacho. Ella va a traer cositas.
1: ¿Sí? Uy, rico.

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1: 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Nos vamos a casar, vamos a coger las cosas en serio, vamos a tener hijos, vamos a amarnos hasta que no se pueda amar más. 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
2: Pacho.
3: ¿Aló?
4: Señor.
3: Ay, hola, ¿cómo estás?
4: Hola, quiero presentarte una canción.
3: ¿Qué canción?
4: Una canción de Foo Fighters que hace parte del Rock 20 de Radioactiva. Cata la presenta, pues, los fines de semana en el único conteo rock que hay en Colombia y se llama Your Favorite Toy, que además confirmaron que Colombia no estaba dentro de los planes de la próxima gira de Foo Fighters, ¿no?
5: Acompáñenme a ver.
6: Pero pues también que esperaban.
4: No, pero ¿cómo? No, pero hay que hacerlo.
2: ¿Cuál es el miedo?
6: Pues ellos tienen miedo y es válido.
2: ¿Qué va?
4: Debe haber terapia de grupo en algún momento. En algún momento tenemos que hacer terapia de grupo con Foo Fighters en Colombia tocando. Toca.
2: Terapia como es, sí, con todos los excesos.
4: No. Todo.
6: Ay, me estoy escuchando a mí mismo.
3: No creo que.
6: No, ¿será no que no? Que no creo.
4: Pues esta gira ya no fue, no, o por lo menos dijeron que no. No estábamos en los planes de ellos. Ahora,
6: sí.
4: Pues esto hace parte de la nueva música y aún así, para que se vean que nosotros no somos rencorosos. Me está pasando. También es cierto. Que...
6: ¿Te quieres recalcular, Francis?
4: Sí, me va a tocar, Cata.
3: No, tienes que perdonar, tienes que dejar ese rencor.
2: Sí, no, tú sigue adelante sin rencores, Pacho.
6: Sí.
2: Es que la gente es muy rencorosa.
6: No, yo le iba a echar agua sucia a Dave Grohl, pero no, ya sigamos.
2: Le tiene roncor.
6: Le tengo un poco de roncor.
4: ¿Sí?
3: ¿Roncor el
6: él
3: que
6: dijo
3: tiene
6: en su autobiografía que si algo le pasa alguna vez a su mejor amigo, no iba a seguir con la banda. ¿Y cuántas giras ha hecho? También es que es
2: él dijo así.
6: Él dijo en la autobiografía.
4: No ha hecho muchas. Pues sí, no ha hecho muchas.
6: Ha hecho muchas.
2: Estaba muy confiado.
6: Es más, debió venir. Tres fechas en Colombia sold out. O sea.
4: No sea roncorosa, sí. Cata.
6: Sí. Yo soy roncor.
2: Hablas desde el roncor.
6: Sí.
3: Afloja ese roncor, hombre.
6: No, paila, incumplió.
4: Aquí está Foo Fighters con
6: rencor, con
4: favorite toy.

0: 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Son las
1: 9:45.
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2: @Jessy dice: si mi prima salió adelante con 5 hijos, ni modo que yo no pueda.

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2: Arroba Naicer dice: no sabes quién es tu amigo hasta que te toca pedir ayuda para mudarte.

0: 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En Radioactiva son las
1: 9:58.
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1: Siete minutos, estamos al aire en el Rock and Gol de Las a través de Radioactivas Colombia. Aquí estamos en esta semana difícil, en esta semana que obviamente nos tiene unidos por Colombia, unidos por este país, tratando de llevar algo de alegría en medio de este duelo nacional, y me refiero a través del deporte, a través del fútbol. Ya vamos a hablar de las noticias que hay porque se va a reactivar la Liga Betplay, pero antes quiero saludar a Luisca Guerrero, que ya se reincorpora después de 3 meses de vacaciones. Ay, ay, ay. Es que se hizo eterno. Eterno, Luisca. Ay. De verdad. Yo nunca conté si eran los días, como cuando usted en Recursos Humanos le cuentan los... Son 15 días de vacaciones, pero son 15 días hábiles.
2: Correcto.
1: Entonces, claro, si usted agarra festivos,
3: claro.
1: Si usted agarra sábados y domingos, eso se convierte. Es que hay que ser muy inteligente para pedir las vacaciones.
2: ¿Cómo le va, Luisca? Buongiorno. ¿Cómo le va, Rafita? Mi querido Chris, ¿cuánto tiempo sin verlo físicamente?
3: Muchos meses.
2: A mi hija, que seguramente está conectada desde casa, a Sara, pero saludos. Sobre todo a ustedes que siempre están ahí conectados. Buenos días. Yo sé que es un momento muy difícil, qué cosa impresionante lo que estamos viviendo, Rafa. Es muy difícil sacar como, ¿no?, el tiempo para esa sonrisa, el tiempo para el fútbol, el tiempo, porque la verdad es que en este momento no las cosas importantes son las prioritarias, son las que tienen todo el protagonismo. Pero aquí estamos, de regreso. Yo no lo podía creer, de verdad, de todo lo que venía pasando, porque yo me fui de pues, muy lejos, claro. De las zonas más afectadas. Sí me atacó, me tocó sentir ese terremoto tremendo.
1: ¿Dónde estaba cuando...?
2: Yo estaba en el Carmen de Apicalá.
1: Ok, en la casita ahí de los papás, descansando.
2: Piscina,
1: ¿se sacudió bravo?
2: Fuera, parecía el mar, ventiladores de lado a lado, los techos agrietándose, sonidos de los árboles rompiéndose, una cosa impresionante. Y de hecho, y de una vez, empezando por lo más importante, para que sepan que mañana desde las 6 de la mañana estaremos aquí en Bogotá, en el edificio de Caracol Radio, junto a Radio Activa, pues con el tema de recibiendo todas las donaciones que puedan traer. En un rato le cuento, Rafa, cuáles son esas donaciones.
1: Eso me gusta.
2: ¿Cuáles son? ¿Qué puede traer? ¿En qué lo puede traer? Y sobre todo, ¿hasta qué horas y en qué momento? Así que, pues un abrazo a quienes nos escuchan desde tantas partes, nos ven desde tantas partes, y que puedan, yo creo que, distraer un poco la realidad subiendo el volumen del Rock and Gold de Las.
1: Así es. 10-9. El fútbol es lo más importante de lo menos importante, reza la frase. La Dimayor, querido Crispín, con los buenos días. Ayer sacó un comunicado donde dice que ya desde este viernes se reactiva la Liga Betplay Dimayor, cosa, y eso es una opinión personal, es decir, mía, no estoy de acuerdo. No estoy de acuerdo, debería por lo menos este fin de semana. Es que todavía estamos en rescate, claro, todavía, Rafa, estamos buscando gente.
2: Obvio.
1: Todavía hay gente que está sin techo, gente que está buscando a sus familiares. Si nosotros arrancamos el fútbol el viernes, pues primero, la atención va a ser diferente, porque pues obviamente el fútbol va a tener una atención
2: claro.
1: de la gente.
2: Claro.
1: Y dos, se los decía yo ayer, la policía, las unidades de rescate, pues van a tener que ir a los estadios y van a tener que gastarse en una fuerza pública que puede estar ayudando, incluso en Bogotá, es que ni siquiera allá, en llevar las cosas, en el transporte, en la logística, en todo lo que se necesita. Pero no, la Dimayor toma esa decisión y la pregunta es, ¿por qué?
2: ¿Por qué?
3: Rafa, buenos días Luisca. Como le decía Luisca, extra micrófonos, a título personal, de las mejores cosas de esta semana, tan triste ver a sí, Luisca, ¿no?, nuevamente.
1: Pero se besaron y los vi ahí.
3: Nosotros, sí.
1: Por eso le terminaron a usted, ¿no?
3: Sí, ya, perdón. Sí. Le decía a Luisca de las mejores cosas. Ahora, lo decíamos ayer, Rafa, era una información que usted me decía, yo no creo.
1: Yo no la podía creer, se sí, lo juro que no lo podía creer.
3: Era una
1: creer.
3: Información que nos habían dado desde los clubes, que el viernes ya reanudaban todas las competencias. Ahora, hay dos formas de verlo. Yo también estoy de acuerdo con usted que hoy la prioridad no es esa. Claro, el fútbol es una industria que no solo mueve futbolistas. Mucha gente vive del fútbol. Usted sabe que hay un comercio, hay gente que vive a través del fútbol, de venta en los estadios, de una cosa a la otra y demás. Pero yo creo que medidas extraordinarias, pues también situaciones extraordinarias requieren medidas extraordinarias. Hombre, si se va a apretar el calendario y tienen que jugar pues cambien el calendario, muchachos. Cambien el formato.
1: Lo hemos cambiado por conciertos.
3: Lo cambiamos por una pandemia.
1: Lo hemos cambiado por una cantidad de cosas. No lo vamos a cambiar,
3: Rafa,
1: por una emergencia nacional,
3: citen,
1: de verdad.
3: Citen una asamblea de la Dimayor y digan, muchachos, este calendario no nos va a dar, no se puede jugar fútbol. Quitemos cuadrangulares, claro, hacemos playoff de nuevo.
1: Ya,
3: y ya
1: estoy
3: está.
1: De acuerdo.
3: Y ya
1: estoy
3: está.
1: De acuerdo.
3: Se es hace. Que se
2: esa
3: hace.
2: Es la información.
3: Y se quitan fechas y se da la posibilidad. Ahorita es muy preocupante, por ejemplo. Nuestros compañeros del Morning Call tuvieron al presidente del Once Caldas, que Manizales es una ciudad que está gravemente afectado, y segundo al secretario de gobierno de la ciudad, y él dice claramente, al menos en un mes acá no debería o no se va a poder jugar fútbol. Entonces, ¿qué van a hacer? ¿Se van a llevar al Once Caldas para otra ciudad? ¿Van a terminar de revictimizar a un equipo y a unos jugadores que ya están sufriendo, pasándola mal de por sí, por el temblor, por el terremoto, que tienen víctimas familiares afectados?
1: Yo es creo que lo dijo Hernán Darío Herrera ayer, de total, hecho, en una entrevista en Win dijo, yo no voy a jugar al fútbol, no voy a exponer a mi equipo, primero porque no están en condiciones de concentración por sus Dios. Familias, por lo que vivieron, y dijo, no me importa, si me echen de los Caldas,
3: lo dijo, claro, y
1: yo
3: afectado.
1: No juego, es que, sea, no, es y debería. Tiene toda la razón.
2: Total. Claro, es que la información o el comunicado debería ser, por ahora el fútbol no va,
1: claro,
2: y de aquí a no sabemos cuándo estaremos tomando medidas para saber cómo vamos a organizar un calendario. Porque es que la prioridad en este momento no puede ser el no, es que por el calendario tenemos que seguir jugando. ¿Cómo así?
3: Vea, quiten la fecha de clásicos. Listo.
2: Lo hemos cambiado porque ha habido problemas mucho menos graves y se ha cambiado el calendario. Nos hemos adaptado a competencias internacionales, a competencias europeas, que no, que es que el concierto en el Campín, que es que. Y en este momento. En menos de 2 días ya anunciaron desde la Dimayor que el fútbol se reanuda el viernes.
1: Es que el viernes pasado mañana ya.
2: ¿Qué es eso? El comunicado tiene que ser por ahora. No sabemos cuándo se reinicia el fútbol. Les estaremos contando. Ya está.
1: De acuerdo,
2: ni el
1: totalmente.
2: Siguiente viernes, no ponga fecha. Ponga es. Vamos a ver cómo solucionamos el calendario. Por ahora la prioridad está con nuestros compatriotas donde debe estar.
1: Estoy de acuerdo. Y poner a disposición la fuerza pública, incluso los medios de comunicación, todo lo que se puede hacer, los estadios. Cencia tomó la iniciativa y desde hoy, bueno, desde ayer realmente, están reuniendo una cantidad de donaciones. La gente puede llevar al Estadio El Campín en Bogotá todas sus donaciones porque ellos abrieron El Campín, escenario para el fútbol, para conciertos y demás, para ayudar. Entonces, eso es lo que debería estar haciendo la Dimayor, abriendo los estadios que se pueda, vale, para obviamente poder ayudar y llevar la mayor cantidad de donaciones que se puedan a estas ciudades afectadas. Eso lo está haciendo muy bien Cencia. ¿Y sabe qué me ha gustado en medio de todo, Luisca? Y ya vamos a hablar de la fecha esta del fútbol, además medio atravesada, es que se han unido muchas, digamos, a través del fútbol, barras, por ejemplo, se han unido para ayudar a sectores pues damnificados. Por ejemplo, la gente de Millonarios y Santa Fe, en el caso de sus creadores de contenido, Free Lions y creadores de Millos, se unieron y hoy están en el Campín invitando a los hinchas, tanto de Santa Fe de Millonarios, a llevar sus donaciones. Lo bonito es que están con las camisetas de los equipos y no pasa nada. Así debería ser.
2: Eso
1: yo creo
2: es
1: que
2: otra
1: este
2: cosa.
1: Mensaje es muy bonito de cara a lo bonito del fútbol, desde el deporte y la pasión, a cómo nos podemos unir desde la rivalidad a un solo propósito, que es donar para ayudar a tanta gente que hasta ahora de verdad y lo va a necesitar. Y esto nos va a tardar mucho tiempo en recuperarnos. Esto no es de aquí al viernes como piensa la Dimayor, porque es que ¿cuál es el partido del viernes? ¿Podemos poncharlos, por favor, Setiano?
3: Es que vea, el partido del viernes además es un partido de liga primero y de copa en horas de la noche, 8:10. Ahí está, el de liga es 6 de la tarde, Llaneros Tolima. Ese es en el estadio Bello Horizonte Rey Pelé de Villavicencio. Y a las 8:10, porque esto es solamente liga, tenemos en el Campín Millonarios Barranquilla FC. Son dos partidos con los que se reanuda el fútbol. El sábado tenemos pues el clásico Nacional,
1: claro, pero mire,
3: Santa Fe.
1: Nacional Santa Fe, eso es un partido de categoría A. Es decir, un estadio lleno, 40,000 personas en Medellín, ¿no? ¿Eso cuánto requieren atención de fuerza pública, de logística y demás? O sea, vas a necesitar 1,500 efectivos. Ahí, ese es mi punto. Que esa gente puede estar ayudando. Medellín está muy cerca del eje cafetero. Pueden estar ayudando a todo ese tipo de cosas. El tema de las pistas que no están habilitadas. Porque Pereira, por ejemplo, el aeropuerto quedó cerrado porque sufrió bastante. Entonces, ese tipo de cosas. Luego Boyacá Chicó. Junior a las 8:10 de la noche el mismo sábado. Y luego, o a la misma hora, Cúcuta Águilas Doradas.
2: sea, la solución, Rafa, perdón, fue aplazar esos tres partidos. Los de el que tenemos ahí de Once Caldas, de Pereira, del América y Fortaleza.
1: Sí, la solución. Como las tres ciudades, pero no tiene sentido.
2: Estoy de acuerdo con usted en cuando la atención se va a un partido como Santa Fe contra Nacional en Medellín. ¿Quiere hacer algo épico? Deje el partido sin los equipos. Vaya y más bien nos citamos es para unirnos entre donaciones y con esos 40 mil que van al Atanasio a ver cuántas donaciones conseguimos. Es decir, siento que no es la solución.
3: Otra opción, seguir compañeros, y claramente no la van a aplicar porque también es perjudicar a los clubes. Ahí está la programación de Copa. Es jugar a puerta cerrada, pero pues van a perjudicar a Atlético Nacional jugando un Nacional Santa Fe sin público. Pero es una opción, es que yo insisto, son situaciones extremas que requieren medidas extremas.
2: Esto también es el viernes.
3: Esto es el viernes, tenemos el escenario
1: octavos de final.
2: O sea, Liga y Copa.
1: O sea, en el Campín juega Millonarios contra Barranquilla.
2: Esto no está pasando, es nada.
1: A las 8 y 10.
2: Pues, seguimos jugando a la pelota, eso aquí no pasa nada.
1: Sí, no, esto es una vergüenza. No, a mí me parece que es una...
2: Vergüenza.
1: Es decir, así como aplaudí lo acertado que fue suspender los partidos del lunes
2: de
1: y demás de la semana, pues esto no tiene sentido. Ayer hablábamos, Luisca, de algo, de una idea, por ejemplo, desde Dimayor o con los clubes, unirse para que, por ejemplo, las dos siguientes fechas, las taquillas o un porcentaje de la taquilla, es decir, agarrar un 15%, un 10%, bueno, no sé, ya después de sacar gastos y demás, fuera donada, por ejemplo. Eso es un aporte. Yo sé que los equipos están haciendo donaciones directas y recaudando, pero listo. Estos señores se van a mandar que el fútbol fin de semana donemos un pedazo de las taquillas.
3: Por lo menos Santa Fe toma una iniciativa muy grande.
1: Donemos algo, de verdad, hagamos algo, algo por el país y demás, pero es que no podemos reanudar el fútbol como si nada estuviera pasando.
2: Claro, como si nada, mientras en este momento estamos esperando señales de vida de quienes están bajo los escombros en Cali, en Pereira, con los rescatistas y nosotros pensando en que hay que hacer una previa del sábado de Santa Fe contra Nacional.
1: No, y Luis, que el Cali juega el viernes.
2: Por eso, y Millonarios.
1: O sea, la gente en Cali está afectada, hay gente que no ha encontrado sus familiares, hay gente que quedó sin casa, hay gente que está todavía buscando sus pertenencias y tratando de recuperar cosas. ¿Usted cree que el hincha del Deportivo Cali tiene cabeza para el viernes sentarse a ver el partido del Cali para el lunes con Millonarios?
2: Es que es impresionante.
1: No hay sentido común de verdad en esta decisión.
2: De acuerdo.
1: No lo entiendo. Porque además, de verdad, Cali es una de las ciudades bien afectadas.
2: Claro, como para andar ahorita pensando en que el equipo verde, que es el Deportivo Cali, va a jugar con Millos el lunes.
1: Y el viernes Copa.
2: Y el viernes
1: Copa. O sea, tiene dos partidos.
2: Usted imagínese.
1: Viernes y lunes festivo.
2: Que ya voy a saludar en nuestro chat en arroba Radioactiva Colombia y en arroba Diario Vas Colombia. Lo que dicen muchos y es, ¿y la cabeza de los jugadores, ustedes creen que están en el partido?
1: Es que esa es la pregunta del millón.
2: Ustedes creen que sí, y ellos tienen que ir a trabajar. Pero ustedes creen que la cabeza, las ganas, la actitud, el corazón, todo está puesto en el fútbol.
1: Se van a los jugadores del Cali en el partido del viernes, sabiendo que todas sus familias, amigos, conocidos, están ahí. De verdad, no tiene sentido esta decisión de Di Mayor. Me iba a contar algo de Santa Fe, que está haciendo algo de cara a la donación.
3: Sí, por lo menos tomó una iniciativa muy importante. Santa Fe, a través de un comunicado, informó que parte de la taquilla, que lo decíamos ayer, es la taquilla del año para Santa Fe, salvo que llegue a una final o siga avanzando en Copa Sudamericana, del partido Santa Fe-River Plate, que está cerca de los 30.000 espectadores, va a donarla para las víctimas del terremoto en Colombia.
1: Es que eso es lo que deben hacer.
3: Eso es lo que debería hacer. Y lo decíamos nosotros, no pueden obligar a los clubes. Esa iniciativa tiene que nacer de los mismos clubes. Por ejemplo, hay muchos medios partidarios que están tratando de promover que el partido del viernes, que seguramente no va a tener mucho público, Millonarios Barranquilla, pues haya un incentivo de parte de Millonarios. Vengan al estadio y el 50% de la taquilla se dona para las víctimas.
1: Y esa es una forma que nos han preguntado muchos, bueno, ¿y yo cómo hago para aportar? Sí, puedo llevar mis cobijas, mis kits y demás, pero hay gente que de golpe no tiene el tiempo, no tiene y necesita, ahí es donde consignar la Cruz Roja. Pero si usted es hincha de Millonarios, es hincha de Santa Fe, va a ir a los partidos, usted ya comprando su boleta, de entrada está colaborando y está ayudando. Mira esto, de la familia de León se une por las víctimas del terremoto. En momentos como este, la solidaridad de todos puede marcar la diferencia. Por eso habilitamos dos formas de ayuda para las personas, familias y comunidades afectadas por el terremoto. Donaciones económicas, y hay una cuenta, la cuenta Bebillas, es únicamente para donaciones. Alimentos no precederos y agua que se pueden entregar en empacados en cajas a partir del miércoles 12 de agosto, es decir, desde hoy, en la sede principal de Independiente Santa Fe, en la Casa Cardenal, que queda en Bogotá, en la calle 64, número 50B08. Y va hasta el domingo, mira, jornada completa, desde las 7 de la mañana
3: hasta
1: las 8 de la noche. Solo con esto usted necesita tener logística, personal, recibir las donaciones, llevarlas al camión, hacerlas llegar a las ciudades. Eso requiere una logística y un agente que tiene que estar acá, no en el estadio, obviamente, con un partido de fútbol. El León aportará, gracias,
2: un porcentaje
1: de la taquilla del partido ante River para los afectados por el terremoto. Muy bien por Santa Fe, juntos es y siempre será la forma.
2: Bien. Rafita, y de una vez aprovecho, ya que usted habla del de Santa Fe, para recordarles que mañana aquí en la ciudad de Bogotá, desde las 6 de la mañana, si usted está, obviamente, y puede llegar a la capital colombiana, si no, y puede hacernos llegar, vamos a estar aquí en la fuente de Caracol Radio, eso es en la calle 67 con séptima, desde las 6 de la mañana, y allí estaremos transmitiendo el gallo, ahí vamos a estar todos los de la banda de Radioactiva, pues unidos, porque así es que se hace la diferencia. 6 de la mañana para que usted traiga, por ejemplo, alimentos no perecederos, Rafa.
1: Sí.
2: ¿Qué son alimentos no perecederos y dónde se prioriza o a qué se le da prioridad? A esos que son ligeros, fáciles de transportar, pero que sobre todo tienen un alto valor calórico.
1: Sí.
2: ¿Qué son? Atún, sardinas, sí, enlatados abre fácil, arroz, pasta, granos, avena, leche en polvo, chocolatinas, bocadillos. Eso por el lado de alimentos no perecederos, pero también elementos de higiene y de aseo, como por ejemplo toallas higiénicas, pañales, por ejemplo cepillos y crema de dientes, por ejemplo jabón para ropa, desinfectante, por ejemplo pañitos húmedos, cosas que como desodorante también puede traer, y elementos que tienen que ver con la salud del refugio y la iluminación, por ejemplo impermeables, linternas, analgésicos como ibuprofeno y acetaminofén, gasas, vendas. El listado completo de lo que puede traer lo encuentra en nuestras redes sociales en arroba radioactiva. Igual ya se los vamos a poner también en pantalla, pero lo importante es que recuerden, mañana 6 de la mañana, 6 de la mañana, y hasta que ustedes quieran llegar estaremos recibiendo con Radioactiva, con Caracol Radio, el diario Bascolombia, desde las 6 de la mañana aquí en la fuente del edificio de Caracol en la ciudad de Bogotá.
1: 67 con séptima.
2: Correcto.
1: Yo compré ayer para traer mañana unas cobijas.
2: También, correcto, mantas.
1: En Falabella están baratas.
2: Ahí 50 está.
1: 50 barras, una cobijita que puede ayudar un montón. La gente que quedó sin casa, el frío que hacen las noches en estos lugares que puede servir para cobijar niños también. Les digo esto en serio porque pues obviamente claro, una vez no sabe, bueno, ¿y dónde...? ¿Dónde voy a comprar una cobija? Allá va, y hay muchas cosas en promoción también que usted puede comprar, llevar en cantidad, es decir, cobijas, sábanas, que han pedido bastante por el tema hospitalario. Sabemos que muchos hospitales sufrieron también, gente que tuvo que ser evacuada en camillas, que se cayeron las estructuras. Esto puede ayudar también un montón, porque al final, pues, hace parte de eso que usted puede aportar y casi nadie piensa en eso.
3: Exacto.
1: No, o sea, en esas cosas puntuales, pero una cobijita,
2: claro,
1: puede ayudar un montón.
3: Claro. No,
1: un juego de sábanas puede ayudar un montón.
3: Y lo que usted dice, muchas veces no es que usted no quiera, sino que no le queda el tiempo. Entonces, infórmese, por ejemplo, muchos centros de acopio. Si usted es hincha de Millonarios, acá nos está comentando Ron Canavis, y va a ir el viernes al partido o va a ir el lunes al partido, la misma afición está organizando un punto de acopio para que antes del partido usted lleve sus
1: chévere,
3: cosas que quiere donar. Y ahí con eso, pues, no le queda mucho tiempo, pero va al estadio, deja su donación y puede entrar a ver el partido sin ningún problema. Es informarse y no caer en estafadores, gente inescrupulosa que pone cuentas de ahorro a través de sus redes sociales y lastimosamente en medio de esta tragedia busca sacar alguna taja.
1: O gente que se lleva esa ropa para otro lado.
3: Exactamente.
1: O que termina siendo un negocio infortunadamente de esta tragedia.
3: No está recibiendo dinero, ahí hacen la claridad, está más que bien, ¿no? Lo que más necesita.
1: No, es que el dinero, por ejemplo, debe ser a través de un canal oficial de la Cruz Roja.
3: Exactamente.
1: Por ejemplo. Que sabemos que la Cruz Roja obviamente le va a dar un destino a esos recursos.
2: Buscar canales oficiales y obviamente aprovechar encuentros como el que tendremos mañana y como el que están haciendo muchos. Están hablando también de que Millonarios ya está hablando de el tema de antes de que inicien los partidos van a estar recibiendo las hinchadas también en las afueras de los estadios. Excepto dinero. Pues, ¿qué dinero para qué?
1: Sí, no, el dinero.
3: No,
2: ¿el dinero para qué?
1: No, y no vaya a caer en manos de gente de Consigna Minequi. Es que de verdad he visto unas cosas en red. No, pero es que han salido.
3: Sí.
1: Por medio mío voy a ayudar, consigna mi
2: es que no
1: yo
2: falta.
1: Me encargo.
2: No me falta el que se aprovecha de la ignorancia.
3: No sabe quién.
2: Del momento.
3: No, no. Sí, quién no.
1: No, eso no tiene nada que ver. ¿Qué nos ponemos, Luisca? ¿Qué canción? De cara a esto, ya venimos además a leerlos a ustedes en YouTube, en arroba radioactiva y en As Colombia. Hablar de los partidos ayer de Copa Sudamericana, ganó Boca.
4: No, me quitó el trabajo, ¿no?
1: Y ay, sí. Dios mío, y le quitó el trabajo. Oiga, usted sí sabe que Andrés Londoño, nuestra conciencia.
3: Lo quisieron cajonear.
1: ¿Sí? ¿Qué hizo? Le dimos sus pinitos mientras ustedes son en vacaciones. Ah,
2: con razón me escribieron tanto que todo mal.
1: No, pero venga, porque uno de sus sueños es ser disc jockey de Radioactiva.
2: Una de sus pesadillas.
1: No, pero ¿por qué?
2: No, hombre, no diga eso, Cristiano.
1: Por favor.
3: No se parecía al Champion. No se parecía al Champion.
2: Este ya no es el mismo, es de Colombia. Decir esas cosas, no.
1: Pero puedes pedir, entregue por favor el mando, Andrés. Claro. Por favor, entrégale esa responsabilidad nuevamente.
3: Sin llorar.
1: A Luis Carlos Guerrero.
4: Bueno, Rafa, aquí entonces para despedirnos, le traje el primer sencillo del último álbum de La Pestilencia. Esto es Mi Calma Suena al Aire en el Rock and Roll de las...

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2: De la mañana, 31 minutos al aire en el Rock and Roll de Lazy Radioactiva. Muchos conectados a través de YouTube en Radioactiva Jazz Colombia y están viendo precisamente nuestro flyer donde juntos podemos hacer la diferencia. Mañana los esperamos, calle 67 con séptima en Bogotá, para que ustedes traigan todas sus donaciones. Ya Luis Cales hizo casi un desglose de lo que puede ser, porque mucha gente no entiende también cuáles son los alimentos
3: correcto. No precederos,
2: no entienden, pero cepillos de dientes, jabón, desodorante, pañales, crema dental, jabón para ropa. Miren, una bolsa de basura. ¿Quién? Es decir, a nadie se le va a ocurrir. Pero son tan necesarias en medio del desastre.
3: Mire, si quiere a la siguiente, mi querido Juanito, porque es cuando hablamos de los elementos de salud, una más. Porque, ¿sabe qué se está pidiendo mucho? Toallas higiénicas, Rafa.
2: Es verdad.
3: Pañales.
2: Pañales.
3: Crema antipañalitis.
2: También.
3: Tema de desodorante, tema de cepillos de dientes.
2: Analgésicos.
3: Pero que sean solamente acetaminofén e ibuprofeno. Es lo que más estamos necesitando. Y mañana frescos, que acá estaremos categorizando. O sea, sí. Ojalá si lo traen en una caja, pero igual nos toca sacar latas a un lado, pastas al otro, linternas a un lado. Es decir, se va categorizando todo también.
2: Y lo bueno es que va a haber camiones que van a llevar esto directamente a las zonas afectadas, ¿no?
3: Directamente a las zonas afectadas. Pañitos húmedos, Rafa, que también es tan fácil de conseguir.
2: Y algo, Luisca, importante es, obviamente esto es para que ustedes lo traigan en buenas condiciones, nuevo, vaya, compre el atún y demás. Lo digo porque ha pasado, y sobre todo en este tipo de momentos, hay gente que a veces lleva la crema dental que le sobra en el baño.
4: Sí, no.
2: Me queda un puchito, pues hermano, eso no es útil, primero, y no está bien de cara a lo que estamos buscando para ayudar, ¿no?
3: Exacto.
2: O el desodorante usado, medio. Pero lo digo porque pasa. O sea, es que estas recomendaciones las han hecho las partes logísticas, que dicen que normalmente reciben muchas cosas que tienen que desechar. Entonces les ponen a hacer un trabajo doble. Porque claro, usted revisa, entonces este no sirve, entonces este sí, este no, y terminan siendo un trabajo desperdiciado, mientras que si usted vaya a un D1, vaya,
3: yes.
2: No, a un Dollar City, eso, y compre
3: a un AREA.
2: AREA también.
3: Por ejemplo.
2: Vaya.
3: Y revise que no estén vencidos, ¿no?
4: A un Ox.
3: O sea, sobra decirle que revise sus productos y la fecha de vencimiento.
2: Que no estén vencidos.
3: Porque hay quienes tienen muchos guardados y demás aprovechan eso, pero pues revisen fechas de
2: mire,
3: de
2: todo eso de higiene y aseo, por ejemplo, en el D1, eso vaya, papi. Ahí usted va echando.
4: D1.
2: Y hace una buena donación. En el otro, en el AREA,
3: exacto.
2: Usted va ahí allá, atuncito y demás. Ta.
3: O váyase a la tienda del Besi.
2: En la tienda del Besi también, en el Zapatoca.
3: Ahí se arma
2: allá
3: una caja.
2: De los barrios, ¿no? Los Zapatocas.
3: Ahí sí se arma una caja.
2: Se arma una caja.
3: De hecho, le venden hasta la caja. Seguro, se lo aseguro que le venden hasta la caja para que usted guarde todo.
2: Pero ¿sabe cómo es? Usted tiene un presupuesto. Usted dice, bueno, de este mes yo tengo para donar tanta plata.
3: Exacto.
2: Y usted con esa platica va y entendiendo esto que le acabamos de decir, va mercando y lo trae mañana, carrera 67, calle 67 con carrera séptima. Acá nos vemos desde las 6 de la mañana.
4: He visto muchos videos, Rafa y Luisca, de cómo con 50,000 pesos usted puede donar el mercado apenas. Agua, implementos de aseo, toallas higiénicas.
2: Es que todo suma.
3: Me acuerda, Cris, Rafa, de una cosa muy importante, y es que aunque en nuestros flyers, nuestras publicaciones de Radioactiva, donde estamos pidiendo todo lo que se recibe de donaciones, no hablamos de agua. Pero es que no hablábamos de agua, era porque los medios de transporte con los que contábamos, el agua es muy pesada. O sea, los botellones de agua son muy pesados y no teníamos en qué transportar tanta agua, ya lo conseguimos. Entonces, si pueden traer agua, también es bienvenida. Recuerden, 6 de la mañana en la plazoleta de Caracol Radio. Rafa, vea, se reporta Neno, se reporta Andrés Sanz, se reporta H-Core, se reporta Jason, César Velázquez, Rolando, se reporta también Ron Cannabis, mi primo, Freddy Montaño, Sandra Liliana Gutiérrez. Saludos, por ejemplo, para los cracks de Eduardo González, Tomás Altura, Lucas Altura, Clara Altura, Rafa, mi sobrino.
2: Toda la familia Altura.
3: Altura Guerrero, conectados viendo el rock and roll de las...
2: Que no esperaba menos. Es una familia... De altura.
4: El apellido es Altura.
3: Altura.
4: Imagínese, claro, que mi apellido hubiera sido Altura y yo.
2: No, pues se jode.
3: No, ¿qué dice usted? Usted podría decir Cris por todo lo bajo. Cris por todo lo bajo, no, Guerrero.
4: O que fuera nuestro jefe Steven Arce Altura.
2: No. Steven Parte. Mire, están en Carmen de Apicalá.
3: Carmen de Apicalá.
2: Un abrazo para ellos. Gracias por vernos. Aquí tienen a su tío. Siéntase orgullosos de Luisca Guerrero, porque si hay un guerrero en esta mesa, es Luisca. ¿Qué tal?
3: Cálmate, Rubén. No, es que una taza.
2: Bueno, mire, ya para cerrar el tema de las donaciones, usted dijo algo clave. Y es que mucha gente a veces dice, no, pero es que no me alcanza. No, usted puede tener 10 mil pesitos.
3: Y alcanza.
2: 10 mil pesitos usted en el D1, a lo bien, usted compra 3 latas de atún. Y eso suma. O sea, son 3 latas que usted le va a ayudar
3: ¿sabe cuánto le
2: a
3: cuesta?
2: Gente para poder comer en esas circunstancias en las que están.
3: En Transmilenio, Rafa. Yo que vengo en Transmilenio a diario, pasa el parcero de las bolsas de basura a 2 lucas, a 20 lucas. Bolsas de basura.
2: Ah, bueno.
3: Por ahí ejemplo. Te llevas varias.
4: Bueno, ahora, exacto. Y partiendo, Rafa.
2: Un cepillo de dientes, crema dental y unos pañitos húmedos, 10 mil pesitos.
4: Hoy por ti. Además, Rafa, partiendo de que esto no es obligación, ¿no? Todo tiene que ser por voluntad. Usted no tiene que donar porque se sienta obligado. Pero yo he visto en redes sociales una campaña que me parece muy llamativa, que es, si hay dinero para farrear, hay dinero para donar. Total. O sea, 50 mil pesos que usted va a invertir un viernes tomándose una pola en algún lugar, lo puede invertir.
2: Venga, es que usted me metió en un mundo donde es difícil que me salga. ¿Cuánto vale hoy una botella de eso que usted se toma con el señor Cetina?
3: De lo que yo me tomo con el señor Cetina.
2: ¿Qué es lo que toman ustedes? Todos, el
3: Smirnoff lo tienen,
2: de...
3: Claro.
2: El, ¿de Lulo es?
3: Cuesta 57. No,
2: de tamarindo. Pero
3: tamarindo.
2: Ay, es como lo mismo, ¿no?
4: No,
3: Rafa, que el tamarindo sabe más como a guarapo.
2: Bueno, 7 mil vale la dosis personal.
3: Sí.
2: O sea, la botellita.
3: No, ¿cuántas? No, no. La latica cuesta 8.
2: La latica, listo. ¿Cuántas laticas se toman ustedes más o menos el viernes acá? Yo entre no, la producción
3: una,
2: y usted.
3: No, una, dos, pero entre la producción, ¿qué? Por ahí unas... ¿Cuál? 12, 20 entre ellos.
2: O sea, 20 latas.
3: Por eso, imagínese, haga la operación.
2: 8 por 2, 16. 160 lucas.
4: No, muchachos.
2: Ustedes deberían lo de que se van a jartar este viernes, muchachos, donarlo. Donar. Decir, listo. Voy a. Y eso también es parte de listo. No, no me chupo mis 20 laticas de.
3: Me chupo un shot.
2: Me tomo dos. Y
3: o no tomo,
2: o
3: no tomo.
2: Bueno, pero es que eso es de verdad. ¿Cuánto vale una botella normalmente en un sitio cuando usted va a tomar? No, te da aguardiente.
4: No, ¿200 mil? La sola jarra, por así decirlo, yo pagué la vez pasada con un shot de Smirnoff, 80.
2: La jarra de cerveza.
4: Sí, con un shot de Smirnoff, por eso. 80 mil.
2: Bueno, ahí está. Ahí está.
4: Más y es que estaba en promoción, sí.
2: Bueno, es que usted me metió, de verdad, uno a veces no piensa en eso, pero
4: claro,
2: sí.
4: Claro, muchachos, fue un viernes.
2: Ya habrá tiempo para además, volver a la Rafa. Fiesta, ya habrá tiempo no, para volver todo, a disfrutarlo. Es que todo. Hoy no apoyemos.
3: A no ser que seas sí. De la DIMAYOR que crees que toca hacer esto, pues antier y ya el fútbol se reanudó el viernes porque es que no podemos cuadrar el calendario.
2: Sí, no. Mala decisión. Bueno, mire, ayer en Copa Libertadores, Fluminense empató 0-0 con Independiente Rivadavia.
4: Ese equipo argentino se las trae. Sin
2: ese
4: Villa
2: fue el que
4: ahora.
2: Le ganó a River, ¿no?
4: Claro, ese es el donde Villa era figura, Independiente Rivadavia. Ahora sin Villa.
2: Que fue campeón.
4: Fue campeón, exactamente, sí. Se las trae y Fluminense en el Maracaná.
2: O sea, ese es un empate valioso, porque además era el partido de ida.
4: De ida.
2: Falta de octavos de final. ¿Usted se imagina que Rivadavia elimine a Fluminense en la Copa Libertadores? Eso sería un batacazo bravo para Copa Libertadores. Bueno, y Estudiantes empató 1-1 con Universidad Católica. ¿Cómo le fue a Cetré?
4: Flojito ¿sí? El partido de Edwin Cetré y Universidad Católica, Rafa, que está resurgiendo para el fútbol chileno. Recordemos que Católica pasó en el grupo de Boca, eliminó a Boca de la Copa Libertadores, fue el que lo mandó a jugar Copa Sudamericana. Ayer estaba perdiendo y en el final rescató el punto. Claro, también hay que decir que Estudiantes fue mejor. Tuvo muchas opciones para liquidar el juego, no lo hizo. Y a los 80 minutos llegó el empate de San Pedro.
2: Muy bien, eso por Copa Libertadores. A propósito, el partido de Tolima, Independiente del Valle, ¿para cuándo quedó?
4: Ya se cuadraron las fechas, se corrió todo 8 días. Es decir, ayer era el partido de Tolima Independiente del Valle. Ahora se va a jugar el otro martes.
2: O sea, el 18 de agosto.
4: El 18 de agosto.
2: En Ibagué.
4: En Ibagué. Y la vuelta el 25 de agosto en Quito, en Ecuador.
3: Bien. O sea, la ida viene siendo el martes.
4: Sí.
2: El martes 18.
3: Bien.
4: Martes 18, sí. 7:30 de la noche.
2: Pero mira, la Comebol por lo menos de verdad fue más sensata. De una vez ellos el mismo día, el lunes, el mismo día del temblor. Chao.
3: Chao.
2: Aplazada no la fecha, jugar, no hay nada que hacer. Y ya 8 días después.
4: Y que aparentemente era más difícil.
2: Claro, porque es que es un calendario internacional que es muy difícil de cuadrar.
4: Depende de muchas confederaciones.
2: Bueno, en Copa Sudamericana, Boca le ganó 3-1 a Recoleta, pero empezó perdiendo. con un gol donde se ve comprometido.
4: Yo no le veo culpa a Montero en el gol. No, Cristín, para mí no tiene culpa
2: sí
4: en ese
2: se
4: gol.
2: Ve comprometido.
4: El ha tenido Montero. Muy malas actuaciones Montero, pero para mí en ese gol no tiene culpa.
2: Un espalito del arquero, mi papá.
4: Va a tocar la pelota. Va a tocar la pelota.
2: Montero mide 4 metros.
4: Va a tocar, o sea, la pelota, mi rey.
2: ¿Va a tocar la pelota de quién?
4: No, Sevilla. Para mí no tiene responsabilidad. Para mí.
2: ¿Tú lo viste, Luis?
3: Un poco el gol, no, el partido no, pero sí, los goles un poco de lado y lado. Yo estoy con los dos un poquito, más en la mitad de los dos.
2: Y además que hace el gol Recoleta y toda la hinchada de Boca como que, y Montero, a mí no me gusta de Montero una cosa.
3: No te gustan varias, pero
2: No, a mí me parece un gran arquero y necesito que le vaya bien en Boca.
4: Claro.
2: O sea, de verdad. Necesito primero porque pues soy simpatizante, hincha de Boca, y dos porque siempre voy a querer que un colombiano le vaya bien en el exterior,
3: sí,
2: donde va, porque pues obviamente es nuestro compatriota y es bonito cuando van y les va bien. ¿Eso no se siente chévere cuando un colombiano brilla en el exterior?
4: Claro.
2: O sea, cuando ejemplo, labor, si usted no lo conozca, no tenga nada, pero como un sentir de patria de... saca usted pecho por alguien, pecho ajeno.
4: Claro, hay jugadores que uno, por ejemplo, a mí no me gustaba el Liverpool y por Luis Díaz decía, bueno, apoyemos al Liverpool.
2: No, y me salgo del contexto del fútbol. Cuando un colombiano hace las cosas bien afuera, pero es colombiano, se siente orgulloso, ¿no? Nada. Sin conocerlo y sin nada. Se sube usted al bus de...
3: Sí, se arropa de inmediato. No
2: es, pero es bonito. Uno, yo, creo, industria yo no creo que nunca rama. Va a querer o nunca va a desear, o por lo menos de mi parte, que le vaya mal a un colombiano. Pero... lo que no me gusta de Montero es que empieza como a culpar a sus compañeros. Analice todos los goles que le hacen, el man siempre es como, no, pero es que no sé, o sea, siempre es como que el
4: la,
2: man...
4: Sí,
2: es,
4: la típica.
2: A la típica de, no me pero marcaste, aquí pusiste no me pasó a mí. La defensa mal.
3: Me pasó, pero por tu culpa, no por
2: sí,
3: la
2: exacto.
3: mía.
2: Exacto, si te hubieras parado ahí y lo marcas, pues no me entra por acá. Pero al final ganó Boca, fue figura Sebastián Villa, dos asistencias.
4: Dos asistencias de Villa.
2: Muy bien, Sebastián Villa, lo quieren mucho en Boca. Pero hay una parte, sobre todo de la prensa, que no está muy contenta con Montero.
4: No, pero es que, Rafa, yo creo que no es solo la prensa. Es que Montero dio papaya. Sí, el partido, yo creo que el partido del 3-0 de ese partido fue final. Riestra. El 3-0 contra Riestra le sigue cargando a hombros y lo tiene el presente, porque es que pase lo que pase, hay partidos donde incluso ha tenido el arco en cero, que creo que solo es uno,

0: Hay partidos donde incluso ha tenido el arco en cero, que creo que solo es uno, e igual hay señalamientos para Montero por sus salidas, por salir a cortar, porque no se ve con confianza. Entonces yo creo que Montero sí lo veo muy falto de confianza, que me sorprende porque es un tipo que mentalmente siempre ha tenido eso a su favor. Uno hablaba con Montero y a veces hasta parecía sobrado de lo confiado que se veía en muchas cosas, pero también ya la gente tiene esa imagen y empezó mal. Entonces, digamos, Rafa, yo puedo ser muy buen trabajador, pero si el primer día que nos vamos a conocer le llego tarde 20
1: sí,
0: minutos,
1: usted queda
0: marcado.
1: Si este man llega tarde.
0: Y ese es el problema de Montero, que no está pudiendo todavía
1: que llega tarde
0: revertir. No,
1: a los balones.
0: No está llegando tarde y no lo ha podido revertir. Y eso es donde la gente le sigue responsabilizando. Después del gol, hay un mano a mano que salva cuando está el partido 1-0 todavía, pero la gente no le rebaja ni media.
1: Hay una historia que una vez hablando con Oscar Córdoba me contó, él recién llegó a Boca, no tuvo unos buenos partidos, digamos que le costó mucho y la gente lo criticaba bastante, pero hubo un partido puntual, no recuerdo el rival, donde Oscar se come tres goles.
0: Yo me acuerdo uno que se comió siete.
1: Y creo que era en la Bombonera, bueno, no sé, era con el público, y Oscar mismo cuenta y dice, yo dije, pues madre, que me van a... Y el partido siguiente era el clásico con River, el técnico era Carlos Bianchi. Y me dice él que van a la rueda de prensa y Bianchi le dice, Oscar, anda conmigo a la rueda de prensa.
2: A la rueda.
1: Después del partido donde le clavaron tres goles. Se sientan y de una, antes de que le pregunten algo, Bianchi dice, el clásico lo tapa Oscar Córdoba. ¿Otra pregunta? Y todo el mundo,
0: el respaldo.
1: Gracias. Y se fue. Le dio el respaldo. Y ya sabemos qué pasó con Oscar Córdoba en Boca después. Fue figura después en el clásico, pero lo respaldó. Y él no tuvo un buen comienzo. Fueron 4 o 5 partidos donde le costó adaptarse también al fútbol argentino. Y luego, pues hoy en día es una de las máximas estrellas de Boca. Pero miren lo que hablaron algunos medios de la presentación hasta ahora de Álvaro Montero como arquero titular de Boca Juniors.
3: ¿Tiene que contratar un arquero?
4: Tiene que contratar otro arquero porque este va en camino a ser de los peores arqueros de la historia de Boca.
3: ¿Cómo?
4: Montero no le da para ser el arquero de Boca.
5: Viene flojo, es la realidad. Fue protagonista de varios goles rivales. La verdad que no viene salvando a Boca, no es una garantía.
6: Che. Yo empiezo a sospechar que cada vez que hay un remate más o menos serio es gol.
7: Oscar
6: para Boca.
7: Córdoba inició igual.
4: Sí, bueno,
7: inició cuestionado.
4: Vos le tenés fe a Montero, entonces.
7: Inició cuestionado, que no merece estar en el arco de Boca y terminó siendo casi el mejor. El mejor.
6: Ojo, Mateo,
7: por la historia.
4: Para ser campeón tenés que tener un arquero a la altura que en algún momento te gane un partido. Y Boca con Montero, ningún partido va
6: pasaste,
4: a ser...
6: Pasaste por Montero contra O'Higgins, ¿eh?
7: No, a mí no me parece.
4: Pero
7: yo no coincido.
4: Penales son suerte, va.
1: No, los penales no son suerte.
4: Pero
1: ¿y para un arquero? O sea, para un cobrador, pero para un arquero suerte, no. Es que
0: lo que le digo, Rafa, la gente no le va a reconocer.
1: España 1, Argentina.
0: La gente no le va a reconocer en este punto ni media Montero porque está muy caído con todo el mundo. Estos son periodistas como nosotros. Hinchas también,
1: churros,
0: que sienten el equipo
1: bellos,
0: parcializados, bellos,
1: millonarios,
0: esbeltos,
1: guerreros,
0: altos, pero la gente tiene entre ojos a Álvaro Montero y en este punto es muy difícil que le reconozcan algo hasta que realmente tenga
1: pero
0: un partido
1: mire
0: de 10 puntos.
1: Que uno de ellos le dijo, oye, pasaste O'Higgins, o sea, Boca está en esta instancia. Porque Montero tapó
2: apareció
1: el penal.
2: Pero ahí cuando se la botan en la cara resulta que ahí sí es suerte en los penales.
1: Sí, no,
2: yo creo que es muy pronto. Es decir, sí se ha visto mal y se ha visto comprometido en varios momentos para su equipo, pero es muy pronto. Es muy pronto para sacar conclusiones de lo que pueda pasar más adelante y sobre todo con el precedente de Oscar Córdoba, que sí, es Oscar Córdoba, pero creo que paciencia, ¿no? Hace verdaderos sabios.
1: No, y que tenga una buena actuación. O sea, necesitamos que él tenga un buen partido.
2: Sí.
1: Claro, una
2: un buen partido.
1: Un buen partido.
0: Cero.
1: Exacto.
0: Un de buen los partido. Que tuvo en Vélez. Es que no hay que irnos tan lejos, no hay que hablar de millonarios. En Vélez él tuvo buenos partidos.
1: Bien. Pues por eso llega a Boca,
0: por
1: ¿no?
0: eso llega a Boca. Un partido de esos y contra un rival de peso, porque... Rafa, si tiene un partido contra Recoleta, la gente igual le va a valer huevo.
1: Sí,
0: se va a decir,
1: Recoleta,
0: Recoleta.
1: Paraguay, eso es jugar de verdad.
0: En un clásico, en un Independiente, en un River, San Lorenzo, Racing. Ahí es donde le van a destacar a Montero un poco.
1: Y el otro partido de Copa Sudamericana que se jugó ayer fue Bolívar, el equipo de Alejandro Restrepo, empató de local 1-1 con Sao Paulo do Brasil.
0: Oiga, y otra vez polémica con Roldán en ese partido.
1: Oye, Roldán, ¿qué le pasa en esos partidos? ¿Pero viste cómo encaró a ese jugador brasileño?
0: Duarte, a Domingos Duarte, se peleó.
1: Yo pensé que iban a entrar a los traques. O sea, yo dije, ¿en qué momento entran? Porque es que se carean. Pero a Roldán le gusta llevar a los jugadores a ese momento, ¿no?
0: Pero fíjese que eso es que yo creo que él llega al límite. Eso es tanto bueno como malo. Porque Roldán se hace respetar y no vuelve a pasar. Pero también en qué punto del partido contra de Boca O'Higgins cuando va y empuja paredes, eso es muy mal. Sí, para un...

0: árbitro.
1: Pero es que ayer, de hecho, el mismo jugador con cara le decía a los compañeros, pero mira lo que me está diciendo.
2: Está haciendo, exacto, o sea, mira lo que está pasando, sí, sí.
1: ¿Quién sabe qué les dice además? O sea,
0: entiendo que la molestia
1: molesta mucho a los jugadores esa posición de soy la autoridad y qué va a hacer, ¿no?
0: La molestia, Rafa, y lo decía Jonathan Caleri, que es el capitán, el argentino, el capitán de Sao Paulo, está jugando en La Paz. Y usted sabe que Roldán está siendo muy drástico con la medida de los 5 segundos. Saque de meta, si el arquero no saca en 5 segundos, tiro de esquina. Y él y Caleri decía, hombre, pero es que estamos jugando en la altura, mientras el arquero va y busca la pelota, Roldán estaba contando muy rápido.
1: Como un poquito de sentido común.
0: Claro, entonces la norma es así, ellos decían que Roldán no estaba dando los 5 segundos correspondientes y en ese momento que pita un tiro de esquina se presenta también como la molestia. Habló Caleri y dijo, no quiero hablar mucho de él, lo conozco de antes, sé lo que ha conseguido, pero me parece que no manejó bien la norma. Es un árbitro de amores y odios. Pero sí, siento que 2 partidos seguidos en torneo internacional y en ambos
1: pues que el de ayer
0: al límite.
1: Sí.
0: Y el de Paredes había sido peor.
1: No, pero claro, le parece por el empujón.
0: Por el empujón y por ser Paredes.
1: Además, que Paredes, pero el de ayer, o sea, ayer yo dije no. O sea, a mí me parece, yo no sé cómo respondo Crispy. O sea, de verdad.
0: Sí, claro.
2: Sí, horrible. O sea,
1: hay que tener mucho temple.
2: De todo.
0: Y tiene las de perder.
1: Sí. Cetina me recuerda que me echaron de un partido por eso, cuando jugaba ya en el equipo de Win.
2: De Gani.
1: Sí, me echaron, ¿no? Pero fue, le tumbé la tarjeta al árbitro. Cuenta ahí en el micrófono.
2: Cuenta, dale el micrófono de Gran Hermano.
1: Hola, Cetiano, ¿cómo estás?
2: Hola, mi querido Tamarindo.
3: Hola, Spicy Team, ¿cómo estás?
1: Vas a donar el Tamarindo este viernes, ¿no?
3: Sí, claro, firme mañana, sí.
2: Bueno, ¿qué hizo Rafa? ¿Cómo así que tumbó una tarjeta?
3: No, estamos en un partido y hay una falta con un pelado. Entonces, prácticamente puro Rafa pelado. Levanta al pelado, lo bota. Y él dice, juez, pero es que me está pegando él a mí primero. El juez le dice, no señor, usted es el que le está pegando. Él saca la amarilla y empieza a carearlo face to face, o sea, como si se hubieran a besar.
2: Sí.
3: A ver, ahí un pequeño, como si fueran a compartir fluidos, pero, Rafa coge y le pum, le hace como le cachetea la tarjeta. Ahí el árbitro le dice, Rafa, conmigo no. Entonces le saca la roja y pues Rafa se va un poco ofuscado.
1: No, me fui emputado, la verdad. Pero tenía toda la razón el juez. O sea, yo
2: estoy. Obvio, eso es tema de lo que usted acaba de decir,
1: es
2: Rafa.
1: La calentura del momento.
2: La calma en la cabeza tan necesaria es cuando jodido. No está. Eso es muy jodido.
1: O sea, usted con esa revolución
2: es muy jodido
1: en un partido de fútbol.
2: Y yo también con usted, yo me le mando. O sea, yo sí voy y lo sacudo.
1: Y después ya uno frío. Marica, la cagué.
2: Claro. Obvio, o sea, ya cuando empieza. Eso suele pasar.
1: Sí, no, y uno va. Y usted me tocó esperar al árbitro a la salida. Y el
0: y
1: man,
0: le metió la.
1: No. Y el man me miraba como, ¿será que este me está esperando?
0: ¿Para hablar o para?
1: Y yo, no, profe, venga, es qué pena, no sé qué, tal.
2: Rafa tendrá boletas para.
1: No, le invité una cervecita y ya quedó en la cancha. Es que también esas vainas ya quedan ahí en el momento. 10:51. Música, querido Luisca, porque ya le dimos de baja a Andrés Londoño. La conciencia. Pues hombre.
0: Lo vi triste.
1: No, pero es que es lo chévere, buscar oportunidades. Ya llegará tu oportunidad. No sé en cuánto
0: sabes. Y nunca le dimos cara a conciencia, ¿no?
1: No, ni le vamos a dar. Es que eso es lo bonito. Que enamore.
2: Cuando entre
1: que esté
2: con máscara. Sí. Así se hizo la carrera gorila de Rafa.
1: ¿Es verdad?
2: Escondiendo su cara. Total, entonces, ¿por qué no nosotros?
1: Y también, ¿cómo se llamaban los DJs?
2: Daft Punk. Con sus cascos.
1: Nadie los conoce.
2: Por eso.
1: Entonces, man puede pasar por la séptima y ese man.
2: Solo Julio Correal, weón.
1: Mira.
2: Sí, él dice que los conoce.
3: Sí, porque le quitó el casco, weón.
1: Le quitó el casco y entonces conocía a Daft. Y Punk no se lo quitó.
2: Vea, Rafa, hace 6 años estábamos en pleno COVID, en plena pandemia.
1: Ya 6 años de la pandemia.
2: 6 años de la pandemia, 2020. Y para ese entonces, la música empezó a aparecer, como siempre, como una curita.
1: Hacíamos el rock and roll con tapabocas.
2: Literal, y así se llamaba.
1: Sí.
2: Salíamos todos con tapabocas, era maravilloso.
1: Era muy bueno.
2: De hecho, el marciano de Radioactiva salía con tapabocas. Pero aparecieron muchas bandas en ese entonces lanzando música que de verdad sirvió como para respirar un poco. Ese fue el caso, por ejemplo, de AC/DC.
1: ¿Y qué lanzaron?
2: Que para ese entonces lanzaron álbum completo, lo presentamos en Radioactiva, Radio en Casa y de todo, llamado y presentado con este sencillo, Shot in the Dark. AC/DC, el rock and roll de las, ya venimos.

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1: Estamos al aire del Rock and Gol de las Radioactivas Colombia, unidos en este programa y nosotros unidos por Colombia y obviamente en solidaridad con toda la gente que de alguna u otra manera se vio afectada por el terremoto que sufrimos el lunes a las 7:30 de la mañana. Y ya saben ustedes que Manizales, Pereira, Armenia, Cali y gran parte del departamento del Chocó pues fueron las ciudades más afectadas y por eso pues mañana a partir de las 6 de la mañana los vamos a esperar en la calle 67 con séptima en Bogotá con muchas ayudas. Recordémosle, Luis, que la gente que puede traer, vamos a estar además ahí contándoles y además ayudando a que la gente también traiga más, porque la idea es poder tener una ayuda importante. Hay camiones que van a estar recogiendo y que van a ir partiendo de cara al día a día de según las donaciones, porque no sabemos también cuántas donaciones, ojalá tengamos muchísimas y verdad podamos dar una mano y nuestro aporte desde Radioactiva, desde AS y desde Prisa Media.
2: Exacto, Rafa, si usted quiere información detallada, listado y demás, en arroba radioactiva en Instagram y en radioactiva.com tiene todo, pero ya en nuestras pantallas, aquí nos puede ver, pues está la lista de los productos que mañana pueden traer. Como decía Rafa, desde las 6 de la mañana en la calle 67 con séptima, ahí van a ver la fuente del edificio donde queda Caracol Radio. De hecho, cerca de Caracol Radio también tienen muchos de los lugares donde pueden comprar y adquirir estos productos que necesitamos. Si tiene que ver con higiene y aseo, por ejemplo, ahí lo tienen en pantalla. Cepillos de dientes, crema dental, toallas higiénicas, pañitos húmedos, jabón, desodorante, papel higiénico, jabón para ropa, desinfectante, bolsas de basura, pañales, crema antipañalitis, fórmula infantil y obviamente los pañitos húmedos que pueden también servir en estos tiempos, ¿no? De que no le van a quitar más de 14,000, 12,000 pesos y va a generar de verdad un cambio. Eso por el lado de los productos de higiene y aseo. Pero también, obvio, estamos con el listado de productos de alimentos no perecederos, Rafa, donde pueden traer. Exacto. Y son alimentos que sean fáciles de transportar. De hecho, creo que ahí hay otra imagen, Juanito, para que la movamos. Gracias. Fáciles de transportar y que sobre todo tengan un alto valor calórico. Entonces, por ejemplo, atún, por ejemplo, sardinas. Enlatados abre fácil, las típicas salchichitas que usted solo abre así. ¿No?
1: Con y el atún y las sardinas ya vienen con abre fácil la mayoría.
2: Ya vienen con abre fácil la mayoría. Maíz, por ejemplo, o sea, también hay un montón de cosas que ya vienen con ese abre fácil. Arroz, pasta y granos, avena, leche en polvo, panela, harina de maíz, galletas, barras de cereal, frutos secos, bocadillos.
1: Y la panela, la panela es clave también.
2: Y esas panelitas, por ejemplo, claro, que venden y ese tramacazo de caja que vienen con bocadillos. Eso es lo que necesitamos por el lado de los alimentos. Pero también, y hay otra imagen que nos falta, que es la de, pues, cuando pensamos en refugio, en lo que tiene que ver con esos productos que son, pues, ya de temas de iluminación, como, por ejemplo, las mantas, cobijas térmicas, linternas, pilas o baterías, como tú le digas, alcohol, solución salina, sí, correcto, impermeables, gasas, vendas, micropor. Y aunque en el listado no está, porque como les decía, pues estábamos cuadrando temas de transporte y etcétera, el agua ya la pueden traer también. Y si están pensando y queriendo también ayudar a los animales, pues por supuesto que también. Alimento para las mascotas, agua, pues obviamente que el agua viene igual. Pero ya pueden traer agua. No teníamos cómo llevarla, ya lo tenemos. Así que también si quieren traer botellones de agua, aquí estaremos. Y estará la banda de Radioactiva mañana, Rafa, desde muy temprano, recibiendo esos productos. Bueno. Obviamente en compañía del diario AS Colombia, con el Morning Gol. Ahí vamos a estar también con los compañeros de Caracol Deportes. Así que mañana, 6 de la mañana. Si está en Bogotá y si no, pues mande a alguien. O véngase, si está en los alrededores y si está lejos, pues también puede inventarse la forma.
1: Muy bien, así que los esperamos desde las 6 y durante todo el día en Caracol Radio para que haga sus donaciones. Hay opiniones, Crispín, en arroba AS Colombia a través de YouTube.
3: Bastantes opiniones, Rafa, sobre el tema que usted tocaba anteriormente. Nos decía Carlos Espinosa, normalmente a los jugadores troncos les toca así por impotencia.
1: Pero yo no soy tan tronco.
3: Bueno, Rafa,
1: toco y voy, toco y voy.
3: Vea, me nos pregunta también Cevitas, ¿qué se puede saber de Millos? Ya está en Bogotá o sigue en Medellín. Mi opinión es que Millos no debe jugar el viernes, no ha entrenado, estaba en Medellín. ¿Las mujeres de Millos qué? Las mujeres de Millos, el equipo femenino. Millonarios volvió apenas ayer. Estaba en Medellín desde el lunes, le tocó volver en 3 vuelos distintos. Es que imagínese la dificultad, si de Medellín a Bogotá, que son 2 ciudades que no tienen ningún inconveniente, gracias a Dios, en cuanto a los
1: aeropuertos,
3: como si lo tienen otras ciudades, el desplazamiento ha sido así, es para que se vayan dando una idea de la realidad. El equipo sí entrenó. Entrenó lunes y martes sin ningún inconveniente, pero es como para que nos hagamos una idea de que no se puede jugar. Y el equipo femenino pues ya terminó su participación en el todos contra todos. Muy buena participación además, muy buena campaña. Y hay que ver ahí qué va a pasar, porque la liga femenina terminaba en el todos contra todos el martes. ¿Cómo se va a reprogramar claro. eso? ¿Cuándo se va a hacer el sorteo? Todo queda quieto ahí, independientemente.
1: Mire, seguramente usted se acaba de conectar al Rock and Roll de Radioactiva y es Colombia, pero arrancando el programa, hace una hora ya, cómo se pasa el tiempo, ya llegamos a una hora de programa, increíble. Hablábamos de la decisión para nosotros en esta mesa de trabajo, infortunada, de reiniciar el fútbol desde este viernes, iniciar la Copa Betplay y la Liga Betplay con partidos este viernes. Vamos a compartirles en pantalla cómo quedó la fecha definida, porque ya la Dimayor ayer, esto lo sacó en un comunicado, y es que este viernes se va a jugar en Villavicencio a las 6 de la tarde, Llaneros Tolima, por Liga, ¿no? Y por Copa, el mismo viernes va a jugar Millonarios frente Barranquilla. A Barranquilla. ¿Listo?
3: 8 y 10 de la noche.
1: 8 y 10 de la noche. Pero por Copa va a jugar el Deportivo Cali.
3: Uno de los equipos más afectados. Eso es lo que
1: el viernes. El viernes.
3: Una de las ciudades.
1: No, las ciudades. Es que, a ver, los jugadores del Cali primero. Los jugadores seguramente están pensando en sus amigos, familiares, en la, no solamente en buscarlos si es que los tienen, todavía no los han encontrado, sino lo que pasó, las pérdidas materiales, gente que quedó sin casa, que no tiene dónde dormir, que no tiene refugio. Entonces la mente de los jugadores está seguramente en eso, sus familias, el entorno. Y luego paso a los hinchas.
2: Claro.
1: Los hinchas del Cali no te van a parar bolas, porque lo último o lo menos importante hoy en día es el fútbol. Entonces siento que no es una decisión pues acertada nah. de cara a lo que viene. Pero
2: es una decisión irresponsable.
1: Irresponsable. Pero Luisca, el Cali juega con Millonarios el lunes festivo.
3: 6 y 10 de la tarde.
1: Este lunes Campín. En Bogotá. Marica, no hay cabeza.
2: No me para cabe. Es que no me cabe. Que
1: Rafa, no hay cabeza ayer, para ver el partido.
2: Alguien lo propuso, alguien lo aprobó y aquí.
1: No.
3: Ayer lo decíamos en el programa, Rafa. No. El Deportivo Cali perdió un jugador, Ronaldo Pájaro, uno de los.
1: Además.
3: Se fractura, luxofractura en el codo y un problema también en el tobillo a raíz del terremoto.
2: Imagínese. O sea, imagínese, Cris.
3: De las ciudades afectadas están. No me jodas. Vimos lo de Jeffrey Zapata. O sea, ustedes vieron hablar al arriero en esa entrevista que tuvo con los colegas de Win. Están terriblemente afectados por la situación. Claro. Es que es lo que decíamos, lo que mucha gente protestaba, que Santa Fe puede jugar sin ningún problema. Los jugadores tienen familias, además, en muchas ciudades, muchos son del Valle del Cauca, muchos están afectados por la situación.
1: Pero te voy a dar un ejemplo, Hugo Rodallega, su familia vive en Cali.
2: Ahí está.
1: Tiene cosas en Cali, hay gente que se ha afectado, tiene amigos, su entorno está en Cali, entonces hay jugadores que están afectados, pero pues Hugo va a tener que viajar a Medellín a jugar con Santa Fe frente al Atlético Nacional el sábado a las 6 y 10 de la tarde. Y les decíamos, un partido de esta categoría que va a tener seguramente estadio lleno, pues va a requerir una unidad de fuerza pública importante. Entonces los recursos que se podían estar destinados para estar ayudando o enviando ayuda a las ciudades se van a distribuir en los estadios de fútbol. Porque Nacional Santa Fe, 6 y 5 de la tarde el sábado, estadio lleno. Seguro.
3: Seguramente.
1: Ahí necesitas toda la fuerza pública, toda la logística, el tema de es decir, todo. El mismo sábado a las 8 y 10 en Tunja, Boyacá Chicó recibió al Junior y a las 8 y 10 el Cúcuta a las Águilas. El domingo en Bogotá, el Inter a las 4 y 5 de la tarde recibe al Medellín. Y el lunes festivo a las 4 y 5 de la tarde el Bucaramanga recibe al Pasto y Millonarios frente al Cali y sabemos que va a ser un estadio a reventar.
3: Seguramente habrá entonces, más de 20.000 personas.
1: También tienes dos partidos, triple A el fin de semana, donde vas a necesitar mucha gente y ahí es donde yo digo de verdad que la atención no debería estar en un estadio de fútbol, sino debería estar ayudándolo.
2: Para nada, la atención debería estar en cómo claro. hacemos más para ayudar.
1: Es que mire, usted pone 1.500 efectivos para un partido de estos.
2: Ya está.
1: Esos manes pueden estar en el mismo campín como está haciendo Esencia hoy, y las barras de Millonarios y Santa Fe y los equipos pueden estar ayudando a subir las cuerdas a los camiones. Es que eso se necesita a fuerza. Se necesita gente que vaya, que suba todas las ayudas, las donaciones, que las suba a los camiones, que las lleven. Entonces,
2: es decir, ¿cuál sería el límite?
1: No entiendo,
2: Rafa,
1: la verdad.
2: ¿Cuál sería entonces el límite para que sí se cancelen las fechas de fútbol? O sea, ¿qué hay que esperar que entonces pase?
1: Si un terremoto no pasa eso, con el número de muertos que infortunadamente llevamos, con el número de afectados, con el número de casas caídas, de oficinas, de edificios y de gente que todavía está debajo de los escombros esperando el rescate.
2: Mientras vamos a ver el partido de Cali de Copa. No, eso no.
3: No, es muy complicado. Por ejemplo, vea, una de las personas que nos está viendo, creo que a través de el YouTube de Radioactiva, Joan Arias, nos dice que la situación en Cartago Valle está complicadísima, que los medios no reportan mucho y hay, digamos, una de las iglesias de la ciudad también afectadas. Es que son, no es solamente la ciudad de Cali, muchos municipios, muchos departamentos del Valle del Cauca afectados, ni hablar de Chocó, que además la situación de Chocó es extrema porque no tienen comunicación.
2: En el Alto Baudó, Cris, ya está declarada la calamidad pública.
3: Y la infraestructura, Luis, que además es muy complicada, es muy difícil jugar fútbol así.
1: Si el gobierno nacional decreta emergencia nacional, ¿por qué la Dimayor hace caso omiso a esa emergencia nacional? ¿El Ministerio del Deporte no podría tomar cartas en el asunto? Pregunto.
3: El mismo gobierno podría...
1: Desde el gobierno decirle, a ver, señores, obviamente es un ente privado, porque la Dimayor, pues, pero también se rige por el Ministerio del Deporte.
2: Rafa, vea la pregunta.
1: ¿No debería hacerlo?
2: Hugo en el chat, ¿se acuerda que dije hasta cuándo entonces tenemos que esperar para que se cancelen cosas? Y dice, hasta que nos convirtamos en una cifra.
1: Sí, ¿no? Pues seguro, y la cifra sigue aumentando, ¿no? Infortunadamente. Es difícil, yo no entiendo. Lo digo incluso desde las transmisiones de fútbol.
2: Claro.
1: O sea, nosotros que vivimos del fútbol, porque es nuestro trabajo, es nuestro día a día, pero el fútbol es alegría, el fútbol es emoción, el fútbol es pasión.
2: Rafa, el lunes, que de hecho hay partido, porque está en el calendario del Rock and Roll, yo el lunes como Millonarios Cali a venir aquí a divertirse con el más pasión, menos... Es difícil.
1: Sí, el mood no va a estar, en su mejor momento, no va a estar, sin duda. Sí, además en una transmisión como esta, porque es un programa diferente, un programa de joda, de entretenimiento, de ver el fútbol de otra manera.
2: La pirámide de lo importante, Rafa.
1: De acuerdo.
2: Hay que saber qué va arriba y qué va bajando.
3: No, vea, nos dice Jorge Mario, ustedes como medio de comunicación deportivo deberían convocar y hacer campaña para que cada presidente de los equipos se pongan de acuerdo y no se presenten a jugar ninguno, ¿no? Y es que, de hecho, acá la postura, por lo menos de nosotros y de muchos colegas, yo he visto también...
2: Aclara, Cris.
3: Claro, yo no he visto el primer colega. Leí ahorita a César Augusto diciendo que el fútbol no puede...

0: puede llevarse a cabo en este momento. Es que no conozco el primer colega que diga, hay que jugar sí o sí, hay que jugar sí o sí. No, yo creo que
1: la... O sea, ¿cuál es el afán? Es la pregunta. ¿Qué va a pasar si se aplaza la fecha? O sea, ¿se va a acabar la liga? No. ¿Se puede cambiar y modificar? Sí. ¿Se puede hacer una asamblea extraordinaria? Sí.
2: Es que eso tiene sentido.
1: Hemos cambiado fechas por conciertos, exacto, por una cantidad de cosas. ¿Por qué en un desastre natural, en una emergencia de país, se tiene que empezar a jugar ya desesperadamente el viernes partidos de Copa y partidos de Liga?
2: Se ha jugado la Liga al tiempo que un Mundial.
1: Además,
2: se sigue jugando en Colombia mientras se ha jugado una Copa del Mundo. Y hoy no. Sí, no podemos parar.
1: No entiendo
2: cuál es. Yo espero, Rafa, de verdad, que mientras estamos en vivo aquí en el estudio del diario Vas Colombia a través de Radioactiva, en este momento esté esa conversación en las oficinas que se debe tener. Yo espero que frente a la reacción de todo lo que se está generando con la Dimayor diciendo que este viernes se reanuda el fútbol, no solo de Liga, sino de Copa, y es que el calendario tiene que seguir andando, como oía yo esta mañana en el Morning Gol cuando hablaban con el del Once Caldas, es que decían que se entiende porque el calendario no tiene que seguir. ¿Cómo que no se entiende nada? Es que el calendario deja de importar, y el calendario más importante ahorita es ponernos con la misma camiseta en torno a ayudar a quienes lo necesitan. Punto. Ya está.
1: De acuerdo. Es que, y no solo es el calendario de la vida, por llamarlo de alguna manera, de rescatar gente, sino, ¿sabe cuánta gente quedó sin hogar? ¿Cuánta gente no tiene a dónde ir? ¿Cuánta gente está necesitando ayuda?
2: Hola, gran hermano, ¿qué pasa,
3: Juanito? ¿Cómo están? No, para sumar a eso, hoy en el Morning Call habló el secretario del deporte de Manizales, que pues es una de las ciudades más afectadas, sí, y él dijo, hasta que se acabe agosto aquí no hay fútbol, porque no puedo garantizar ni seguridad, no puedo garantizar logística.
2: Es que es lógico.
3: El arriero, que ya ustedes lo mencionaron, no quiere que el equipo juegue, y pues eso ya es una situación que se sale de las manos de como tal el deporte. Hoy Manizales está enfocado en su gente, en recuperarse, en levantarse, y pues, a ver, después hablamos con el presidente y dijo, por el momento, con el presidente Once Caldas, dijo, por el momento, el partido del martes, que es de Copa, de Once Caldas contra Alianza, se iba a jugar en Manizales. La Dimayor tomó la decisión, en vez de aplazar el partido, de mover la localidad y que empiece en Valledupar. Y pues el presidente dijo, hasta el momento está este partido, lo más seguro es que cambie más adelante, pero son situaciones que tienen que cambiar.
1: A ver, acá uno entiende que hay unos compromisos comerciales, que hay unos compromisos televisivos.
2: De acuerdo.
1: Que hay unos compromisos, obviamente, con los equipos. Pero ¿cuál es el afán o cuál sería? ¿Por qué no puede parar o aplazarse aunque sea una semana más? Es que ya la otra semana seguramente ya han cambiado las cosas, ya está más estable el tema, el país, ya se ha logrado ubicar más gente, seguramente ya se pueden empezar a ayudar a la gente, repito, a la gente que está sin casa. Imagínense cuántos jugadores que tienen familias o amigos que no tienen dónde dormir hoy porque su casa se cayó. Yo tengo amigos, ayer les mostraba una agencia
2: más cerquita,
1: Creativa,
2: Rafa,
1: en Pereira, se les cayó y ellos
2: más
1: están ahí, no saben qué hacer.
2: Más cerquita, nuestro compañero de Rock and Gol, el señor Monolado Corredor, su primo vive en Pereira. Afortunadamente él está bien, pero la mitad de su casa destruida y claro, su restaurante, su medio de vida, su negocio, su trabajo, pérdida.
1: Total.
2: No, chao.
1: Entonces, ¿usted cree que ellos en este momento están pensando en el partido?
2: Está pensando en que tiene que venir el sábado a hacer Santa Fe Nacional.
1: Exactamente. Está pensando en cómo ayudar a su primo. Y es que ahí viene una cantidad de cosas. Y eso deberíamos revisarlo porque hay mucha gente que no sabe qué hacer, por ejemplo, porque hay unos seguros que cubrían algunos daños y otros no. Y como infortunadamente nosotros pensamos que nunca nos va a pasar.
0: No pasa hasta que te pasa, dice
1: el... Exacto, entonces, exacto, ¿para qué? Y resulta que sí hay muchos seguros. La gente que tiene, por ejemplo, créditos hipotecarios que cubre cierta parte de los daños estructurales o incluso de la vivienda completa. Lo mismo pasa con los negocios, lo mismo pasa con los arrendatarios. Entonces hay una cantidad de cosas que se empiezan a esclarecer con el paso de los días. Yo estoy de acuerdo que obviamente el fútbol tiene que continuar y que
2: en algún momento vamos a retomar.
1: No, y obviamente el fútbol va a ser un bálsamo de alegría en medio de esto y nos va a permitir ayudar a salir un poco también y a despejar la mente en medio del caos, y va a ser como un motivo de ayuda, ¿no? Va a ser, claro, además. Pero no en esta semana. Uh-uh. No era en esta semana, uh-uh, señores de la Dimayor. ¿Una cancioncita?
2: Sí, Rafa, es necesario porque sí. Y ahora, recuerden, radioactiva.com, toda la información que necesiten. Y de hecho, Rafa, los micrófonos no solamente de Radioactiva, sino también del diario Vas Colombia están dispuestos y abiertos para que usted

0: Si necesita información, dejar un comunicado, si está buscando a alguien, aquí es el lugar. Total. Aquí estamos dispuestos 24/7 para recibir todo tipo de comentarios, información que necesite, si quiere dejar, si está buscando un familiar, si sabe de alguien que necesita ayuda, háganoslo saber a través del 300-534-0776, pero también directamente aquí en nuestros canales del diario Vas Colombia y de arroba Radioactiva Colombia. Rafita, querido, hay una banda que en estos tiempos difíciles pues llegó a Radioactiva lanzando música.
1: ¿Quién?
0: Los Rolling Stones.
1: Los Rolling Stones, increíble, ¿no?
0: Qué bien.
1: Increíble.
0: Qué bien que después de tanto tiempo todavía tengamos a los Rolling Stones haciendo, pues, dejando sonidos y marcando la historia como debe ser. Esto se llama In the Stars. Es el rock and roll de las nuevos sonidos.

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1: De la mañana, 18 minutos al aire en Radio Activa. As Colombia, somos el rock and roll del As. Hoy a las 2 de la tarde se juega la Supercopa de la UEFA.
2: Sí, señor.
1: Ganador de la Champions, PSG, frente al ganador de la Europa League,
3: el Aston Villa. Uf, qué paliza.
1: Tendríamos a John Duran ahí, ¿no? Pero, ¿qué hacemos con Johncito?
2: Va con su Benfica y va como bien, ¿no?
1: Pues
2: lo que he visto es que yo acuérdate que yo estaba en la
1: todavía no ha arrancado, ¿no?
3: Sí, ya jugó el
2: primer partido. Ya jugó, hizo
1: ¿pero
2: asistencia,
1: de Liga?
2: Tal.
1: ¿Ya arrancó?
3: La Liga de Portugal.
1: ¿Y cómo le fue?
3: Creo que perdieron en el primer partido.
1: Ah, bueno.
3: Jugó.
2: Eso bien. Volando.
3: Ahora, él siempre empieza
1: ¿fue titular?
3: En los amistosos. Sí, tuvo minutos. Le voy a decir la información.
1: A ver.
3: Con claridad. Hable de alguna cosa.
1: No, pues hablemos del partido de hoy, Luis.
3: Empataron 2-2 en el primer partido. Sí. El tema es que fue en condición de local contra el Académico de Viseu.
1: Contra el Envigado de Portugal.
3: Estaban jugando en Lisboa, no fue titular John Jader, ingresó al 81.
2: Bueno, ahí está, o sea, 9 minutos de tuvo John Jader. Pues, Rafita, usted lo dice, hoy a las 2 de la tarde está el partido de Supercopa de Europa, el ganador de la Champions, que es el París, que de hecho lo ganó 2 veces contra el Aston Villa, que le ganó al Friburgo 3-0 la Europa League. Un par de equipos que vienen de ganar, sobre todo el Paris Saint-Germain, sí, que se ganó las 2 Champions seguidas. Y este partido, aparte del fútbol, obviamente, y el cotejo tremendo que esperamos que tenga, aunque el Aston Villa desarmado por líneas, porque Lucas Digne se fue al París, porque Morgan Rogers es nuevo jugador del Chelsea. Mejor dicho, han quitado algunos de sus jugadores, pero lo que sí es impresionante es que hoy, ¿sabe quién va a pitar ese partido?
1: ¿Quién?
2: Omar Artan, el árbitro somalí.
1: ¿Ese no fue el que devolvieron?
2: Ese fue el que devolvieron del Mundial. No lo dejaron entrar al Mundial de Estados Unidos por el tema de las leyes migratorias.
1: Esa fue de las imágenes tristes que dejó el Mundial.
2: Pero vea que la imagen,
3: del Mundial.
2: La revancha es que se va a convertir en el primer árbitro no europeo en arbitrar la Supercopa.
1: ¿Cómo?
2: Y eso además es un mensaje clarísimo de la UEFA a lo que está pasando con la FIFA, ¿no? Acuérdese que ya se bajaron varias naciones del apoyo a Infantino con todo lo que quería hacer, de vender sus derechos del Mundial, privatizarlo. Se bajaron muchos. La UEFA dijo, rompemos relaciones con Infantino, y creo que esto es un mensaje claro.
1: Totalmente claro.
2: Usted no aceptó a nuestro árbitro, pues va a pitar la Supercopa hoy. París Saint-Germain contra el Aston Villa a las 2 de la tarde.
4: ¡Qué buenas noticias!
1: Ya vamos a hablar de eso y ustedes oyen de fondo a Chimuelo, que viene de los 40. Me imagino, querido Chimuelo, con buenas noticias, con cosas importantes y relevantes de cara a lo que está haciendo Prisa Media, los 40 Radioactivas Colombia, para ayudar en este momento.
4: Su merced, sí, vengo con muy buenas noticias porque así como nos unimos los colombianos, también se están uniendo las emisoras. Estoy feliz de estar en AS y en Rock and Roll con Radioactiva. Tengo anuncios, es mi forma de apoyar este país, y es que yo estoy en medio de una gira. Entonces, mi forma de apoyar, dije, no voy a como lucrarme, no me parece con medio de lo que está pasando. Entonces, se suspende la venta de boletería, y la forma de ingresar a mis shows de aquí hasta el domingo es si usted tiene agua, arroz, alimentos no perecederos, alcohol, todo lo que están necesitando los damnificados por el terremoto, puede entrar a mis shows. Hoy voy a estar en Sopó, en la Casa de la Cultura.
1: Sí.
4: Entonces, si ustedes tienen, no sé si ustedes los escuchan en Sopó, espero que sí los escuchen
1: en
4: Sopó.
1: Sí, claro, y nos ven en Sopó.
4: Entonces, si usted está en Sopó y dice, oiga, no tengo nada que hacer hoy, entonces déjeme permitirlo hacerlo reír, y a cambio le voy a pedir, me voy a llevar tres camionetas, y mi ideal es traerlas rellenas aquí a Bogotá para que mañana todas las emisoras nos reunamos y podamos dar todo lo que podemos hacer.
1: Buena,
4: mi forma
1: chima
4: de apoyar es esa. Mañana voy a estar en Cartagena, en el Hotel Holiday Inn. Entonces, también llenar 3 camionetas, y en Barranquilla, en el Teatro de la Sala, el viernes, también 3 camionetas. Lo único que le pido es que su merced lleve lo que pueda llevar. O sea, si usted dice...
1: O sea, no hay un mínimo ni un máximo.
4: No, lo que usted pueda llevar. Yo solo quiero hacerlo reír, pero que usted también me ayude a apoyar a los damnificados. Y el sábado, a las 6 de la tarde, en Boom, aquí en Bogotá, a las 6 de la tarde en Boom Stand Up Bar, voy a estar haciendo mi show que hago todos los sábados, pero esta vez el ingreso es todo lo que usted pueda llevar. Espero en Bogotá tener la mayor recolecta, pero también en Cartagena, Barranquilla y hoy en Sopó. Se les ama en el corazón.
2: Chimuelo. Qué bueno. Arroba yo soy Chimuelo para quien tal vez apenas está desayunando, ¿no?
4: No, sí, arroba yo soy Chimuelo y el sábado, el show del sábado siempre tiene como un tema. Y el tema del sábado es ayudar al prójimo. Si usted quiere contarme una historia, una vez que intentó ayudar a un prójimo y la embarró, tengo muchas de esas porque yo siempre la cago, pero si usted la ha cagado como intentando ayudar a un prójimo, cuénteme su historia y hacemos un show increíble el sábado.
1: Arroba Venga, yo soy Chimuelo. Chimuelo, su show normalmente o su stand-up, ¿sobre qué tema?
4: Es trata. Sobre chismes de la gente que me cuenta y todo, es un tema nuevo. Yo hago una hora y media de material nueva cada semana, no repito una historia, un chiste, no se repite absolutamente nada. Y este sábado, la gira es del especial, entonces hoy, mañana y pasado mañana voy a hacer el especial a cambio de las donaciones, y el sábado voy a hacer el show normal que se llama Beats, que es donde hago una hora y media material nueva, completamente nueva. Y el tema del sábado, porque siempre se pone un tema, el tema del sábado es ayudar al prójimo. Entonces, si usted quiere contarme su historia, ahorita voy a subir una historia Bacán. En mi canal para que usted me cuente su historia. Y lo espero el sábado, lo espero hoy en Sopó, mañana en Cartagena, el viernes en Barranquilla. Yo también me vi afectado, como que me movió más fibras. Mi mamita se me cayó por las escaleras.
1: ¿En medio
4: del temblor? Intentando bajar a la abuela que es como...
1: ¿En dónde? ¿En qué ciudad?
4: Aquí en Bogotá.
1: ¿Acá en Bogotá?
4: Y se rodó por las escaleras y mi abuelita, que está más convaleciente que mi mamá, intentando llevar a mi mamá. Y luego las dos toteas de la risa contándome eso.
2: Están bien.
4: Están muy aporreadas.
1: O sea, una intentando ayudar a la otra y la otra, pero
4: claro. Se caían. ¿Se han visto los tres chiflados? Así parecía mi mamá y mi
2: Chimuelo.
4: Pero es que así parecían. Yo qué culpa que ellas me contaron. Mi mamita está muy aporreada.
1: El sacudón fue muy bravo.
4: Sí, no, y mi mamita está muy aporreada, pero con el corazón y con el apoyo yo la voy a sacar adelante. La casa se han visto que dicen que si usted tiene grietas verticales, horizontales, transversales o escalonadas, pues como que tengo todas las grietas en la casa. Entonces se me vio afectada, entonces estoy sin casa también, pero lo que importa ahorita es ayudar al prójimo. Entonces,
1: bueno, muy vamos chévere, con todo. Chimuelo, pues bacano que se sume a eso. Más información en arroba
4: yo soy Chimuelo.
1: Yo soy Chimuelo en Instagram.
4: Entonces, ahí nos vemos. Espero ustedes vayan el sábado. Los espero a todos ustedes el sábado y darle con toda. Los amo.
2: Grande,
4: vamos a apoyar con lo que más podamos. El domingo nos unimos varios comediantes. Ese show ya está solado, pero vamos a abrir una segunda fecha. De aquí hasta el domingo, yo solo voy a trabajar en pro de ayudar al prójimo. Me han dado mucho en este país, me han apoyado todos ustedes, mi mamá, todos, entonces es mi forma de devolver. Tengo ganas de llorar, pero no voy a llorar en vivo porque esta es una cadena seria. Esto puede hacerlo en los 40, pero no acá. Aquí son rudos.
1: No, al contrario, acá nuestra rudeza en estos momentos no existe.
4: Sí.
1: Estamos con el país, estamos obviamente conmovidos por todo. De hecho, estábamos hablando, Chimuelo, de que no entendemos cómo se va nuevamente a reanudar el fútbol este fin de semana.
3: Viernes.
1: Porque ya el viernes va a haber partidos de fútbol, ya el sábado, ya el domingo, y no entendemos en medio de esta tragedia nacional, y en vez de estar haciendo lo que usted está haciendo, que es un show de apoyo, de ayuda y demás, reanudemos pues el fútbol como si nada hubiera pasado.
4: A mí me gustaría que se van a reanudar el fútbol. Yo propongo, ojalá haga un numeral y la gente salga como que van a ir al estadio, pues que los equipos digan, en vez de vender boletas, recibimos todos los tipos de donaciones, y eso sería muy bonito. Como no hay que dejar de la cultura, el fútbol o las cosas que queremos que nos distraigan, pero que sintamos que estamos apoyando. Entonces yo invito a los... ¿Qué partido hay el viernes, Marcel?
1: Millonarios Barranquilla, ¿no? En Bogotá, por ejemplo.
4: Ah, Millonarios Barranquilla en Bogotá.
1: Y el lunes festivo, Millonarios Cali.
3: También en Bogotá.
1: También en el Estadio El Campín.
4: Uy,
1: el sábado en Medellín, Nacional Santa Fe.
4: Uy, güey, man, chica. es que están... No, es que...
1: Son los partidos.
4: Pues yo le invito a la gente de Millonarios, que es los que ya tienen doblete, que a toda la hinchada y a todos, que en vez de ir al estadio, bueno, que vayan si quieren ir al estadio, pero que busquen eso también para hacer un centro de acopio y puedan dar todas las donaciones. Vean el partido, pero no desviemos la necesidad de la ayuda. Buenaventura está necesitando, Chocó, Cali. Yo les voy a decir algo, yo no sé si es coincidencia o qué, pero en la gira yo tenía Cali dentro de 8 días. Y tenía Pereira dentro de 15 días en la gira que estoy haciendo. Y las historias de las personas me conmueven mucho, porque hay un man en Pereira que me dijo, Chimo, ¿qué posibilidades hay de que me devuelva lo de la boleta porque perdí mi casa? Entonces, no es un momento para hacernos los locos, ¿sí? Entonces, a mí me dolió porque es importante ayudar al prójimo. Entonces invito a... Qué gonorrea, güey.
1: Sí.
4: Porque hay gente que perdió hasta su mamá, güey.
1: Claro.
5: Entonces.
1: Y lo que usted dice, por ejemplo, para alguien que compró una boleta de 100 mil pesos o 150, hoy en día es importantísimo ese dinero para poder reconstruir y poder por lo menos empezar esos días a volver a intentarlo.
4: Entonces, su merced, estamos haciendo, yo voy a, en Cali, voy a intentar hacer el show y ganar, todas las ganancias se donan para la misma ciudad, para que, y si alguien necesita la devolución e igual quiere ir al show, lo digo en esta emisora y lo digo en todas y en mis redes. Si su merced compró la boleta pero necesita la devolución, yo le devuelvo el dinero y usted vaya al show igualmente. Porque es importante también reír y distraerse un poquito de este dolor que estamos pasando como país. Igual en Pereira, pues en Pereira me voy a presentar en un teatro que ya no existe. Entonces miraré si
1: ¿qué teatro puedo ir. Era?
4: Era el teatro de la universidad esta que se cayó. ¿Cómo es que
1: ah,
4: se
1: llama? Ah, de la... De, no.
4: De la UP...
1: ¿De Risaralda, no es?
4: Sí. De, sí, en el de Pereira el teatro se cayó, me dijo la persona que no tiene casa ni mamá tampoco. Entonces, si la persona quiere ir, voy a buscar un venio o solo ir y ayudar en la forma en que pueda.
1: Ayudar también, es verdad.
4: Entonces, su merced, estoy para apoyarlo. Gracias por apoyarme y ahora es como mi deber también devolver eso. Se le ama. Nos vemos hoy en Sopó con toda la mejor energía. Mañana en Cartagena, el viernes en Barranquilla y el sábado en Bogotá.
1: Muy bien, Chimuelo. Éxitos, hermano. Yo sé que mucha gente va a ir a apoyarlo y ayudar porque estamos comprometidos con esta causa.
4: Su merced,
1: música
4: muchas gracias.
1: En Radio Activa y ya estamos de vuelta en el Rock and Roll de las...

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1: De la mañana, 34 minutos al aire en el Rock and Gol de Las, pendientes de Chubaca también, porque hay vida más allá del fútbol, el querido Chubi que nos va a estar acompañando hoy. Les recuerdo que mañana vamos a estar desde las 6 de la mañana en Caracol Radio, calle 67 con carrera séptima, recibiendo todas sus donaciones. Ya lo hemos dicho a lo largo de todo el programa, también toda la información está en la página de Radioactiva, a través también de las redes sociales del Planeta Rock y de As Colombia. Ustedes pues ya sabrán que pueden traer y donar, lo hemos dicho, elementos de aseo, elementos de alimentos no precederos, también el tema del kit o ayudas con medicamentos. Así que pues acá los vamos a esperar y vamos a estar muy pendientes de poder apoyar y dar nuestro granito de arena desde Radioactiva, As Colombia, Caracol Radio y Prisa Media. Hay muchos mensajes, Luisca, sí, a través de arroba Radioactiva.
2: Obviamente muchos uniéndose al grande de Chimuelo, que como bien escuchaban y si acaban de llegar, pues anunció que de aquí al domingo, para la entrada a sus shows, pues simplemente va a ser a cambio de estas donaciones que tanto se necesitan, como las que hemos hablado a lo largo del programa. También obviamente saludos para Oscar, para Alejandra Molina. Dicen el comentario en general hoy en Rafa en Radioactiva es, amigos de la Dimayor, hay que parar, sí, no. O sea, hay que frenarlo. No puede ser que estemos ante un decreto del gobierno nacional de 3 días de luto y nosotros ya tengamos el fútbol.
1: Es un decreto de duelo nacional, ¿no? Duelo por nacional, las víctimas del terremoto.
2: 3 días de duelo nacional.
1: Que empieza hoy.
2: Que empieza hoy, sí, porque sí.
1: Sería miércoles, jueves y viernes.
2: O no sé si sea jueves, viernes y sábado. Ya le confirmaré. Saludos para Hugo, que dice que por aquí, según el gobierno actual, informa que está en capacidad de suplir con los rescates que se necesitan, son donaciones. Bueno, donaciones ya saben, mañana desde las 6, y ustedes sigan reportándose en arroba Radioactiva Colombia, que aquí estamos dispuestos, disponibles y siguiendo con lo que necesiten. Si necesitan de verdad pedir información, ayuda, información de sus familiares, algún desaparecido, envíenlas, que aquí, que estos micrófonos sean suyos.
1: Muy bien. Mira, Crispín, hoy por Copa Libertadores hay 2 partidos, uno a las 5 de la tarde, Mirasol frente a Liga Deportiva Universitaria de Quito, y a las 7:30, un muy buen partido, Rosario Central frente a Corinthians.
3: Partidazo los dos, Rafa, el de las 5 de la tarde con la gran sorpresa de esta Copa Libertadores, Mirasol de Brasil, equipo que ha dado la sorpresa en esta Copa, y un Liga de Quito que es el que siempre usamos como ejemplo, porque ellos sí pueden y nosotros no, el equipo ecuatoriano que suele hacer buenas presentaciones.
1: Eso sí, e Independiente del Valle.
3: Eso es Independiente del Valle, que de cuartos usted no los baja. Y en el partido de fondo entre Rosario Central y Corinthians, pues uno de los jugadores que me alegra que ya no se hable tanto del tema, que está marcando diferencia en su equipo, Hamilton Campas, enfrentándose a Corinthians, que está envuelto en una polémica grandísima por la situación de nada más y nada menos que Depay. Esos son los de mañana, esa es la programación de mañana.
1: Ah, mañana, perdón, sí, es verdad.
3: Bueno, igual de todos modos, la situación del Corinthians con Depay, el jugador goleador histórico de la selección neerlandesa que estuvo en la Copa del Mundo, que alega que le habían acordado una renovación de 2 años con Corinthians y a última hora no, lo sacaron del club, dijo a través de sus redes sociales, me están jugando mal, voy a tomar medidas, y ahora se viene una demanda contra Corinthians.
1: ¿Y qué va a hacer Depay? ¿A dónde se fue? ¿Ahora queda libre o qué?
3: Está sin equipo. Dijo que va a tomar medidas legales contra Corinthians. Entonces, pues claramente Corinthians está en el centro de la polémica y también dio papaya para que todos los equipos paulistas estén burlándose. Ah, la sensación era Depay y ahora Depay los va a demandar.
1: ¿Cuánto estará Depay? Pues,
2: ¿cuánto costará?
1: Pues como por preguntarles comprar.
2: Como por saber.
3: Se estaba bajando el salario para quedarse en Sao Paulo. O sea, en Sao Paulo la ciudad con Corinthians. Pero pues una cosa es lo que pagan los brasileños. Nada, no, lejísimos.
1: Sí, no, ahora de semana acá en Bogotá le ponemos a Bejarano para amigos. Que lo lleve de fiesta. Y feliz.
3: Uy, no se imagina un crack no de imagino, eso.
4: Que salga a tomar con Luis Casetina de la producción. No.
1: La fiesta está garantizada, así que es lo que le preocupa, ¿no?, a estos jugadores. Bueno, mire, los partidos de hoy de Copa Libertadores. Platense, el equipo argentino, contra Coquimbo Unido, chileno.
3: Otro que dio sorpresa, ¿no?
1: También, sí.
3: Creería
1: sí,
3: uno
1: sí,
3: que Platense no tendría problema, pero...
1: Esos son de ida, ¿no? Palmeiras, Cerro Porteño.
3: Palmeiras con John Arias. John Arias, que ya hoy, creo que fue hoy o en las horas de la tarde de ayer, ya uno de los aviones humanitarios que envió a Chocó aterrizó. Increíble lo de John Arias y su esposa, la iniciativa que está teniendo.
2: Dijo que iba a enviar un camión y mandó tres.
3: No,
2: ya va, creo que en el cuarto.
3: De John Arias, y lo decíamos ayer, Luisca.
1: Y está hoy en Brasil a jugar con Palmeiras, ¿no?
3: Impresionante lo de John.
1: Es decir, está atento a todo lo que está viviendo el país, manda las ayudas, tiene todo el tiempo necesario y hoy va a jugar partido de Copa Libertadores.
3: Es que los que han podido tratar a John Arias saben la clase de
1: sí, dicen que es un tipazo, ¿no?
2: Clase de persona que es.
3: Se le nota. Vea, una anécdota, lo entrevistaron recientemente uno de nuestros compañeros y amigos de AS.
1: Sí.
3: Tuvieron problemas con la conexión 20 minutos. Los 20 minutos lo esperó John Arias.
1: Bien.
3: Es un tipazo, es muy buena persona.
1: Sí, normalmente un jugador no aguanta tanto tiempo y se van.
3: Bueno, esperemos que le vaya muy bien. Además que me atrevo a decir que John Arias hoy por hoy es el mejor jugador colombiano en el exterior junto a Luis Díaz, claramente.
1: Sí, sí, que viven un muy buen momento. Y a las 7:30 el día de hoy por Copa Libertadores, un gran partido, Cruzeiro-Flamengo.
3: Un partidazo. Con el vigente campeón y el máximo candidato, siento yo, a volver a quedarse con la Copa Libertadores, y pues duelo de brasileños con un Cruzeiro que ahí va, tratando de resurgir en el fútbol continental.
1: Por Copa Sudamericana, hoy a las 5 de la tarde juegan Bragantino do Brasil al Atlético Mineiro.
3: Duelo de brasileños.
1: Hay buenos partidos hoy para distraernos también con el fútbol internacional. Y Tigre Torque. ¿Ese Torque de dónde es?
3: Montevideo City Torque, equipo además que entiendo, y me corregirá el popular Juanito Lozano, pertenece al Manchester City. Montevideo City Torque.
1: Ya, pues está metido en Sudamericana, en octavos de final. O sea, ya está metido ahí.
3: Ellos sí pueden, muchachos.
1: Es verdad. Mire, del partido que hacía referencia usted, Luisca, ahorita cuando llegó nuestro amigo Chimuelo,
2: sí,
1: del PSG, que es la Supercopa, ¿no?
2: Sí.
1: De la UEFA.
2: Correcto.
1: Sin duda el favorito es el PSG sobre el Aston Villa.
2: Sin duda.
1: ¿Y va a tener a todos sus jugadores o cómo va a estar el PSG de cara a ese partido con Aston Villa?
2: El Paris Saint-Germain por ahora, Rafa, no es que haya reportado muchos cambios en su alineación. Yo creo que más allá...
1: O sea, ya llegaron todos de vacaciones, del Mundial. ¿Lo
3: de Ferran qué? ¿Sí o no?
2: Lo de Ferran se dice que ya está el acuerdo hecho. Para los que no saben, es que Ferran Torres, el que hizo el gol en la final para darle el segundo título a España, delantero del Barcelona suplente, porque le hacía la sombra a Lewandowski, ambos se fueron. Lewandowski ya... Y ahora Ferran, listo para irse al París. Dicen que hasta el final el Barça va a intentar irse por Julián Álvarez, que parece que va a entrar en modo Luis Suárez cuando estaba en el Liverpool para poderse ir. Parece que Julián Álvarez va a repetir lo mismo para irse al Barcelona. Que donde le lleguen Rodri
1: pero
2: y Julián Álvarez al Barcelona, pues
1: Mauricio. Es que están pidiendo mucho billete.
3: Y Julián ya Álvarez se presentó, ¿no? Ya entrenamientos
2: y también
3: con
2: por
3: el Atlético,
2: Rodri.
3: Además.
1: No, pero es que...
2: Por un lado, por Rodri, ¿en qué va el tema de Rodri? El City está pidiendo 80 millones de euros. El Barça sigue en 60 millones de euros y ahí van las negociaciones. ¿Y en qué va lo de Ferran? Pues que parece que ya tiene el sí definitivo. Las negociaciones y el acuerdo ya llegaron entre el París y el jugador. Ahora falta que lleguen al acuerdo entre el París y el Barcelona. Y de acuerdo a las informaciones que han llegado, es que Julián Álvarez ha querido hablar con el Cholo Simeone, llegó a entrenar y el Cholo no lo atendió. Se ven imágenes del Cholo saludando a varios jugadores y Julián a un lado. Como ya ha rayado con el tema de haberle incumplido la cita unos días antes, quería reunirse con Gil Marín, con el director deportivo, y tampoco lo atendió. Entonces, lo que hablan es que Julián, la única carta que le queda es declararse en no vuelvo. Okay. A ver cómo entran a negociar.
1: Claro, es empleado el Atlético de Madrid, por decirlo de alguna manera, ¿no?
2: El Atlético de Madrid presentó una, no me acuerdo cómo se llama, frente a la FIFA, creo que es una carta en la que presenta, pues declarando al Barça en... Hey, porque están negociando con un jugador de nosotros, eso es ilegal.
1: Claro.
2: Entonces, en eso va el tema de los fichajes. Pero, pues, por ahora el París obviamente no tiene a Ferran. El lado del Aston Villa, que tiene al nuevo fichaje de Alejandro Garnacho.
1: Pero es decir, hoy en el París estará Dembélé, Kvaratskhelia, ¿no?
2: Garnacho se fue para el Aston Villa. Se habla de una lesión de Garnacho que no jugaría hoy. Leon Bailey, que tampoco jugaría. Y Johan Mansambi. Son los que no juegan, que además Mansambi también llegó. Por el lado del París, ¿cuál es la alineación de la que se habla hoy? Chevalier en el arco.
1: Sí.
2: Hakimi, Marquinhos, Pacho y Nuno Méndez, normal.
1: Pues la titular.
2: Joao Neves, Vitinha y Fabián Ruiz, el campeón del mundo.
3: Va a ser una
2: Deciré Dowe, Dembélé y Kvaratskhelia.
1: Ah, no.
3: Venga, usted
1: que yo pensé que iba a jugar ahí con una nómina mixta, entendiendo los que estuvieron en el Mundial, las vacaciones.
2: Nada.
1: Va con todo.
2: Al frente, no el Dibu, porque el Dibu creo que todavía sigue en modo vacaciones por el tema de la final y demás. Va a tapar Bisot, Lindelof, Mati Cash, Torres, este Torres que es Pau Torres, el español, Madsen, Joao Gómez, Bogarde, Buendía, Camara, Maguín y en punta el ex Roma Tammy Abraham, porque recuerde que el Aston Villa perdió a su lateral izquierdo, a Lucas Digne, nuevo jugador del Paris Saint Germain, y también perdió a uno de sus mediocampistas más importantes, el señor Morgan Rogers, que se fue al Chelsea, el nuevo equipo que dirige Xavi Alonso, por una cifra.

0: Que dirige Xavi Alonso por una cifra descomunal, fueron como 125 millones, una cosa así, pero ya Rodgers es del Chelsea, así que hoy el Aston Villa pues parte con desventaja, al menos línea por línea, y el París pues que viene
1: con todo, esa alineación que usted acaba de dar,
2: ¿usted cree que el París necesita a Ferran Torres?
0: No, para ahora, mí sí.
2: Sí, para ¿sí? Luis Castillo.
0: Es que, ¿sabe qué siento yo? Que recuerde que del París se fue Gonzalo Torres.
1: Sí.
0: Gonzalo Ramos, perdón.
1: Ramos.
2: El 9,
0: se fue para el Milan. Y no tiene 9 puntos.
1: Ah, bueno, sí, pero no tiene 9.
0: O sea, está Dembélé haciendo
2: o sea,
0: de 9.
2: Sin él.
0: Yo creo que el que va a sufrir.
1: Porque Dembélé es más extremo, ¿no?
0: Yo sabe quién creo que va a sufrir si llega Ferran Torres. Yo creo que el que va a sufrir ahí es Joao Neves. Porque pasan a ser un 4-2-3-1 y no un 4-3-3. Yo sentiría que o Fabián Ruiz o Joao Neves van a la banca. Dembélé juega de 10 y ponen un 9 en punta.
1: Es que Ferran es un 9 neto. O sea.
2: Sí, a mí no me disgusta el jugador. Lo que yo sí creo es que, pues obviamente, marcar en un mundial te cambia la vida. Usted vio todos los homenajes que le han hecho en Nueva York.
0: Ah, no.
2: Lo han llevado.
0: Estuvo en la NFL, aterrizó en paracaídas. O sea,
1: es que usted se imagina Kvaratskhelia, Ferran Torres y Dembélé.
0: Está bien.
1: Un ataque. Es que letal.
0: Y Kvaratskhelia. Señor, que viene jugando cada vez mejor. Pero,
2: ¿y qué vas a hacer cuando
1: papi ese tride? Ah, bueno.
2: No,
0: Barcola es de los que está también.
1: Y Barcola.
0: Pero ese se va. Parece que se va para el Liverpool.
1: Bueno, por eso. Eso va a estar bueno.
0: De hecho, mañana le traigo.
1: Pero sí, tiene razón, Luis. Que a mí me gusta, tiene razón. Yo no lo veía, pero ahora lo veo.
0: Mañana traemos.
1: Ahora lo veo y me emociona.
0: Mañana le traigo altas y bajas de Europa. Fichajes importantes que se han movido.
1: Está bien. 11:45, ya viene Chubaca para traernos noticias de otros deportes y por ahora algo de buen rock colombiano puede
0: ser. Sí, claro, Diamante Eléctrico.
1: Me gusta.
0: Que va a estar en el Cordillera, que está para estos momentos de cobijarnos con la bandera tricolor Las Horas. Llega al Rock and Roll de Las. Ya venimos.

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1: Mañana 50 minutos al aire Radioactivas Colombia. Ha llegado el popular Chewbacca que hoy nos acompaña en vivo en nuestra cabina.
2: Hoy está más Jesse Uribe que
3: sí, llegué. Sí, es que es el rock and roll, tenía que venir formal, desenvolvar el blazer.
1: ¿Cada cuánto se pone un blazer?
3: Ni es mío.
4: ¿Cada cuánto desempolva?
3: ¿Cada cuánto se baña?
1: Ni es mío. ¿De verdad es prestado?
3: Es prestado. Sí. Verdad, sí, es que... Lo único mío de mi pinta es la camisa. El resto.
4: Eso. Ah, ni siquiera los
3: bien. No hay boxers, por ejemplo.
1: Usted es muy blanco, me acabo de dar cuenta.
3: Sí, yo soy blanco.
1: Pero blanco, blanco.
3: Muy blanco.
1: Para un comercial de Blancox.
3: Sí. No, muy blanco.
1: ¿Te acuerdas?
4: Blancox. Sí, obvio.
1: Muy bien. Bueno, Chubi.
4: Comando Chewbacca.
1: ¿Qué ha pasado en otros deportes? ¿Qué se ha movido? Además, alrededor del tema, ¿la Vuelta a Colombia sigue todavía? No, a pesar de todo lo que estamos viviendo.
2: Le hemos dado palo al fútbol, pero lo de la Vuelta a Colombia pasó de agache. Amigos. Corrieron el mismo día del temblor.
1: No puede ser.
2: El mismo día del temblor.
1: Y hubo etapa ayer, hoy etapa hoy.
2: Eso pasó de agache. Eso sí pasó de agache.
1: Explíqueme esa vaina.
3: Sí, no, la Vuelta a Colombia sigue. Y con un amplio dominador. De hecho, la Vuelta a Colombia se podría acabar antes de la etapa reina, que es la del sifón, porque el mismo corredor, que en este momento se me escapa el nombre, claro que sí, ha ganado todas las etapas.
2: ¿No es Umba? ¿Santiago Umba?
3: Ya te digo cómo se llama. Paredes. Paredes el que ha ganado todas las etapas, entonces podría quedarse con la Vuelta a Colombia antes de la última carrera, o pues, de la etapa reina, que es la del sifón, mi querido Rafita. Y pues sí, sigue la Vuelta a Colombia normal. Vergonzoso. No hubo para, no hubo nada. Siguió normal.
1: ¿Y por dónde va la etapa luego? Pero, o sea, ¿por dónde van el
2: igual
1: recorrido?
2: Debieron haber hecho recortes, Rafa, porque claro. Entiendo que tenía una etapa por Manizales.
1: Es que esa es la pregunta.
2: Tenía una etapa por Manizales. Es increíble que el mismo día del temblor se haya corrido, Rafa.
1: Pero, a ver, Crispín, no. Luisca, amigos, una pregunta. Si el gobierno decreta duelo nacional, tres días, debería suspenderse todo tipo de actividades de entretenimiento y demás, porque estamos en duelo. Es como usted está en duelo por su familia, por algo que pasó, usted tiene unos días de duelo. Entonces yo no entiendo cómo seguimos corriendo y haciendo etapas como si no estuviera pasando nada.
3: Por ejemplo, la etapa de mañana pasa por Manizales.
1: Por eso, seguramente no va a pasar.
3: La van a cambiar porque difícil, claro. O sea, con todo el tema que está pasando, pues... Con este tema bastante complicado.
1: Además, porque los accesos a las carreteras están, digamos que, dados para las ayudas, ¿no? Hay como paso restringido.
3: Sí, ¿no? Y además, pues, con todo lo que se ha hecho, con toda la campaña que se ha hecho de mantener silencio, de poder escuchar si hay alguien entre los escombros, pues, uno pasando en la Vuelta a Colombia en cicla con todo ese ruido, pues, creo yo que se afecta también precisamente ese trabajo que se está haciendo.
1: Además, ¿quién le va a parar bolas, güey?
3: Sí.
1: O sea, de verdad, ¿usted cree que la gente de Manizal va a salir? Ay, vamos a salir a ver qué pasa la Vuelta a Colombia. No,
4: hoy están esperando. Sí, no, la vuelta viene mañana, espera, soltamos aquí.
1: No, la verdad, no.
4: Por favor.
1: Yo no sé en qué están pensando, de verdad.
4: Yo no sé por qué no piensan, más bien.
1: De nuestro deporte, pero bueno. ¿Qué más, Chuy?
3: Pues, Rafa, también en la NFL tenemos noticias de un colombiano. Y es que Cristian González, esquinero de los Patriots de Nueva Inglaterra, que fue el mejor esquinero de la temporada pasada, en la NFL todos los años hacen un top 100 de los mejores jugadores y Cristian González salió en el puesto 28.
1: ¿Qué es un esquinero?
3: El esquinero es... A ver, en la NFL tenemos dos jugadores de ofensiva.
2: Le van por acá el beso.
3: Los que roba Crispín.
1: Pero dígame si no es rico un esquinero.
3: Sí.
1: Oh,
3: sí.
1: Un esquinero es muy rico.
4: Así me saludo yo con el chance.
1: Sí. Ahí la trompita del marrano.
2: En la esquina de la papá.
3: A ver. En la NFL. Sí. Tenemos el equipo de ofensiva y el de defensiva. Uh-huh. Los defensas, el esquinero es el que está atrás en las esquinas, intentando defender los pases largos.
1: Okay.
3: Entonces el mariscal de campo del equipo rival manda un pase largo y los esquineros van con los receptores pegados, intentando desviar el balón o robarse ese balón.
1: Okay. Esa es su misión en el campo.
3: Esa es su misión, sí. En ofensiva está el receptor, que es el que recibe esos balones largos. Y en defensa está el esquinero, que es el que intenta desviar esos pases largos.
1: Ok, muy bien.
3: Cristian González, colombiano.
1: Gracias por la respuesta, porque no tenía ni idea. Según mucha gente tampoco entenderá. ¿Qué hace un esquinero en el fútbol americano?
3: Sí, de acuerdo. Está perfecta la pregunta, mi querido Rafa.
1: Muy bien. Y tanto está un colombiano que brilla
3: Y no solo.
1: Es un esquinero.
3: Sí, él es un esquinero. Fue el mejor esquinero de la temporada pasada. Llegó al Super Bowl con los Patriots y fue el mejor jugador de los Patriots en ese Super Bowl.
1: ¿Y cómo se llama?
3: Cristian González.
1: Cristian González. Muy bien.
3: Sí, señor.
1: Ya tengo un tema de conversación ahí.
3: Epa.
1: Con esto usted conquista. ¿No?
2: Se sabía sí, que.
1: Te conté lo de Cristian González.
4: Oye, ¿supiste lo de Cristian González? ¿Quién es ese?
1: Oh, el esquinero de los Patriots.
4: El esquinero de los Patriots.
3: Que jugó Super Bowl. Que perdieron, pero fue el mejor.
4: De hecho, el Super Bowl es la final.
1: Claro. Pero ¿cómo así? ¿Tú sabes que es un esquinero?
3: No. Venga, le muestra.
1: Bueno, buen dato, Chubi.
3: Sí, señor. Y bueno, quería esperar precisamente que llegue Luisca para preguntarle qué opina de los movimientos de la NBA.
4: Oiga, a mí me parece el colmo, Chubaca.
1: ¿Pero cuáles fueron?
4: El señor LaMelo Ball.
3: Ese, por ejemplo.
4: Se haya ido a los Minnesota Timberwolves. Usted no me avisó, no me llamó, no, nada.
1: ¿Y eso es bueno o eso es malo?
4: Eso para mí es lo mejor noticia, Rafael.
1: Bueno.
4: Es mi Ronaldinho en la NBA que lleva desde, no sé, hace cuántos años, como 5 o 6, más, ¿no?
3: Como 6, yo creo.
4: Como 6 años que llevo esperando yo que esté en un equipo, no como en los Hornets de Charlotte, que, no, por lo menos en Minnesota, al lado de Anthony Edwards, pues... ¿no?
3: Que Anthony Edwards, lo hemos mencionado, le dicen el nuevo Michael Jordan.
4: El nuevo Michael Jordan, un jugador, Rafa, al que yo, de verdad, me hace poner alarma para verlo, porque es el que sorprende, el que pase por detrás.
1: Diferente.
4: El diferente. Que ha sufrido mucho de lesiones, pero que ahora llega a una franquicia, a un equipo muchísimo más importante, pero pues cuenta
1: o sea,
4: tú
1: puede pelear anillo de NBA,
4: pues por lo menos yo meterse en playoffs. Es que ya
1: sí, porque la vez pasada se quedó, ¿no?
3: LaMelo quedó en play-in.
4: Los Hornets quedó en play-in antes,
1: claro,
4: de
1: no llegaron a los playoffs.
4: Ay, al lado de Edwards.
1: Sí, creo que me acuerdo que de LaMelo no fue que hablamos de la talla de los zapatos.
3: Ese era Wembanyama. Pero por ahí debe estar.
4: Hablábamos de LaMelo por su nombre.
3: LaMelo Ball.
1: Sí,
4: LaMelo Ball. Tan polémico de LaMelo Ball.
1: Yo me acordé que jugaba en los Hornets. De la chaqueta y la chaqueta.
3: Ah, exactamente.
4: Te van a robar. Sí,
3: esa.
4: Mira, ¿y quién más se movió? ¿Para dónde?
3: LeBron James.
4: Ah, bueno, LeBron James
3: a los 76ers.
4: Así, falta la oveja.
3: Así se ve. La oveja.
1: Y va a decir el bus cuando se suba con cachucha de los
3: Hornets. Fui Rafa.
4: Póngase la suya. ¿Quién más? LeBron James
3: a los 76ers, Jaylen Brown a los 76ers también. ¿Qué? Se fue de los Celtics. ¿Qué? Véame.
1: ¿Qué? Mira, ahí está Jesse Uribe.
4: ¿Qué banda armó Filadelfia?
3: Filadelfia armó un equipo.
4: ¿LeBron y Jaylen Brown al lado? Uy.
3: Y Tyrese Maxey, Billy Eshkom. ¿Qué? Joel Embiid, equipazo. ¿Qué?
4: Yo necesito volver a ver NBA, es que me perdí mucho. ¿Qué más hubo? ¿Qué más se movió?
3: Giannis Antetokounmpo al Miami Heat.
4: ¿Se fue Giannis?
3: Se fue Giannis al Miami Heat. Pero Luisca, ¿qué pasó? ¿Pero dónde te fuiste?
1: Pero está de vacaciones, desconectado.
4: Oye, sí, pero internet. No tenía. Estaba sin televisión, sin internet. Yo estaba metido por allá en una comunidad del Tayrona. Uy, yo estaba donde...
3: Me imagino que estabas haciendo así.
4: Perdido bajando cocos. No, yo me estoy enterando. Lo único que se supe fue de LaMelo Ball, porque un buen amigo.
1: Uh-huh. Uy, ¿sí le contó?
4: Perdón, me contó. Claro.
3: Es que estabas de vacaciones, no quería molestarte, perdón. Sí.
4: Tremendo.
1: O sea que se viene una buena temporada de NBA.
4: Oiga, para la gente que quiera ver esas altas y esas bajas de los equipos, ¿hay alguna página así como lo que
1: All sea? Sports.
4: En fútbol.
3: En Sports lo hablamos. En la semana, en esa semana, fue una semana en la que fueron todos los bombazos.
4: Ajá.
3: Ahí hablamos todo eso. No, igual, pues, en la página de ESPN están todos los rosters, que es
4: y
3: la
4: NBA
3: plantilla de los
4: está
3: equipos.
4: Toda la perfecta.
3: Y ahí uno puede entrar y ver todos los movimientos que hubo.
1: Bueno, pendiente.
3: Buenos movimientos.
1: All Sports es todos los días.
3: Todos los días de 7 a 8 de la noche.
1: 7 de la noche. Ah, lo cambiaron de horario.
3: Siempre ha sido de 7 a 8 de la noche.
1: ¿Sí? Sí. Entonces estaba viendo el que no era.
2: Estaba con Tatiana, Negrito y su merced.
3: Sí, señor. Tatiana, el Negro Ortiz y yo en All Sports.
1: ¿Tatiana Onzaga?
3: Tatiana Rodríguez.
1: Tatiana Rodríguez, muy bien.
3: Tatiana Rodríguez.
1: No, efectivamente me estaba viendo el que no era.
2: Sí, estaba viendo otro canal.
3: Sí, otra página.
1: Estaba viendo RAS. RAS Colombia. Y era AS Colombia.
2: RAS Colombia. AS con doble S.
1: ¿Nos fuimos, Chubaca, o algo para cerrar?
3: No, te tenía esos temitas de hoy. Muy veloz, porque ya creo que no alcanzamos.
1: No, ya 11:58, nos fuimos.
3: Nos fuimos.
1: Un abrazo para todos. 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Y estaremos durante todo el día recibiendo para ayudar, porque hoy tenemos que estar más unidos que nunca por nuestro país. Mañana nos vemos a las 10 en el Rock and Roll de las

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Con Smash Mouth y Why Can We Be Friends les doy la bienvenida a este espacio. Y sí, llevábamos dos días sin escucharnos. El primer día recordemos que estuvimos con todo el cubrimiento de lo que pasó en Colombia, de esta gran tragedia con el terremoto de 7.4 que acabamos de vivir hace más de 48 horas y el día de ayer, afortunadamente para mí, fue también mi graduación, por eso estuve ausente estos dos días, pero ya hoy estoy aquí para acompañarlos y Radioactiva también está para acompañar a todas las personas que en este momento están pasando por una mala situación, que necesitan ayuda, para apoyar también a las familias. Recuerden que el día de mañana tenemos una colecta de suministros por parte de todas las emisoras de Prisa Media, donde está Radioactiva presente, y mañana estaremos desde las 6 de la mañana hasta las 12 del mediodía en la fuente de Caracol Radio. Esto es calle 67 con carrera séptima. Para que ustedes tengan la dirección exacta, es calle 67 número 737. Así que aquí los vamos a estar esperando con productos no perecederos, con productos también para el aseo y la higiene, y también con productos que pueden ayudar a los voluntarios a la búsqueda, con linternas, con mantas, con muchísimas cosas. Si usted quiere saber todo el listado de alimentos y demás que puede traer, lo puede hacer a través de nuestras redes sociales @radioactiva. Ahí está el post anclado que dice: juntos podemos hacer la diferencia. Así que mañana los esperamos aquí presentes para que ustedes también puedan colaborar, dejar ese granito de arena, porque toda Colombia nos necesita. La región del Eje Cafetero, la región Pacífico, todas estas personas nos necesitan. Nuestros hermanos, nuestros amigos, incluso nuestros mismos familiares también están ahí presentes. Recuerden, mañana desde las 6 de la mañana hasta las 12 del mediodía estaremos con la recolección de suministros en la fuente de Caracol Radio, para que usted caiga, si no puede caer, mande a alguien, puede pedir incluso un rapifador, favor, lo que sea necesario, ahí estaremos presentes en la fuente esperándolos. Nos vamos a ir con música y a este planeta rock llegan los Foo Fighters con Your Favorite Toy.

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Con Spirits de los Strumbelas también seguimos acompañándolos en este espacio. Si ustedes tienen dudas, inquietudes, preguntas sobre la recolección de suministros para el día de mañana, también nos las pueden dejar en el post que está en @radioactiva, tanto en Instagram como en TikTok, o también a través del WhatsApp 305-3407-76. Incluso también el WhatsApp es una línea de ayuda en este momento si usted tiene familiares desaparecidos o que necesita ayuda para lograr localizarlos. Puede enviarnos los datos a través del WhatsApp y nosotros también los haremos llegar a Caracol Radio para que la búsqueda continúe, porque entre todos nos ayudamos, entre todos nos damos la mano porque somos hermanos. Y a continuación viene una canción precisamente de eso, de fe, de tener esperanza, que es La Calle de los Sueños de U2, que se presenta como este lugar simbólico donde todas las puertas están abiertas, donde está surgiendo un espacio de posibilidades infinitas y que Colombia, ojalá, pueda resurgir de esto y siga siendo esa calle de los sueños. Aquí llega U2 con Street of Dreams.

Escuchábamos a Green Day con American Idiot en Radioactiva. Y les voy a recordar algunos de los alimentos no perecederos con los que ustedes nos podrán ayudar y colaborar el día de mañana en la colecta de suministros. Recuerden que estaremos en la fuente de Caracol Radio desde las 6 de la mañana hasta las 12 del mediodía. Acá van unos ejemplos para que usted sepa qué comprar. Atún, sardinas y enlatados con Abre Fácil, arroz, pasta, granos, avena, leche en polvo, panela, harina, maíz, galletas, barras de cereal, frutos secos y chocolates y bocadillos, que también son muy importantes para poder darle energía a todos los voluntarios que hacen parte de la búsqueda de personas con vida debajo de los escombros. Ahí está, y si usted quiere saber también qué más productos puede colaborar como de aseo y de supervivencia, lo puede ver en nuestro post que está anclado en la red social @radioactivacolombia en Instagram y en TikTok, para que estén ahí súper pendientes. En Radioactiva nos vamos con música nueva. A este planeta llega un dúo australiano. Sí, ellos son Royal Otis con Who Is Your Boyfriend.

0: 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En Radioactiva son las
1: 12 y 37 minutos del mediodía.
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Closer al aire en Radioactiva. Y si ustedes se perdieron el Rock 20 el fin de semana, recuerde que este es el conteo de rock más importante de Colombia, donde tenemos esas 20 posiciones de las canciones que ustedes eligen como las mejores, las más votadas a través de nuestra página web www.radioactiva.com. Pues les tengo noticias, porque el 5 de junio Evanescence lanzó nuevo álbum. Ingresamos esa canción a la programación para que ustedes pudieran votar por ella. En su primer Rock 20 apareció en la quinta posición y en este último, que fue el del sábado, subió dos posiciones, ya está en la tercera. Sí, señores, si ustedes quieren votar por esas canciones, recuerden que lo pueden hacer por www.radioactiva.com. Y aquí está Evanescence con Who Will You Follow.

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2: 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Son las
3: 12 y 54.
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Con los Stone Temple Pilots y Sex Type Teen iniciamos esta segunda hora de las dos horitas del receso. Para quienes hasta ahora se conectan, bienvenidos a este espacio para que usted logre desconectarse un poco de todo, escuche una buena playlist y también nos ayudemos, porque recuerden que tenemos mañana colecta de suministros en la Fuente de Caracol de 6 de la mañana a 12 del mediodía. Y también nuestra línea de WhatsApp 305-34-0776 está abierta para que nos saluden, para que nos reporten desde qué lugar nos están escuchando, y también estamos ahí pendientes de lo que, con lo que los podamos ayudar a ustedes. Si de pronto ustedes tienen familiares, amigos desaparecidos y tienen la información de quiénes son y en qué ciudad los buscan, la ubicación, o pueden también dejarlo a través del WhatsApp, que nosotros también lo haremos llegar a Caracol Radio para que la información se difunda y sea posible ayudarnos entre todos. Vamos iniciando la hora, vamos a traer música de los Deftones, también estará Falls por ahí, pero antes, a este planeta rock llegan los Rolling Stones con algo de su último disco, con material inédito. Aquí está, los Rolling Stones con In the Stars.

Escuchamos a Falls con Inhaler al aire en Radioactiva. Y para quienes hasta ahora se conectan o no tienen la información completa de los canales de ayuda que vamos a tener disponibles el día de mañana, es una iniciativa que surge de toda Prisa Media. Todas las emisoras de Prisa Media están comprometidas con ayudar al hermano, ayudar al prójimo, ayudar a todos nuestros hermanos colombianos, nuestros familiares, nuestros amigos. Obviamente es nuestra patria y duele. Así que mañana, jueves 13 de agosto, estaremos desde las 6 de la mañana hasta las 12 del mediodía en la fuente del edificio Plaza 67, o más conocida como la fuente de Caracol Radio, recibiendo todas las ayudas. Y esto es una donatón de suministros que vamos a recibir: alimentos no perecederos, higiene y aseo, y también cosas que sirven para la salud, refugio e iluminación, como gas, tazas, vendas, alcohol, mantas, linternas, baterías también, que se necesitan mucho para continuar con la búsqueda de personas con vida, porque aún hay esperanza en muchos lugares. Así que usted súmese, mañana lo esperamos con un granito de arena, con que usted ayude con una cosa, así sea una libra de arroz, una libra de lenteja, con lo que usted pueda, con lo que le nazca en su corazón, y también con lo que su bolsillo le ayude, porque yo sé que la situación económica tampoco está tan genial que digamos, pero aquí vamos a estar presentes. Con ese granito de arena podemos ayudar a mucha gente. Recuerden, aquí en la fuente de Caracol Radio, desde las 6 de la mañana hasta las 12 del mediodía, esto es calle 67 con carrera séptima, ahí los vamos a estar esperando. Mientras tanto, nos vamos con música nueva. A este Planeta Rock llegan The Strokes con Going Shopping.

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Era Goldfinger con 99 Red Balloons al aire en Radioactiva. Y si usted se está preguntando también qué cosas puedo llevar, qué entra dentro de la lista para esta colecta de suministros, pueden verificar todo el listado a través de Instagram. Ahí dejamos la publicación anclada. Dice: juntos podemos hacer la diferencia, para que todos estén súper pendientes y puedan caer mañana a esta colecta. Les voy a leer un ejemplo que puede traer usted para aportar en cuanto a higiene y aseo. Puede traer cepillos, crema dental, jabón, desodorante, papel higiénico, toallas higiénicas, pañales también son súper importantes porque hay muchos niños y bebés que los necesitan, pañitos húmedos, crema antipañalitis, fórmula infantil, jabón para la ropa, desinfectante y bolsas de basura. Con todo eso ustedes pueden colaborar el día de mañana para que caigan aquí a la fuente de Caracol, que ahí los vamos a estar esperando. ¿Listo? Yo veré. Ya saben que igual el WhatsApp está abierto si ustedes tienen dudas, inquietudes, preguntas acerca de qué puedo llevar, qué no. También les vamos a estar enviando la información a través del 305-34-0776. Vámonos con musiquita un rato. Va a llegar por este lado de Ataris. También está La Pestilencia, pero antes aquí van los Deftones con Infinity Source.

0: 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En Radioactiva son las
1: 1:39 de la tarde.
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Con Renegades ya me voy despidiendo de estas dos horas. Mi nombre es Gabs. Recuerden que mañana tenemos colecta de suministros para que ustedes puedan aportar ese granito de arena. Desde las 6 de la mañana hasta las 12 del mediodía estaremos en la Fuente de Caracol haciendo toda esta colecta de suministros para que ustedes puedan aportar alimentos no perecederos, productos para la higiene y el aseo y también cosas para la salud, refugio e iluminación que se necesita urgentemente para ayudar y apoyar a los voluntarios que están en búsqueda de vida, en búsqueda de esperanzas bajo los escombros. Así que aquí los esperamos, yo veré, el Planeta Rock nunca falla, nuestros rockeros, nuestros galleros siempre están ahí aportando y ayudando a la patria. Porque sí, hoy nos duele, pero yo sé que de esta vamos a salir y nos vamos a levantar con la ayuda de absolutamente todos nosotros. Yo ya me despido de este espacio, quédense conectados a la programación de Radioactiva a las 2, o sea, ya. Llega nuestro querido Luisca Guerrero porque está de vuelta después de esas ricas y deliciosas vacaciones que se dio por allá asoleándose. Ya lo tendremos acá para que ustedes lo saluden e igual, él también estará ahí súper pendiente de todo lo que ustedes necesiten. Luego llegará Banqueados y el Champi a las 5 con turno musical y a las 6 nuestra querida Cata con Radioactiva by Request, donde ustedes son protagonistas para que pidan sus canciones a través del WhatsApp. Yo me voy y me despido y los dejo con música en nuestro idioma, música colombiana. Aquí llega La Peste con Es Mi Calma.

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4: 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Son las
5: 1:53.
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Day con Every Morning para darle las buenas tardes y para reencontrarnos en Radio Activa, el planeta rock. Soy Luis Caguerrero, así comenzamos The Classics después de unas vacaciones de extrañarlas, de extrañarlos mucho. Vamos a subir volumen con los temazos que nos han enamorado del rock and roll y sobre todo vamos a reencontrarnos en un momento cuando tenemos que jugar más en equipo que siempre, porque nuestro país atraviesa una de las situaciones más difíciles de los últimos tiempos y por eso desde el Planeta Rock tenemos todo preparado para que mañana en esa gran convocatoria podamos unirnos para ayudar de la manera en que cada uno pueda. Así que ya les voy a contar cómo y por supuesto nos vamos a encontrar con los temazos que nos han enamorado del rock and roll como David Bowie, Metallica, The Offspring. Veo también por ahí para Prince que habrá turno y lo que ustedes quieran lo pueden pedir en el 300-534-0776. Vamos a iniciar con Deep Purple. Esto se reconoce de inmediato. Temazo a su servicio en The Classics. Estamos de vuelta, Smoke on the Water, al aire en Radio Activa.

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James Last Dance es el sonido que propone Tom Petty on the Heartbreakers and the Classics de Radioactiva, el planeta rock. Saludos a quienes se reportan desde Medellín, saludos a quienes se reportan desde Ibagué, un abrazo para Ana María, Luisca, qué bueno tenerte de regreso en estos momentos difíciles, saludos desde la ciudad de Bogotá, saludos a quienes habitan el planeta rock, gracias, y sobre todo gracias por la cantidad de ya quienes están preguntando y agendándose con la cita que tenemos mañana desde las 6 de la mañana y hasta las 12 para que nos encontremos aquí en Caracol Radio, en la ciudad de Bogotá, en la calle 67, número 737. Ahí van a ver la fuente del edificio de Caracol Radio y ahí vamos a estar recibiendo donaciones para quienes están pues sufriendo estos momentos difíciles, para las personas afectadas por el terremoto de Colombia. Si no sabe qué traer, en arroba radioactiva en Instagram y en radioactiva.com y a través de todas nuestras redes sociales y nuestra página, tienen la información, pero por ejemplo, alimentos no perecederos. Priorizaremos obviamente alimentos ligeros, fáciles de transportar y de alto valor calórico, por ejemplo atún, sardinas, arroz, pasta y granos, por ejemplo también galletas, barras de cereal, por ejemplo bocadillos, pero también productos de higiene y de aseo, cepillos y crema dental, pañales, toallas higiénicas, jabón, desodorante, papel higiénico, también puede ser productos de salud, refugio, iluminación, por ejemplo, lo que tiene que ver con mantas, con cobijas térmicas, linternas, impermeables. Toda la información, como les digo, la encuentran en nuestras redes sociales y en radioactiva.com. Y mañana, aquí en la fuente de Caracol Radio 67 con séptima, en la ciudad de Bogotá, estaremos recibiendo todas esas donaciones, porque es el momento de unirnos más fuerte que siempre, más que en cualquier pogo punqueto. Es el momento de movernos como el planeta rock que somos para ayudar a quienes más lo necesitan. Así que caigan desde mañana, 6 de la mañana, con el planeta rock. Por ahora viene Metallica con The Unforgiven y llegó David Bowie, China Girl en The Classics.

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R.E.M. con Imitation of Life, pasando por The Classics en Radioactiva, el Planeta Rock, que mañana, ya saben, para quienes están en la ciudad de Bogotá, pues tenemos cita pendiente porque el Planeta Rock se debe unir más que siempre. Juntos podemos hacer la diferencia, así que mañana estaremos recibiendo las donaciones para quienes han sufrido, quienes están afectados por el terremoto en Colombia. Mañana, 13 de agosto, en la calle 67, número 737, ahí en la fuente del edificio de Caracol Radio, desde las 6 de la mañana estaremos recibiendo alimentos no perecederos, también elementos de higiene, de aseo, elementos de salud, de refugio, de iluminación. Si quieren toda la información de cuáles son esos productos que necesitamos, que pueden donar para ayudar a quienes más lo necesitan, pues pásense por nuestras redes sociales allí en @radioactiva. Pero para que se hagan una idea, alimentos no perecederos como atún, como pasta, como avena, como leche en polvo, como también harina de maíz, por ejemplo, están los frutos secos. Necesitamos y recibimos también toallas higiénicas, pañitos húmedos, por ejemplo, crema antipañalitis, por ejemplo, cepillos, crema de dientes. Ya en temas de refugio, de salud, necesitamos impermeables, linternas, cobijas térmicas, por ejemplo, analgésicos como acetaminofeno, ibuprofeno, alcohol, todo. Lo pueden ver ya la lista completa en radioactiva.com, pero lo importante, mañana, 6 de la mañana, ciudad de Bogotá, edificio de Caracol Radio en la 67 con séptima. En The Classics, en modo canciones que nos han enamorado del rock, llegará Prince con Purple Rain, viene Mr. Big con Wild World y por ahora The Offspring llega con Self Esteem. Es el Planeta Rock que está más unido que siempre, moviéndose más que en cualquier pogo para quienes más lo necesitan, a todo volumen con Radioactiva.

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1: 2:56.
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El legendario sonido de Def Leppard, The Miss You in a Heartbeat, abriendo la segunda hora en The Classics de Radioactiva, el espacio que nos ha enamorado del rock and roll a punta de temazos históricos. Soy Luis K. Guerrero, ya de vuelta comandando la nave. ¿Y ustedes dónde andan? ¿Desde dónde se reportan? Les recuerdo nuestro WhatsApp, el 305-3407-76, para que cuenten desde qué parte de Colombia o el planeta rock andan. Y obviamente pendientes de nuestra cita de mañana, la más importante del planeta rock, porque desde muy temprano estaremos recibiendo las donaciones para quienes se han visto afectadas por el terremoto en Colombia. Así que en un rato les traigo más información por si todavía tienen algo pendiente. Y obviamente que llegarán temazos para acompañar esta realidad que puede ser tan difícil, que la música proteja lo que nada más puede. Sí, ok. U2, Third Eye Blind, Kiss. Veo también a Oasis, a Sub Dragons, a Pearl Jam. Y vamos a comenzar con Alanis Morissette y esto que se llama Uninvited. Desde Classics en Radioactiva, el Planeta Rock. Buenas tardes.

Sub Dragons con su himno a la libertad, I'm Free, pasando por The Classics en Radioactiva, el planeta rockero. Abrazos en Bucaramanga, saludos en Neiva, ahí andan Sebastián, Mónica respectivamente, enviando sus abrazos y pues diciendo que aunque no pueden venir mañana a la cita de Radioactiva para recibir las donaciones de, obviamente, que vamos a enviar a quienes han sido afectados por el terremoto, están preguntando que si hay alguna forma de enviar. Pues claro, aquí tenemos la cita. Si tú tienes, por ejemplo, a alguien que reciba o tienes la forma de hacernos llegar, aquí vamos a estar mañana desde las 6 de la mañana en la ciudad de Bogotá. Para quienes tal vez no saben de qué les estoy hablando, ojo, mañana recibimos sus ayudas para quienes han estado afectados por el terremoto en Colombia. 13 de agosto, mañana, desde las 6 de la mañana en el edificio de Caracol Radio, en la 67 con séptima en la ciudad de Bogotá. Juntos haremos la diferencia. Ustedes pueden traer alimentos no perecederos, priorizando obviamente alimentos ligeros, fáciles de transportar y de alto valor calórico. Atún, sardinas, enlatados abre fácil, arroz, pasta, granos, avena, panela, harina de maíz, galletas, barras de cereal, chocolates, bocadillos. Eso por el lado de los alimentos no perecederos. Higiene y aseo, porque obviamente elementos de primera necesidad son los más importantes. Cepillos y crema dental, jabón, desodorante, papel higiénico, toallas higiénicas, pañitos húmedos, pañales, crema antipañalitis, jabón para ropa desinfectante, bolsas de basura. También, claro, pensar en refugio, salud, iluminación, porque pueden donar gasas, vendas, micropore, curas, alcohol. Pueden también traer analgésicos como acetaminofén, como ibuprofeno, mantas, cobijas térmicas, linternas, baterías o pilas, impermeables. Toda la información de lo que pueden donar la encuentran en nuestras redes sociales, en radioactiva.com, obviamente en la Cruz Roja, pero mañana, 6 de la mañana, estaremos aquí en Caracol Radio recibiendo esas donaciones. Así que agéndense, porque si nos unimos, les aseguro que podemos hacer más fácil y por lo menos jugar de una manera distinta este partido tan complicado que es la vida y nuestros compatriotas que tanto necesitan de nuestra ayuda. 6 de la mañana con el Planeta Rock recibiendo sus donaciones. Por ahora, en The Classics viene Kiss, porque lo prometí con Forever, y llegó Oasis con Gold. 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

0: 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Son las
1: 3 y 27 en el planeta Rock.
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De esos sonidos responsables de nuestro amor por la música, responsables de nuestro amor por el rock y todo lo que pues este género maravilloso rodea, como Rosana Toto, que está al aire en The Classics de Radio Activa en Bogotá 97.9, en Medellín 102.3, alrededor de este planeta rockero en nuestra aplicación y en radioactiva.com. Para estos momentos difíciles siempre estará ahí Radio Activa blindando, acompañando, abrazando, siempre intentando proteger de esta realidad que tenemos que, pues obviamente, ser conscientes, pero que es tan necesario por momentos distraer con alguna canción que nos permita volar, escapar, que nos permita pensar en algo diferente. Así que siempre con Radio Activa a todo volumen, acompañando con canciones, acompañando con una buena conversación. Y ojo, mañana nos podemos unir para hacer la verdadera diferencia. Vamos a recibir todas las donaciones para las personas afectadas por el terremoto desde las 6 de la mañana en Caracol Radio, ahí en la 67 con séptima, aquí en la ciudad de Bogotá. Vamos a estar recibiendo alimentos no perecederos, elementos de higiene y aseo, elementos de salud, refugio, iluminación. Pueden traer, por ejemplo, atún, sardinas, arroz, chocolates, bocadillos por el lado de los alimentos, por el lado de higiene, jabón, toallas higiénicas, pañales. Pueden traer también por el lado de algunos analgésicos, por ejemplo, como acetaminofén, ibuprofeno, mantas, cobijas térmicas, porque mañana estaremos en modo donación. Vamos a hacer llegar cada uno de esos elementos a quienes más lo necesitan. Así que 6 de la mañana, calle 67 con séptima en la ciudad de Bogotá, y hasta el mediodía ahí estaremos recibiendo todo. Todo lo que puedan traer. Por ahora, Phil Collins en The Classics trae Easy Lover. Tenemos que unirnos más que siempre en este planeta rockero. Dale, dale, Radio Activa. Mañana a 6 de la mañana todas las donaciones para quienes más lo necesitan, obviamente, con el planeta rock.

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1: 3:53, ya viene Banqueados.
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0: Banqueados de As y Radioactiva conectándonos a esta hora, como siempre, apareciendo por aquí para acompañarlos un rato entre canciones, entre información, entre lo que está pasando en la actualidad, un poco del deporte también, lo que va pasando por ahí por los laditos, nosotros como para acompañar este momento, situación y época difícil del país, mi querido Alemao.
1: Hola, Champs, ¿cómo estás? Noticias del fútbol mundial, el Paris Saint-Germain se acaba de coronar campeón de la Supercopa de la UEFA. Sí, de la Copa, Supercopa de la UEFA, derrotó al Aston Villa. Ajá. Y bueno, ya ha sumado otro título más, Luis Enrique Martínez. 2-1 ganó el PSG con goles de Carabaskelia y de Doué. Y Mayo descontó para el Aston Villa. Este Mayo tiene 17 años.
0: ¿17
1: años?
0: Híjole.
1: Pero está fuerte.
0: Ya.
1: Sí, está.
0: Ya figura.
1: Iba a ser una figura del fútbol mundial. Mayo, okay. El jugador que marcó para el Aston Villa hoy en la derrota 2-1. Eso es lo más importante del fútbol mundial hasta ahora.
0: Bicampeón el París, ¿cierto?
1: Sí, señor, en la lista de bicampeones al lado del Milan y del Real Madrid.
0: Tremendo eso que está haciendo el Paris Saint-Germain, como para irles comentando por los laditos lo que pasa en el deporte de esta Supercopa de la UEFA. En la que se enfrentó entonces contra el Aston Villa. ¿Cuánto quedó el partido?
1: 2-1.
0: Ah, bueno.
1: Así como lo acabo de decir hace dos minutos, el señor Champion.
0: Perdón, porque entre tantas cosas e informaciones.
1: Sí.
0: Me perdí del resultado que diste. 2-1, entonces.
1: Sí.
0: En el Aston Villa, perdón, mi gran ignorancia, ¿no es que está el Dibu?
1: Sí está, pero lo que pasa es que. No. Lo que pasa es que está de vacaciones aún. Está de vacaciones aún el gran Dibu y pues no está jugando con este equipo.
0: Ok. El Dibu que protagonizó uno de esos bloopers del fútbol hace un tiempo.
1: Oh, yeah.
0: ¿No?
1: That's right.
0: De despedirse de todo el equipo y decir, no, nos vemos, me voy, no sé qué.
1: Y después que
0: tienen contratos y todo, y al final no presiona nadie. Él, no, bueno.
2: Pues, más chauzero que alemán.
0: Pues sigo. Yeah, el man, pues continúo. Pues me quedo, está bien.
1: Ahí está Mayo.
0: ¿Quién es el de las trenzas?
1: Sí, no tiene 17 años.
0: No.
1: Pues lo digo con
0: respeto. No tiene. No. Él me vendió un lote en Soacha hace un par de años.
1: Me vendió una casa.
0: No, ese señor me vigilaba una bodega de textiles. No,
1: sí, no tiene
0: 17 años. 17 años, pero se ve, o sea, tienen que ver la foto, si la podemos conseguir.
1: Ay, ahorita la buscamos, mira.
0: ¿Mayo?
1: No.
0: Ándale.
1: Ándale, no, osa.
0: 17, no.
1: No. Mira, está diciendo, bueno, ¿cómo vamos a ir con ese crédito?
0: con ese elixir de la
1: escuela. Tú me dijiste que íbamos a hacer, tú me ibas a hacer de fiador. Y no, sí, de una. Sí. Ahorita sacamos ese crédito entre
0: ellos. No, él.
1: Sí.
0: Estamos viendo aquí en imágenes, ahorita les mostramos
1: a todos. Mostramos, pero Mayo es una locura, ¿eh?
0: Sí, no, él ha llegado a cobrarme a mí plata que le debo. Sí, sí, en moto. No, sí.
2: Con el dummy.
1: Oigan, seriedad, por favor, está Julián Martínez acá.
0: Julián, sí, señor, usted tiene un invitado del día de hoy, mi querido Alemán. Perdón, porque sí, qué pena con él, que una persona de verdad profesional.
1: Seria.
0: Una persona seria, de verdad, esté acá acompañándonos. Sí. Gracias por venir a acompañarnos, querido Julián.
3: No, con mucho cariño, pero además, seguimos atentos, ¿no? Atentos,
0: sí,
3: a todo lo que sigue pasando, ocurriendo acá en el país, y
0: sí,
3: que
0: señor,
3: por supuesto, nos tiene a todos los colombianos concentrados casi que en el mismo tema.
0: Sí, señor.
3: El mismo tema, la importancia que tiene esta situación que vive en este momento varias regiones de Colombia. Estamos hablando entonces que en este momento,
0: sí,
3: como lo más actual, es que hay una reunión de la unidad de gestión de riesgo en este instante en el Palacio de San Carlos, que es donde despacha ahora el gobierno nacional, por lo menos acá en Bogotá. Uh-huh. El recientemente comenzado gobierno del país,
0: sí.
3: Que además está en medio de esta situación, pues allí se ha decidido que el vicepresidente de la República y el ministro del Interior viajen inmediatamente a Buenaventura, porque allí se han detectado unas zonas bastante complejas y de daños en medio de esta situación que se presentó también. Recordemos entonces, Pereira, mal,
0: sí.
3: Cali, muy mal también, El Chocó, San José del Palmar, Quibdó, Itzmina, mal.
0: Difícil, sí.
3: Situaciones complejas, pero especialmente en la zona rural,
1: okay,
3: de estos departamentos a donde el Estado todavía no ha llegado. Y hay unos datos que tienen que ver con las cifras actualizadas que, digamos, las contamos, son difíciles en realidad, pero es la realidad de lo que está pasando en este momento.
0: Sí, por tener todo el contexto.
3: Estamos hablando de 239 personas fallecidas, 3.755 heridas, 287 desaparecidas y un dato que entregan desde Medicina Legal es que ya van 165 personas identificadas, entre ellas 8 niños.
0: Okay.
3: De la situación es compleja, sin embargo, siguen trabajando las autoridades, todavía nos queda una luz de, digamos, de esperanza para encontrar gente con vida, todavía algunas horas, pero sí, ya señor. El tiempo pues cada vez se agota, sin embargo todo el esfuerzo de los colombianos y además la colaboración, todos unidos.
0: Eso ha estado bonito.
3: Se ha notado bastante.
0: He visto la actividad en el Estadio del Campín, si no estoy mal, muchísima gente llegando allá, eso es muy bonito verlo, qué bien que todos estén ayudando en este momento que tanto lo necesitamos.
3: Claro que sí, no, y hay muchos escenarios en realidad, más allá de, digamos, de empresas, se han unido grupos económicos, el Vive Claro acá en Bogotá, por decir, se ha convertido en un espacio de acopio. Además, desde la Cruz Roja Colombiana, a través de la Alcaldía Mayor de Bogotá, tiene aproximadamente unos 6 o 7 puntos acá en la capital del país. Todos los encuentran en caracol.com.co.
0: Perfecto.
3: Pero ahí está, por ejemplo, el Palacio de los Deportes, los servicios de atención médica de urgencias de la Cruz Roja en todo Bogotá. En Cali hay centros de acopio, en Medellín hay centros de acopio, todos los encuentran ahí en la página de Caracol.
0: Perfecto.
3: Pero la idea, por supuesto, es ayudar con lo que más se pueda.
0: Sí, no importa lo que usted tenga a la mano, no piense que es que esto es muy poquito llevarlo, qué pena. No, todo suma al final y necesitamos cada una de esas ayudas. Y no sé si en cuanto al Chocó, que sabemos que estaban bastante incomunicados vía terrestre y la luz y las comunicaciones y todo muy caído. No sé si eso ya ha avanzado un poco, ha cambiado, hay mejor comunicación ya.
3: Sí, ha avanzado bastante en realidad, porque si comparamos con el día en el que ocurrió todo, la situación, porque es que ese día quedó totalmente incomunicado. No había absolutamente nada que hacer para poder hablar con la gente allá. Total. El aeropuerto estaba cerrado, no había cómo llegar. De hecho, nuestros periodistas acá en Caracol Radio solo pudieron llegar hasta el día siguiente, y eso hasta Quibdó, de Quibdó a San José del Palmar, y les contaba esta mañana que son 13 horas por carretera y son 3 horas en chalupa o en bote.
0: Increíble.
3: Y eso es lo que están haciendo para llegar hasta allá. Entonces, de esa misma forma, para que el Estado llegue hasta allá, ha sido algo complejo. Hay daños significativos, personas que todavía están esperando en esas zonas más que rescate, que de pronto como las casas son como de madera, de bareque, no hay tantas personas, digamos, que han quedado sepultadas, pero sí no tienen dónde pasar la noche.
0: Hay damnificados, no tienen igual,
3: Exactamente. Wow. Así están en esas zonas rurales, también en el Cairo, por ejemplo, un municipio cerca a, eso es en Risaralda, en el departamento de Risaralda.
0: Sí.
3: Completamente destruido también. Allá hicimos presencia, estuvimos allá con José David Rodríguez, que es uno de nuestros periodistas, y las imágenes de verdad son desgarradas.
0: Difícil. Total.
3: Entonces, seguimos manteniendo la esperanza, trabajando todos juntos.
0: Sí, de poder encontrar más vidas, como la historia de Diana, si no estoy mal.
3: Diana, sí, correcto.
0: Que fue algo muy esperanzador también, que ojalá se den muchos casos más como este, y ya también lo que nos cuenta Juli de Buenaventura, que se va conociendo un poco más, que la situación es bien compleja, y además la situación que vive a diario ya Buenaventura, sumarle esto es bien difícil.
3: Es bien difícil. El Chocó, que estábamos hablando también, es un departamento que junto a La Guajira, por ejemplo, acá en el país, son... Viven con bastantes complejidades, bastantes problemas, y ahora se le presenta esto también. Entonces la gobernadora Nubia Córdoba, la gobernadora del Chocó, estaba haciendo un llamado para que pues se le preste un poco más de atención de la que normalmente se le da, y que se ayude a esta población, especialmente en las zonas rurales, la están pasando mal, pero bueno, ahí están, ahí van.
0: Gracias,
1: bueno,
0: Juli,
1: pues Juli, muchas gracias, sí, de verdad. ¿No? Estamos atentos y cualquier novedad, aquí estamos.
3: Claro que sí, ahí estamos, yo les sigo contando, me llaman, me avisan.
0: Y de verdad,
1: aquí estamos, gracias, Julia Martínez, del Servicio Informativo de Caracol. Bueno, mañana tenemos una actividad que hace parte también de esas muestras de esperanza con Radioactiva.
0: Así es.
1: Y nos vamos a sumar, porque nosotros somos bien, pues del Morning Call, vamos a estar allá.
0: ¿Cómo? Sí,
1: nos vamos a sumar, pero
0: porque
1: somos pegados.
2: Es momento de unirse,
1: De pegados, nos vamos a pegar, entonces vamos a estar allí. Y
0: hágale, caigan. Lleven algo, eso sí.
1: Sí, a Josh Pinzón.
2: Van llenos.
1: Oye.
0: Caigan, porque la actividad es encontrarnos mañana en la 67 con séptima, aquí en el edificio de Caracol Radio, ahí en La Fuente, en el primer piso, nos vamos a encontrar para recolectar todas las cosas que ustedes quieran traer hasta Caracol Radio. Todos estos oyentes y seguidores de Banqueados, de Radioactiva, del Gallo, de As, pueden encontrarnos mañana desde las 6 de la mañana. Empezamos esa recolección muy tempranito ahí con los programas de la mañana y hasta el mediodía recolectando lo que más podamos, porque el viernes tenemos estos camiones donde se van a recolectar todo.
1: Sí, y nos vamos.
0: Todos los suministros, y arrancan los camiones para donde más se necesita en este momento en Colombia.
1: Perfecto. Entonces, ¿vale? Mañana a las 6.
0: Sí, señor.
1: Estaremos también con AS.
0: Esa es la invitación.
1: Y con todas las emisoras de Prisa Media.
0: ¿Qué sirve? Alimentos no perecederos.
1: Sí.
0: Elementos
1: sí, por ejemplo, yo tengo unas galletas ahí que están como abiertas. No. Pero están bien, pues, están bien. No.
0: No.
1: Esto es una
0: gracias.
1: Actuación, ¿no? Es para, sí, sí, sí, para explicar sí. a la gente que no se debe hacer, ¿no?
0: Sí, porque pasa. O sea, sí. ya.
2: Por
0: ya
2: ejemplo, la ropa también. ¿No?
1: Sí, no. Por ejemplo, sí, ese no. blazer que si Champion lo quiere donar, no lo recibimos.
2: No toda la ropa funciona.
1: No, ese blazer
2: sábanas,
1: no.
2: Sábanas. Sí, no. Hamacas, ollas también funcionan.
0: De hecho,
2: para
0: nosotros
2: que
0: estamos convocando como esa parte de alimentos y elementos de aseo e higiene.
1: Okay.
0: Lo que sea como medicamentos y eso es mejor. Manejarlo a través de la Cruz Roja.
1: Sí. Okay,
0: porque eso sí debe tener un manejo especial, ¿no? No puede andar ahí,
1: por ejemplo,
0: en manos.
1: Pilas.
0: Baterías. Tenemos baterías, sí, señor. Sí.
1: Linternas.
0: Si quieren enviarnos también.
1: Eso ahí, todo sirve mucho. Sobre sí, todo porque hay muchas zonas, como decía Julián, que no hay electricidad.
0: Sí, señor.
1: Se necesita poder
0: ayudar con eso. Hoy escuché de la Universidad Javeriana de un parche que es como de cine de la Universidad Javeriana,
1: sí.
0: que enviaron las luces de cine que ellos tienen normalmente, con ese tipo de luces gigantes, para ayudar a iluminar en las noches, porque es complejo, bonito. Todo suma, por donde usted encuentre su canal favorito, bien, pero para los que son seguidores de Radioactiva y de AS, nos vemos mañana desde las 6 de la mañana, sobre todo alimentos no perecederos y elementos de aseo.
1: Es correcto, muy bien.
0: ¿Listo? Ahí está, para que se vayan grabando y se vayan programando para mañana. Ahí nos uniremos desde muy temprano con el Morning Gold y el diario Radioactivo,
1: sí,
0: ahí temprano. Nuestros amigos de Tropicana también estarán pasando por ahí, así que ahí está la invitación para que todos
1: humor.
0: Caigamos. Un canal más para...
1: Sí, Luchito Humor, podemos hacer un duelo de imitaciones.
2: A ver, empieza usted.
1: No, con Luchito, George representando al Morning Gold y Neido representando a Tropicana.
0: Bueno, sí, se puede.
1: Sí,
0: y caramba. Tú representando a Banqueano.
1: Sí, claro.
0: Sí. Ahí vamos sumándole cosas a la actividad de mañana. Lo importante es ayudar.
1: Ayudar, sin duda.
0: Ya regresamos con Banqueados, porque en este momento los dejamos con los sonidos del señor Benson Boone. Opa. Esto llamado Mr. Electric Blue al aire en Radioactiva.

0: estadounidense.
1: Sí.
0: Y querido alemán.
2: Ay, alemán.
1: Bueno.
0: Es la costumbre, es que como éramos los...
1: Sí, ahora somos tres.
0: Ahora somos tres, como diría Franco de Vita.
2: Muy buena refe.
0: Somos tres.
1: No, ahora somos tres. Es una tremenda canción, ¿no?
0: Sí. Que uno siempre piensa que es otra cosa.
1: Sí, no, pero es de un bebé.
0: Es de un baby.
1: Es un baby que viene en camino, no es que haya una persona en la relación.
0: Pero el tipo y su mente dañada.
1: Sí, uno siempre en desconfianza. Pensó que era de otra cosa, pero no.
0: Cree que es que hay otro ahí, ¿me entiendes?
1: Hay otro.
0: Por eso ella está rara.
1: Sí, claro, hay otro hombre.
0: Sí, que aparece.
1: Pero es un bebé.
2: Igual si me sale un bebé, yo también me pongo raro, weón.
1: ¡No!
0: También me espanto un poco.
2: Sí,
0: también
2: me asusta.
1: Bueno, porque tú estás en edad de 18 años.
2: Sí, todavía no estoy en edad.
1: Cójanlo ahorita que no puedo hacer.
0: Oiga, hablando de la actualidad del país, ahora sí, en serio, resulta que tenemos un invitado muy especial, alguien que nos atiende a esta hora, alguien que ha estado ahí de primera mano colaborando y ayudando en esta tremenda situación, que es el coronel José Julián Tejada, del Comando de Apoyo de Acción Integral y Desarrollo. Él se encuentra en una de las zonas de Colombia que más lo necesita y está coordinando un montón de acciones para ayudar a este tejido social que necesitamos arreglar, digamos, que en estos momentos que estamos viviendo tan difíciles en el país. Coronel, bienvenido a Banqueados de ASI Radioactiva.
3: ¿Qué más, muchachos? Buenas tardes, cordial saludo y pues un saludo muy especial desde acá, desde Pereira. Y uniéndome a ese último punto de que ustedes en esa canción pues les trajeron buenos sentimientos, pues felicitaciones, ¿no? En medio de tanta complejidad hay que tener buen humor también.
1: Sí, señor, siempre hay que tener, al menos intentar sonreír los momentos más difíciles, coronel, y agradeciéndoles a ustedes por el servicio que están haciendo por la gente que más lo necesita, primero que todo. Sí, es preguntarles, ¿qué podemos hacer las personas que estén en este momento escuchándonos, si quieren de alguna u otra manera ayudar? ¿Cómo están haciendo ustedes también con todo este servicio que están haciendo por el país y por la gente más necesitada?
3: Bueno, pues les cuento entonces qué podemos hacer. Primero que todo, la Presidencia de la República, a través de la Oficina de la Primera Dama de la Nación y el Ministerio de Defensa Nacional, por instrucciones directas del señor Ministro de Defensa, Miguel Jorge Mora López, digamos un centro de acopio a nivel nacional en Bogotá. Eso es en el centro de eventos Vive Claro, ahí en la 26, pues cerca al Parque Simón Bolívar. Entonces, si las personas quieren ayudar, pueden ir a ese centro de eventos y llevar sus ayudas. ¿Qué tipo de ayudas? Alimentos no perecederos, pañales para adultos y para niños. Pueden traer toallas higiénicas, kit de aseo, cepillos de dientes, cremas de dientes, atún, cosas enlatadas como salchichas, proteínas enlatadas, lo llamamos nosotros acá. Arroz, por supuesto, elementos de aseo personal. Digamos que todos esos elementos los llevan al Centro Vive Claro y desde allá, con el liderazgo de Presidencia de la República y con el Ministerio de Defensa, pues están coordinando vuelos de apoyo hasta acá, hasta Pereira, y pues me permiten también contarle de ese aspecto que estamos haciendo acá.
1: Sí, sí, señor, sí, claro. Adelante.
3: Bueno, pues entonces, el Comando de Apoyo de Acción Integral y Desarrollo es una unidad del Ejército Nacional y pues que hace parte, obviamente, de nuestras fuerzas militares. Entonces, la Fuerza Aeroespacial Colombiana colocó una aeronave de Bogotá con 15 toneladas que estaban en ese centro de eventos de Vive Claro, de ayudas que llevaron los colombianos. Los embarcamos en ese avión, 15 toneladas, aterrizó, acabó de aterrizar aquí en Pereira. Estamos desembarcándolo y aquí en Pereira lo vamos a traer al centro de eventos que se llama Expo Futuro. Okay. Expo Futuro es el centro de acopio aquí en Pereira. Entonces, todas esas ayudas que llegan allá en Bogotá y que ahorita llegaron aquí a Pereira, nosotros estamos coordinando con un grupo de la alcaldía y de la gobernación para poder apoyar no solamente Pereira, claro que vamos a apoyar Pereira, por supuesto, y Los Quebradas, pero también estamos pensando por instrucciones del gobernador en los municipios cercanos a Pereira. Entonces, aquí hay mucha ciudadanía, muchos de esas personas voluntarias que vienen a ayudarnos y pues se ve la energía de la solidaridad colombiana en ese momento. Y pues el Ejército Nacional, tengo que contarles, muchachos, ha dispuesto todas las capacidades, la logística, la acción integral, los ingenieros militares que están ayudando al rescate de personas. Entonces, digamos que es todas las capacidades del Ministerio de Defensa, porque está la Fuerza Aérea, está pues obviamente la Policía Nacional y el Ejército Nacional en coordinación con la Presidencia de la República. Y pues aquí estamos haciendo ese esfuerzo y me acompaña la legada de Presidencia acá también, por si ustedes quieren hacerle una pregunta a ella.
2: Coronel, para dar un poquito de contexto a los oyentes, ¿de qué se encarga normalmente el Comando de Apoyo de Acción Integral y Desarrollo? No solamente en una emergencia nacional, sino en el día a día.
3: Sí, bueno, es buenísimo porque el Comando de Apoyo de Acción Integral y Desarrollo tiene una misión fundamental, y es el apoyo y la recuperación social de los territorios. ¿Qué quiere decir eso? Que así como hay operaciones militares, claro que sí, porque hay grupos armados que criminales que infringen la ley y toca llevar la autoridad a esos bandidos, lo que hace el Comando de Apoyo de Acción Integral es llevar el apoyo a esa ciudadanía que se ha visto afectada por esos grupos armados, a llevar ayudas, a llevar médicos, a llevar jornadas de apoyo al desarrollo. Y todo eso donde se hacen esas operaciones militares. Entonces el Comando de Acción Integral, permítame hacer esa comparación, es esa cara amable, bonita del ejército que llega con ayudas a nuestras comunidades para fortalecer su confianza, no solo en el ejército, sino también en el Estado, porque hay sitios donde lamentablemente pues, el Estado no ha llegado. Y allá llega el ejército con el Estado, con articulación, con empresas gubernamentales y no gubernamentales para ayudar a esos municipios. Pero cuando hay un tema de catástrofe, digamos como hoy que estamos viviendo un terremoto, nos volcamos todos a ayudar a esos damnificados de esas eventualidades.
1: Pues ese es el servicio, ¿no? El servicio a la comunidad, el servicio al país, que está haciendo muy bien este Comando de Apoyo de Acción Integral y Desarrollo de las Fuerzas Militares de nuestro país. Coronel, pues si quiere nos deja hablar un segundito con la delegada, le vamos a preguntar también cómo lo está viviendo.
3: Sí, ahí, señor, muchas gracias. Ahí te la paso, bueno pues.
1: Muchas gracias, coronel. Bueno, saludamos a la delegada en este momento de la Presidencia de la República. Delegada, ¿cómo le va? Muy buenas tardes.
4: Buenas tardes para todos, muy buenas tardes para todo el departamento de Risaralda, ¿cómo están?
1: Pues aquí también intentando saber cómo ayudar, cómo prepararnos desde aquí, desde la ciudad de Bogotá, para poder ayudar a la gente que necesita tanto de nosotros acá en Bogotá, para la gente de Risaralda, para la gente de Caldas, para la gente del Valle de Cauca. Pero a propósito de comunicarnos con usted allí en Risaralda, ¿cómo están las cosas? ¿Cómo está el tema de la esperanza y lo que se puede empezar a lograr de aquí en adelante?
4: Bueno, pues primero notar y hacer como un agradecimiento. La gente ha sido muy solidaria, han habido cadenas humanitarias ayudando. De verdad que Colombia, Risaralda y toda la gente tiene un corazón inmenso. Eso hay que resaltarlo, las fuerzas militares en general, de las diferentes entidades, gobernaciones, alcaldías. De verdad que eso es un trabajo en equipo y eso ha hecho que todo este proceso sea, digamos, más llevadero. Un terremoto fue, pues, ha dejado muchas, muchas secuelas materiales y humanas, desafortunadamente, pero bueno, los colombianos tienen un corazón muy lindo y de verdad eso lo hace sentir a uno muy orgulloso, porque de verdad el ejército, todo el mundo ha ayudado muchísimo a que esto sea más llevadero. Entonces, primero resaltar el trabajo de todos y segundo, obviamente desde la presidencia y desde nuestra primera dama, el presidente ha sido la primera persona que ha puesto su pie de fuerza y todo en la voluntad de atender esta emergencia a nivel país, de todas las zonas afectadas. Nuestra primera dama ya estuvo en el eje cafetero, igual que nuestro presidente, mirando y revisando al detalle de todo lo que ha pasado y las consecuencias que dejó el terremoto a nivel material y humano, y tomando las medidas pertinentes para tratar de pasar la emergencia lo mejor posible y hacerlo llevar para los familiares que tuvieron pérdidas tanto materiales como humanas para tratar de mitigar todo lo que está sucediendo.
0: Delegada, ¿existe como algún tipo de, no sé si llamarlo, cronograma de acciones de cómo van a seguir ustedes actuando en cuanto a esta catástrofe pues que estamos viviendo en el país?
4: Bueno, primero desde el gobierno nacional se están enviando ayudas a nivel país a todo lado. La primera dama tiene más de 30 puntos de puntos de acción donde están recibiendo la recolecta de las tigresas de la patria, donde todo el equipo de la primera dama está recibiendo desde diferentes departamentos ayudas para ayudar a las zonas damnificadas. Segundo, el presidente está generándonos alivios tanto para la gente que perdió su vivienda, que ya lo ha manifestado públicamente, como también unos alivios con los servicios públicos a las zonas afectadas. Entonces, se están tomando las primeras medidas para poder ayudar, digamos, a mitigar lo urgente, para poder solucionarle a la gente lo que más podamos.
2: Delegada, muchísimas gracias. ¿Usted nos puede comunicar con el coronel, por favor?
4: Claro que sí, muchísimas gracias. Y nuevamente les digo muchísimas gracias a todo Colombia, a toda la gente por el corazón tan bonito que ha tenido, a las fuerzas militares, a las diferentes entidades que han estado acá pendientes y ayudando, gobernaciones, alcaldías, de verdad muchísimas gracias. Y obviamente un agradecimiento total a nuestra primera dama y a nuestro presidente que no han hecho parte de todo este proceso tan difícil para Colombia.
1: Muchas gracias, delegada.
2: Coronel, Usted mencionó ahorita que estaban en Vive, claro, y en redes sociales me he encontrado con que se están buscando voluntarios. Primero quiero corroborar si esa información es verídica. Y segundo, ¿esos voluntarios son necesarios aún? ¿Qué deben cumplir? ¿Alguna característica?
1: ¿Dónde llegamos?
2: ¿Cómo nos presentamos allá?
3: Sí, ponle cuidado. Bueno, y siempre en esos temas, y lo he vivido aquí en Pereira, donde estamos particularmente, se necesitan manos. Entonces, yo creo que los voluntarios sí son necesarios, pero también hay momentos en que ya se sature, seguramente la organización tiene que decir no más y tenemos que entender eso. Entonces, sí, claro que tiene que haber muchas manos, pero tiene que haber un orden. Entonces, vale, pueden ir allá al Vive Claro, el horario que está atendiendo el Vive Claro es de 8 de la mañana a 5 de la tarde, pero seguramente si ya están completos, pues no, como te digo, no se trata de tener una montonera ahí, sino que tener realmente lo que necesita. Pero son bienvenidos porque hemos digamos, concluido en estos días de tantas ayudas que es mejor tener ayudas y no salir a pedir. Por eso la solidaridad de la gente hay que mantenerla ahí y la invitación yo creo que es esa. Vengan, traigan sus ayudas, llévenlas al centro de eventos allá, Unicentro, creo que también es otro centro de acopio que ellos tienen allá. Y así hay otras personas independientes que no sean del gobierno que están haciendo esfuerzos. Pues bienvenidos. Lo que no puede haber, y permítanme muchachos decir eso, son esos avivatos que reciben dinero y eso no puede pasar. No pueden caer en eso, no pueden caer en eso. La única entidad que recibe donaciones en monetarias es la Cruz Roja Internacional y el Banco de Alimentos. De resto, nadie. El que se deje convencer que lo que van a donar, lo van a robar. Entonces es importante también decirlo, pues porque eso pasa en nuestro país, lamentablemente. Pero los que quieren ayudar, bienvenidos. Bienvenidos los que quieren ayudar. Y pues acá, allá en el centro de eventos Vive Claro, los van a recibir con los brazos abiertos y las ayudas, pues por supuesto, también. Déjeme agregar algo que se me olvidó decirlo ahora.
0: Sí, señor.
3: Estamos aquí en Pereira y el avión con 15 toneladas llegó aquí desde allá de Bogotá, pero también enviamos 5 toneladas en un avión del ejército a Quibdó a apoyar también las personas que se fueron damnificados allá. Asimismo salieron 2 aviones de la Fuerza Aérea con ayudas con 10 toneladas para Cali. Entonces, y sumado a este que viene aquí hoy, son muchos, va uno sumando y sumando toneladas de ayudas. Y pues esa es la solidaridad que tiene el pueblo colombiano y tengo que agregarle también los países que se han manifestado en este tipo de donación. Claro. Entonces bienvenidos con todos esos esfuerzos y aquí lo que necesitamos es a la gente esté tranquila, las ayudas van a llegar. Yo estoy seguro que con la solidaridad que han demostrado los colombianos hasta el momento vamos a llegar a todos los municipios. Y vamos a llegar aquí en Pereira, particularmente hablando de Pereira, que es donde tanto también necesitan. Pero pues es para todos. O sea, no puedo decir es para uno y para otro, no. No hay egoísmos con la ayuda. Ese es el punto que yo quiero, digamos, concluir. No hay egoísmo con ayudas. Las ayudas tienen que ser para todos. Y mire ese tip adicional. En las ayudas no solamente para los humanos también. No. Estamos para los perritos, para los gatos también, mascotas. Full, aquí están llegando los kits que estamos enviando y armando para los municipios, van con comida para las mascotitas, porque también se ven damnificadas con toda esta tragedia.
0: Perdón, una última pregunta, mi querido coronel Tejada. Usted comentaba hace un momento que el ejército tiene su parte militar, de acciones militares, y esta otra parte del apoyo de acción integral y desarrollo. Pero no sé si usted sepa o conozca de ahí precisamente estas bandas criminales, si se han manifestado de alguna manera de en esta situación, no sé, dar como una tregua de la guerra, o no se han manifestado, o cómo está ese punto ahí.
3: No, mire, yo creo que nuestro presidente ha sido muy claro. Y las tareas ofensivas de las fuerzas militares y nuestro ejército nacional no paran. Ejemplo de ello son las operaciones que se están haciendo en Catatumbo. Okay. Ejemplo de ello es esos bandidos anoche atentaron contra unas patrullas en el Huila. Entonces, lamentablemente en nuestro país esos bandidos y esos criminales no paran. Y las fuerzas militares lideradas por nuestro Ministerio de Defensa están en operaciones ofensivas y ese no para. Pero hay otros que estamos acá ayudando.
0: Sí, señor.
3: Ese es el corazón de las fuerzas militares en su furor, mejor dicho.
1: Pues nada, coronel, la verdad, voy a agradecerles mucho por el servicio que están haciendo.
0: Tremendo.
1: Por todo lo que hacen. Un aplauso muy fuerte para la gente de nuestro Ejército Nacional de la República de Colombia. Les vamos a mandar a Juan Hernández para ver si lo conducen.
2: Está dando, coronel.
1: Sí, para ver si lo reconducen. Ah,
3: bueno, pues déjeme aprovechar y así como Juan se puede incorporar, está nuestro Ejército Nacional incorporando soldados para hacer parte de nuestro servicio militar. Entonces, bienvenidos todos esos jóvenes que están ahí escuchando, sí, y señor, que quieren hacer parte de nuestro Ejército Nacional. Van a devengar 1.750.000 pesos y en 18 meses 31 millones de pesos suma eso. Bueno, aquí está el Ejército, tiene las puertas abiertas, bien, y vengan para que nos ayuden y incorpórense al Ejército Nacional.
0: Claro, y pueden hacer parte de acciones tan bonitas y necesarias como esta que ustedes están llevando a cabo.
3: Hasta Juan se puede llegar.
1: Bueno, no sé, hay que ponerlo a...
2: No me quita el arete, no me quita el arete.
1: El arete se va. El arete chao, el pelo largo también.
3: Y bueno, bueno.
1: No puede, no puede, y esos tatuajes, no sé.
0: Pero es una experiencia,
2: Bueno. Coronel, muchísimas gracias.
0: Muchas gracias, coronel.
3: Bueno, muchas, muchas gracias y muchas gracias por difundir ese mensaje tan importante.
1: No.
0: Gracias a usted. Muchas gracias. Y a todos los hombres que están allá ayudando con toda esta labor y mujeres también.
3: Y honor y gloria a nuestro Ejército Nacional, muchachos. Amemos nuestro ejército, que amar al ejército es amar al país.
0: Perfecto. Gracias, muchas gracias, coronel, por acompañarnos en Banqueados. Es la información de mano también de las personas que está allá en acción.
1: Sí, señor.
0: De la gente que está en la zona que más lo necesita.
1: Así
0: nosotros
1: es.
0: Continuamos en Banqueados, acompañándolos con buenos sonidos también desde este lado para tomar un poco de aire con Interpol y esto llamado Slow Hands en Banqueados.

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1: 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Mañana los esperamos, no nos cansamos de decirles, porque uno nunca sabe quién llega a última hora con la información, claro, claro. Todavía tiene dudas. Mañana nos vemos a las 6 de la mañana en Caracol Radio, en el primer piso, ahí en La Fuente. Nos encontramos para todas las donaciones que ustedes quieran hacer y nosotros enviarlas el día viernes a las zonas que más lo necesitan. Ya hemos escuchado muchos casos y personas que nos hablan de primera mano de cómo está la situación, y la verdad es que esto, a pesar de que hay un montón de ayudas, falta un montón. Esto no se va a arreglar de acá al fin de semana. Esto va a seguir teniendo muchos daños que se van a ir revelando también, y situaciones en las que tenemos que ayudar. Así que ahí estamos con ustedes, esperándolos el día de mañana desde las 6 de la mañana en Caracol Radio.
2: Es verdad, pueden conocer a Champion.
1: Sí, señor. Sí,
3: el Champi es famoso.
2: Sí, claro. Pueden tomarse. Sí, la gente que done puede tomarse foto contigo.
3: Y con Alemán, que va a estar ahí también al lado.
2: Yo solamente voy de reportero. Va mi alter ego, además.
1: Su alter ego. Usted ha visto, Juanse, que Alemán tiene dos personajes.
3: O sea, en la mañana y en la tarde empanada. Sí, ya habíamos hablado de eso. En la mañana te chai y en la tarde tinte máquina.
1: Hola, yogur griego.
4: Aquí estamos.
1: En la tarde, guaro.
4: Aquí estamos afuera de Caracol.
3: En la mañana, omelette.
4: Con la gente.
3: En la tarde, huevo duro.
4: Con la gente que viene a donar. Sí, sí, sí. Estamos con el Champion. Champion, ¿cómo estás?
1: Muy bien, muy bien. Aquí emocionado de venir a ayudar y invitarlos a todos de que vengan a ayudar, que la gente los necesita.
2: Sí, señores, mañana vamos a estar ahí. Vamos a acompañarlos desde las 6 hasta las...
1: Mediodía.
2: Sí, señor. Hasta las 12 del mediodía.
1: Bueno, eso es. Oiga, Alemán.
2: Señor.
1: ¿Cómo así que cómo fue que se va a jugar la fecha igual este fin de semana?
2: Bueno, sí, señores. FPC. Ha quedado confirmada ya la jornada del fútbol en Colombia, que arrancará el día del viernes. Juega Millonarios el viernes, uh-huh, contra Barranquilla. El sábado tendremos partidos también importantes, como por ejemplo el Santa Fe contra Nacional en Medellín. Algunos partidos han quedado desplazados, obviamente, por ejemplo el de Pereira Jaguares, claro, el de América Fortaleza, sí, pero el de Once Caldas Alianza FC también. Pero lo cierto es que hay mucha crítica por parte de muchos sectores, porque mucha gente dice, ¿es necesario jugar esta fecha ya? O sea, ¿es necesario que en este momento, cuando la gente está en otras cosas, cuando a lo mejor el país aún está todavía muy golpeado, es necesario jugar partidos? ¿Es necesario volver tan pronto, teniendo en cuenta que la catástrofe que está pasando es una cosa enorme, nunca antes vista? O sea, lo que vimos, total, es un terremoto de una magnitud tan grande que no solo golpeó una ciudad, sino que al final usted puede decir que golpeó prácticamente todo una zona del país.
1: Sí, señor.
2: Y
1: sí, señor,
2: zonas muy fuertes, o sea, lo de Pereira, Manizales, Cali, todo
1: Chocó. Buenaventura, no sé si
2: Buenaventura. O sea, es un terremoto que afectó una gran parte del territorio. ¿Es necesario jugarlo? Esa es la gran pregunta.
1: Votación. Yo creo que no es necesario, Juanse.
3: No es necesario que se juegue. Además, el fútbol tiene muchas emociones y yo creo que el país ahorita no necesita centrarse en ese tipo de emociones como del deporte, sí, y del fútbol y los hinchas. Además, sí, Bogotá no se afectó y los equipos bogotanos están bien, pero tienen jugadores de Cali, de Pereira, de otras ciudades donde seguramente su familia sí se vio afectada.
2: Correcto. Yo lo que creo que es un problema estructural del fútbol colombiano. Es decir, yo creo que en Colombia se juega mucho porque, claro, se necesita jugar muchos partidos. Por eso tenemos 19 fechas, más la... antes teníamos la fecha de clásicos, ahora vamos a volver a un cuadrangular. O sea, para que sea esto rentable, dicen,
1: sí,
2: se necesita jugar muchos partidos.
1: Okay.
2: ¿Sí? Para que sea de alguna u otra forma rentable. Sin embargo, en este caso yo creo que queda ya muy claro que en Colombia hay muchísimos partidos, demasiados partidos. Es que para usted ser campeón en Colombia tiene que jugar 19 partidos de torneo regular más 6 partidos de playoff. ¿Cuánto vamos ahí? Vamos 25. Estamos hablando de 27 partidos para ser campeón en Colombia. 27 partidos. Okay. Y si uno, y se los multiplicas por, no sé, por 2. ¿Cuánto es? ¿27 por 2?
3: Lo mío es la comunicación.
2: Sí, lo mío también es la comunicación, ¿no? 27 por 2. son 54 partidos.
3: Casi champion.
2: Y champion, qué mal estamos. Son 54 partidos, son un montón de partidos por año. Y sí, si usted va a competición internacional, son muchos más partidos.
1: Claro.
2: Entonces, lo que a mí me parece es que estamos jugando demasiados partidos, son muchos equipos en primera división. Sí. Y al final, si pasa algo como esto, porque nadie está exento a que esto pase, después toca jugar porque toca jugar, porque toca meter todos los partidos, porque si no, no se acaba nunca el torneo. Entonces, son cosas que a lo mejor en este momento no son necesarias.
1: Que se podía esperar un poco más, la verdad, para regresar con las fechas del fútbol colombiano, porque eso está muy reciente. Se necesita de verdad centrar los esfuerzos en otra cosa, la gente también. Esta mañana aparecía alguien por ahí que decía, ay, ya hablen de otra cosa.
3: No,
1: muy fácil para ti decirlo que estás al otro lado relajado en la casa. No hay que cambiar de tema, o sea, no podemos pasar esto por un lado y decir ya que miren a ver qué hacen.
2: No, ustedes verán, ¿no? Eso se llama tener empatía.
1: Sí, la verdad sí.
2: Nos falta mucha empatía en algunas personas. Yo creo que la gran mayoría del país está volcado en esto y están intentando ver cómo ayudar. Pero lo cierto es que hay gente que dice, ay, ya pasó. No, que no ha pasado. Es que ni siquiera está pasando en este momento. La catástrofe está pasando hoy. Ahora mismo está pasando una catástrofe.
3: Y el mensaje del deporte también es un poquito desconectado de la realidad del país. Entonces, no sé qué tan favorable sea para un jugador de fútbol dentro de la cancha eso.
2: No, pues es que hay jugadores que no tienen. Por ejemplo, en el Bar Caracol hace poco habló Jeffrey Zapata.
1: Sí, señor.
2: Jugador del Once Caldas. Y dijo, miren, yo no tengo. Mi casa se cayó.
3: No.
2: Estoy compartiendo con un compañero de equipo.
1: No.
2: O sea, sí, está.
3: Que usted vaya son cosas, a jugar.
2: Y además, amigos, familiares, primos, hermanos. Claro, no importa dónde usted esté, esto termina afectando. Nos ha afectado a nosotros.
1: Hay manera, querido alemán, de que de pronto los equipos digan, nos rehusamos y le digan a la DIMAYOR, no queremos jugar.
2: El Once Caldas, con el profe Herrera, el arriero, dijeron ayer en un canal de televisión, dijeron. No queremos jugar. No vamos a jugar, no tenemos la cabeza para pensar hoy en fútbol.
1: Total.
2: Entonces, yo no puedo poner a mis jugadores a entrenar en estos momentos porque están pensando en otra cosa y nosotros también tenemos que estar de la mano con lo que está pasando. Entonces, yo creo que no se debería jugar, al menos esperemos un poco.
1: De verdad, un llamado. ¿Qué tan difícil es? Llamemos ya al de la DIMAYOR.
2: Sí, llamemos ya. Juanito, necesito al presidente de la DIMAYOR. Ya mismo.
1: Sí, no, de verdad. O sea, yo creo que eso es. O sea, si ya los jugadores tienen emociones muy fuertes normalmente en un partido y cuando les va mal les cae todo el mundo encima.
2: Ahora
1: ponerlos a jugar, a enfrentarse a eso, a que de pronto el partido no salga bien y más cosas pasen, no, pues deberíamos evitar, creo yo. Es el mensaje desde Banqueados en cabeza de Carlos Alemán. Para que reflexionemos sobre lo del partido.
2: No,
1: de verdad.
2: Todos reflexionamos.
1: No, todos, sí, de verdad. Sí. De verdad, deberíamos parar.
3: Todos banqueados este fin de semana. Eso debería pasar.
1: ¿Eso?
3: Sí.
2: ¡Oye! Este fin de semana.
3: Por fin me
2: salió. Lástima que te van a llevar.
1: Con esa bonita frase.
2: Lástima que te van a llevar ahorita. Se están esperando abajo con una.
3: Me arrancan el arete con alicates.
2: Se están esperando una máquina de afeitar así. Como Britney, papi.
1: Todos banqueados este fin de semana, me gustó. Con esa frase vamos a escuchar a los Queens of the Stone Age y esto llamado No One Knows en Banqueados Así Radioactiva.

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1: Oh, la, la.
2: Banqueados, ulala.
1: Ulala, mon ami.
2: Eso suena a Francia.
1: Eso suena como a sueco. A turco.
2: Sueco, a turco.
1: A turco.
2: Ulala.
1: Ah, ulala. Bueno, el primer campeón de Europa en este semestre.
2: Sí, señor.
1: Es el PSG de Luis Enrique, que vuelve a ganar un título. Ya es uno de los pocos que ha sido hoy campeón. Y el PSG, hombre, yo creo que al final se está metiendo ya como en uno de los equipos que va a marcar una tendencia, así como fue el Barça en su época.
2: Sí.
1: Yo creo que al final vamos a terminar hablando del PSG porque ganó dos Champions seguidas, Champs, y,
2: sí,
1: y ganó dos veces la Supercopa, de la UEFA. Ya. ¡Ojo!
3: Pero sí, ya lo podemos comparar a la época del Barcelona.
1: No, pero, ojo.
2: Va en camino.
1: Puede, o sea, es un equipo que no lo han podido parar. O sea, arranca.

0: normalmente flojito la Champions y después rupa tapa.
1: Paca tapa pum
0: pa, pum tum, pum pum siempre pum pum pum. Y se acabó.
2: Venga, sí. Pero ¿y por qué no se podría comparar con el Barça?
0: ¿Tú lo compararías con el Barça de Guardiola?
2: ¿Ese fue el del sextete o el del sextete? Fue el de Luis
3: Enrique.
2: Sí,
3: sí, el de Guardiola.
2: Sí. Pues venga, o sea, históricamente venga, tal tío. Vez no, pues pero...
0: Venga. ¡Dale! ¡Oye, tío, ¿qué pasa, tío? ¡Pisa! ¡Oye!
1: Me
0: no cago
1: en la leche.
0: Leche, moda.
2: Estamos hablando de Barcelona. Bueno,
0: volvamos.
2: ¿Qué? ¿Qué? Históricamente no lo compararía, pero por época, pues estamos hablando de un equipo que ganó dos Champions seguidas.
0: Es que entonces, eso sí es una vaina. Y además, ¿cómo las ganó, no? Porque, a ver, la primera Champions la gana fácil. Sí, sí. Relativamente fácil. La final fue fácil. La segunda fue mucho más difícil de ganarla, pero, por ejemplo, el Bayern, que era el mejor equipo en su momento, el PSGS, le ganó el segundo partido de una forma categórica. Y tiene el mejor técnico para mí del momento, que es Luis Enrique Martínez. Entonces, ¿por qué no pensar que el PSG puede ser un equipo que va a marcar una época importante en el fútbol? Y todos vamos a decir, ¡ulala! Aquellos que se burlaban del PSG, ¿se acuerdan? Dicen, sí. No, nunca va a ganar nada. Ese equipo es puro dinero. Ahora, sí. Véanlos.
1: Es que sí, en un momento como que este equipo se pintaba como ese que tenía plata y
0: sí,
1: traía
0: no.
1: estrellas y hasta ahí, pero es que ya empezó a demostrar con títulos. Claro. Y el hecho de tener doble champion ya por ahí, eso ya suma.
0: O sea, doble tú.
1: No sé. Doble champion.
0: Doble champion.
1: No sé. El Manchester City, que en su momento también tuvo así como, ¿no? Como ese equipo.
0: Pero
1: que
0: no ganó dos Champions seguidas.
1: Exacto, no llegó allá. No
0: llegó hasta allá. Estos ya llevan dos, más las ligas que ha ganado en Francia. Claro, en Francia juegan contra equipos de otra variedad. Pero en la Champions juegan contra los mejores y contra los mejores llegan y pum, pum, pum, pum, pum.
1: Sí, los bailan, los terminan sacando. Uy, estaba manera en la que le ganaron al Bayern.
0: Sí, ¿te acuerdas?
1: Los eliminaron, pues, en instancias finales. Eso estuvo...
0: Qué bellos momentos. ¿Te acuerdas?
1: ¿Cómo pasamos
0: siendo
1: de
0: allá
1: Mundial? Sí, o sea, ¿cómo ha pasado todo tan rápido? Final de Champions, ¿qué? Mundial.
3: No,
1: otra vez
3: del Mundial a hablar de la Liga Colombiana.
1: ¿Otra vez? Pues,
0: pero...
3: esos partidos del Mundial.
0: Sí.
3: Ah, es verdad. Pues,
0: bueno, sí, la Liga... Sí, bueno, sí, y además que ahora, yo la verdad sí veo que va a haber... No sé si va a haber una... En el fútbol colombiano, ahora que regrese, porque me han dicho que se va a jugar sí o sí, o sea, se juega.
1: Ok.
0: No sé, la motivación de la gente. O sea, la gente que... en este momento ir al estadio, yo creo que va a costar mucho.
1: Sí,
3: Vea que Champions ahorita da un ejemplo de que alguien escribió por ahí como que ya dejen de hablar del tema. Yo creo que sí hay gente, no sé, es insensible por no juzgar, pero que... Pasa la página y ya.
0: Sí.
3: Es la naturaleza.
1: Bueno, pues muy desconectados.
0: O podríamos darle la vuelta a esto, y creo que también sería una labor de darle la vuelta y decir: bueno, muchachos, vamos a ir al estadio, pero vamos a volcarnos a que la gente que vaya al estadio.
1: Uh-huh.
0: Como lo dijo Chimuelo hoy acá en Rock and Gol.
1: Sí,
0: dijo,
1: señor.
0: ¿Saben qué? Ustedes traigan donaciones y pueden entrar al estadio. Uh-huh. Sí, o sea, démosle la vuelta a eso para ponerlo en un tono positivo y que se puedan convivir las dos cosas, ¿no? Como,
1: sí, señor.
0: Hagamos algo para que la gente que venga al estadio también termine ayudando a la gente que la está pasando mal en otros lugares. No sé, me parece que puede ser una opción también para, de alguna u otra manera...
1: Me gusta eso, ¿sabes?
0: ...juntar todo y que los equipos, no sé si puedan... decir, bueno, una parte de la boletería va para allá. Eso. Santa Fe lo va a hacer con River.
1: Sí.
0: Santa Fe va a entregar una parte de la boletería para la gente que está pasándola mal. Pero también la gente que vaya al estadio puede decir, como saben que usted viene al estadio y done algo y le bajamos, no sé, un poquito de dinero en la entrada, lo que quiera. No sé, hay muchas formas para... Hay gente mucho más lista que yo para salir con esas ideas.
1: Claro.
0: Pero eso puede ser
1: mucha,
0: importante.
1: Mucha gente.
3: Por ahí pasaron.
0: Llenamos el estadio y no encontramos ni uno mejor, ni uno peor. Pero
1: listo.
0: Es
1: bien.
0: Una idea,
1: me
0: son
1: gusta
0: ideas.
1: Esa propuesta.
0: Son ideas.
1: Además que ya hemos visto que, por ejemplo, lo de John Arias ha sido increíble. Yo leí por ahí una noticia, no sé qué tan real sea, que Lamine Yamal también se sumó, o no, es tan cierto.
0: Sí, se sumó con Ryan Castro. Sí.
3: Okay. Y J Balvin.
0: También.
1: Bien.
0: Entonces, bueno. se viene, por ejemplo, los de Morat también, todos sus conciertos van a poner códigos QR para que la gente empiece a donar. Shakira también se ha sumado a muchos lados.
3: Ahora, nosotros estamos en un medio de comunicación y yo creo que estamos contaminados de información, de ver demasiada realidad. Entonces también nos ha pegado muy de frente. Hay gente que, pues, lo que se entera por las redes sociales.
0: Sí, pero yo creo que esto es una vaina tan grande.
3: No, nos suma a todos, pero pues hay lo gente que dice que ya no quiero saber del tema, no quiero tristeza.
1: Sí,
3: yo he visto en redes sociales humoristas diciendo, venga, hay que hacer chistes, hay que burlarse, entonces pues sí.
1: No, tampoco. Pues, o sea.
3: Sí, no, pero que su forma de sobrellevar la situación.
1: Ah, ok.
3: No estoy diciendo que esté bien o mal, solo uh-huh. pues desde ellos el punto de vista así. De ellos, exacto.
1: Ok. Pues sea cual sea su punto de vista, contamos con usted para mañana, desde las 6 de la mañana.
0: Oye, sí.
1: En la fuente de Caracol Radio, ahí vamos a estar las emisoras, los compañeritos, los amigos, aliados de todas las emisoras tropicanas, los 40.
0: Va a estar Juanito para desde las 6 de la mañana.
3: Uy, ahora sí voy. ¡Qué rico!
0: Dona tu tiempo, Juanito.
1: Voluntario. Ayudándonos.
0: Sí.
3: Directamente recibiendo. Desde España, Juanito Aparicio. Venga.
4: Sí, claro. Esto lo tengo que ver.
0: Rafiki también va a estar desde muy temprano con sus manos.
3: Oh.
0: Ahí poniendo manos ahí.
1: Todos ahí vamos a estar también, ayudando.
0: Jonathan.
3: Sí, señor. Hasta el mediodía, ¿no?
0: Juan José Lievano también va a estar. Todos vamos a estar allá abajo ayudando.
1: Eso. Ahí nos encontramos mañana desde las 6 de la mañana y hasta las 12 del mediodía recogiendo todas esas ayudas que se necesitan. Son un montón. Ustedes a lo mejor ven imágenes como que, no, pero es que ya hay muchas ayudas. No, esto apenas está empezando. Hay muchos casos más que se irán conociendo. Las personas no van a salir de esta situación así tan fácil, así
0: no,
1: que cada
0: señor.
1: Ayuda suma un montón.
0: Es verdad. Bueno,
1: nos vemos mañana. Bueno.
0: Sí, nos vemos mañana, por favor. La gente organizados para tomarse la foto con el champion.
3: No, va a haber un español, un alemán, el champion.
0: Sí, esto es como un chiste. Estaba una vez un alemán, un español, un francés.
1: A hacer donación. Mañana hacer nos donación. Encontramos entonces banqueados. Los acompañamos hasta este momento y los dejamos con Los Revés. Y esto que se llama Quiero que vengas.
0: Quiero que
1: al aire, banqueados, Sassy Radioactivo. Yo vine a la milonga. ¡Chau!

Una banda a la que le gusta experimentar con los sonidos electrónicos y creó, se inventó, le dieron el título del rock espacial. Ahí está Deftones sonando al aire en Radio Activo y arrancando esta tarde después de Banqueados para ponerles buenas canciones y muy buen rock and roll al aire en Radio Activo. Y una muestra de eso es escuchar a esta hora Ghost con Umbra en el planeta rock. Bienvenidos.

Los Kings of Leon. Waste a Moment. Una banda a la que le costó mucho todo ese tema comercial, volverse tan mainstream y todas esas cosas. Por eso creo que terminaron formando su propia disquera o produciéndose independientemente. Y ahora están haciendo mucha más música. Kings of Leon con Waste a Moment. Le dan paso ahora a The Mills, que nos tiene felices estrenando canción. Esto se llama Sigo Buscando. Está al aire en Radioactiva.

Unbelievable, sonando al aire en Radio Activo, una banda británica que llegó al número uno de los Estados Unidos con esta canción, de esos casos que son como One Hit Wonder, pero curioso que sea una banda británica siendo número uno en los Estados Unidos con solamente una canción, por allá en el 90. IMF acompañándonos al aire en este planeta rock y ahora dejándonos en manos de los sonidos en español. ¿Quiere cantar algo en nuestro idioma? Pues llega el momento de acompañar a No Te Va a Gustar y esto que se llama La Noche de Ayer.

Foster the People animando un poco esta tarde del día miércoles junto al Planeta Rock. Hay una banda que regresó a sus inicios, a sus raíces, al sonido crudo. Un nuevo álbum que les ha dado ese toque que muchos estaban esperando de la banda desde hace rato. Your Favorite Toy se llama el álbum y también su nueva canción. Son los Foo Fighters, la banda de Dave Grohl, grabado en su propia casa. Trae esto nuevo que nos deja en Radioactiva.

Los detalles lo pueden ver a través de @radioactiva en Instagram. Un abrazo para todos, gracias, mañana los esperamos. Ayuda poca o mucha, toda funciona un montón, de verdad que es cuando más lo necesitamos. No se deje de pronto llevar o creer por esos momentos de, no, pues ya, igual, la gente ha mandado un montón de cosas, ya para que yo mando algo. No, esto apenas está empezando, la ayuda se necesita un montón y mañana con Radioactiva vamos a dar ese paso junto a todos los galleros, junto a todos los oyentes de este planeta rock, para ayudar un poquito más, para intentar hacerle toda esta situación tan difícil un poquito más fácil a los que más lo necesitan. Así que ya saben, mañana entonces, desde las 6 de la mañana en la 67 con séptima, el planeta rock los espera. Me despido, ya viene por ahí Catalina Bernal para acompañarlos y los dejo con The Killers y esto que se llama Miss Atomic Bomb. Mañana nos volvemos a oír en El Gallo. ¡Chau!

Oiga, y ya que suena I Will Wait, mañana los estaremos esperando también a ustedes desde las 6 de la mañana en la 67 con séptima edificio de Caracol Radio para acompañarnos con esta donatón que hemos propuesto desde el Planeta Rock para ayudar a los más necesitados en esta época. Ya saben, mañana desde las 6, ¿en dónde? Eso, muy bien, ahí en la 67 con séptima. ¿Desde qué horas? 6 de la mañana, muy bien, ya ustedes conocen toda la información, pueden ver en nuestras redes sociales qué tipo de cosas recibimos, ya saben que dinero o sangre no recibimos, agua solamente en recipientes de hasta un litro, y toda la información o todo

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0: Arranca la primera hora del programa en Radioactiva en el que usted es protagonista al aire Radioactivo by Request. ¿Cómo están? Buenas tardes. Es miércoles 11 de agosto y usted pone las canciones de lunes a viernes de 6 a 8 de la noche en Radioactivo a través de mensajes de voz al 300-534-0776 a través de nuestro WhatsApp. Mi nombre es Catalina Bernal, por si hasta ahora nos conocemos ustedes y yo, y les acompaño en el regreso a casa, en el camino del trabajo, para lo que sea que usted haga en esta tarde y ya próxima noche de mitad de semana, de miércoles. Tenemos mañana una jornada de colecta de donaciones para ayudar a la mayor cantidad de personas afectadas en las diferentes regiones del país por lo sucedido el pasado lunes en Colombia con respecto al terremoto. Ya vengo a contarles detalles, pero vamos a arrancar con canciones, con pedidos musicales. Hola.
1: Hey, Radioactiva, para Radioactiva by Request, quiero escuchar Pantera, Convoys from Hell.
0: Listo, vamos con Pantera en segundos, pero antes.
2: Hola.
0: Ah, Highway to Hell de AC/DC, escucho por allá al fondo de una. Vamos con canciones y ya vengo a contarles cómo pueden hacer parte de nuestra jornada de donación mañana desde las 6 de la mañana en el Gallo de Radioactivo. Por ahora, AC/DC al aire en Radioactivo by Request.

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0: the Blank se llama esa canción de Car Seat Headrest. Este es Radioactivo by Request, el programa en el que usted pide canciones. Todavía tiene tiempo de hacerlo a través de mensajes de voz al 300-534-0776. Mañana, desde las 6 de la mañana hasta las 12 del día, tenemos una jornada de donaciones donde usted se va a poder acercar a Caracol Radio en Bogotá, en la calle 67, número 737. Estamos ahí en toda una esquina de la séptima con 67, donde encuentra una fuente de agua. Ahí vamos a estar recibiendo desde muy temprano sus donaciones de alimentos no perecederos, de elementos de aseo, elementos de iluminación, linternas, baterías y demás. Así que si quiere la información detallada de lo que puede traer, puede consultarla a través de nuestras redes sociales. Y si de pronto no puede donar, no puede venir, no le da, no puede hacerlo en este momento, que también es muy válido, nos puede ayudar compartiendo esta información que encuentra en nuestras redes sociales, porque juntos somos más. Mañana desde las 6 de la mañana en el Gallo de Radioactiva, jornada de donación, aquí en la fuente de Caracol Radio. Vamos a ver qué quieren escuchar ustedes en el 300-534-0776. Hola.
1: Hola, Cata, buenas noches. ¿Será buenas que podrías noches. Poner One Worth Calling the Power Man? Gracias,
0: listo.
1: Siempre escuchando Radioactiva.
0: Muy bien, ¿y quién más?
2: Hola, Cata.
0: Hola.
2: ¿Qué tal están todos por allá?
0: Todo bien.
2: Bueno, pues con el anuncio de ayer de que Avatar viene a Colombia, pues para hacerle ese honor, me encantaría escuchar de Dan Gates. Un saludo a todos en Radioactiva.
0: Ah, muy bien, lo sumamos a la agenda de conciertos. Aquí está Avatar en Radioactiva, by Request.

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0: Porcelain de Moby en Radioactiva by Request. Usted tiene tiempo de pedir sus canciones desde donde sea que se encuentre. Le saludo desde Bogotá en el FM hasta Medellín, donde también conectamos en el FM. Y le saludo a quienes se unen a Radioactiva a través de nuestros canales digitales como radioactiva.com y la aplicación gratuita de Radioactiva que puede descargar a su celular sin importar cuál sea el sistema operativo. Tenemos oyentes, seguidores en otras ciudades, pueblos, corregimientos, veredas de Colombia y en otros países del mundo. Así que les saludo desde la capital colombiana, pasando unos días muy amargos en Colombia, pero nos unimos para poder ayudar a quienes lo necesitan en este momento. No olviden mañana nuestra jornada de donación desde las 6 de la mañana. En nuestras redes sociales se encuentra la lista completa de las cosas que puede traer, elementos de aseo, alimentos no perecederos, desde las 6 de la mañana hasta las 12 del día de mañana aquí en Bogotá, en la calle 67, número 737. ¿Qué quieren escuchar? Hola.
1: Hola, Cata, ¿cómo estás? Me gustaría escuchar Bohemian Rhapsody de Queen. Gracias.
0: Listo, de una y antes.
2: Hola, Catica, buenas noches. Hola. ¿Cómo estás? Espero que bien. Bien. Por favor, si eres muy amable.
0: ¿Qué ponemos?
2: Hit of the Day de Metallica.
0: Listo.
2: Muchas gracias.
0: Listo, y a las 8 de la noche hoy tenemos el regreso de Luisca Guerrero al correo de la noche. Mientras tanto, lo que ustedes quieren oír está al aire en Radioactiva by Request.

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0: recuerde que hoy tenemos el regreso del Correo de la Noche. El regreso de Luisca, porque el correo siempre ha estado, pero el regreso de Luisca, 8 de la noche hasta las 11 de la noche. Les acompaña en el FM, en Bogotá, en Medellín y a través de nuestros canales digitales. Pero usted todavía tiene tiempo de pedir canciones a través del 300-534-0776. ¿Qué escuchamos? Hola.
1: Hola, Cata, buenas noches. ¿Me puedes regalar la canción de Too Young to Fall in Love de Moon Tug Crew? Gracias.
0: Listo, Motley Crue en segundos, pero antes.
2: Hola, Radioactiva.
0: Hola.
2: Hola, Cata, buenas noches.
0: Buenas noches.
2: ¿Me puedes regalar la canción Every Rose Has Its Thorny Poison?
0: De claro, Poison, porque ustedes lo piden al aire en Radioactiva by Request.

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